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2: Cada rincón de Taxco guarda un pedazo de nuestra historia de la independencia de México.
3: En el Real de Minas de Taxco, la autoridad máxima era el subdelegado, antes llamado alcalde mayor, que ostentaba el poder político, administrativo y militar. En este real, los realistas tenían dos campamentos militares, uno en Acuitlapán y otro en Taxco. Unidos a este poder estaban los curas de la iglesia de Santa Prisca, San Bernardino y los de otras iglesias de los pueblos vecinos que defendían los intereses del alto clero. La mayoría de empresarios mineros y comerciantes que tenían sus negocios en Taxco eran ricos comerciantes españoles que generalmente vivían en la Ciudad de México. La ciudad era protegida por las fuerzas militares del virreinato, de tal suerte que los habitantes de Taxco eran controlados por estos sectores sociales ligados al poder virreinal.
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2: Moisés Astudillo. Nació en Taxco de Alarcón el 4 de septiembre de 1973. Es licenciado en Administración de Empresas y en Educación Artística. A los 11 años, participó en el primer concurso de canción ranchera en el marco de la 49ª Feria Nacional de La Plata, en Taxco, quedando en primer lugar. Perteneció a los grupos musicales Amigo 925, Fascinación, Gaviota, Villa de Plata, Los Nuevos Reyes,

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12: Coronando la fachada está el reloj que tiene una sola manecilla que significa la eternidad. Este a su vez sirve de pedestal a la escultura de Nuestra Señora, llevando a cada lado un evangelista y la cual puede verse desde lejos, asomando entre las dos torres. El cuerpo inferior de las torres está empotrado en ambos lados de la fachada y es muy sencillo, pues solo lo decoran cuatro ventanas, rodeada cada una de cuatro conchas y cuatro granadas.
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18: ¿Cuánto cuesta?
19: Eso sale en 60 pesos.
18: 60 pesos. Y entonces esta, ¿en cuánto me la puedes dejar?
19: En 50.
18: Para llevármela así como para animarme.
19: Así es.
18: ¿En 50 pesos? Ok, ¿y si te compro dos?
20: ¿Cuántas veces has escuchado esa frase frente a un puesto de artesanías? Parece algo inocente, casi un juego. Pero, ¿alguna vez te has preguntado cuántas horas

0: de trabajo, cuántas generaciones de conocimiento y cuántas manos están detrás de ese alebrije, de ese huipil, de ese barro negro que quieres llevarte por la mitad de su precio. El regateo es una práctica tan antigua como el comercio mismo. En México, tiene raíces profundas. Durante siglos, fue parte esencial de la vida en mercados y plazas. Un diálogo entre comprador y vendedor que iba más allá del dinero para convertirse en un vínculo social. Un acto de convivencia donde ambas partes salen ganando. Un centro de investigación ha estudiado el comportamiento de pequeños negocios artesanales que operan en condiciones de subsistencia y la conclusión es clara. El regateo indiscriminado que antes era juego, hoy tiene consecuencias graves.
1: El proceso es mucho tiempo. Por ejemplo, se tiene que urrir, enrollar el hilo, pero es todo esa mano.
0: Detrás de cada artesanía hay una inversión que no se ve. Horas de trabajo meticuloso, materias primas que cada vez cuestan más y la aplicación de técnicas que son patrimonio cultural transmitidas de generación en generación. Una pieza de barro negro de Oaxaca puede llevar días de moldeado, secado y bruñido a mano. Un rebozo puede requerir semanas en el telar. Cuando regateamos sin considerar eso, no solo minimizamos el valor de un objeto, afectamos directamente el sustento de una familia. Las ganancias del día de un artesano se van en lo básico: comida, salud, escuela, techo. Hablan. Según el INEGI, las artesanías representan casi el 18% del Producto Interno Bruto Cultural de México, la actividad que más aporta a ese sector. Se estima que más de 8 millones de mexicanos elaboran productos artesanales, la mayoría de manos de mujeres indígenas. Sin embargo, el salario promedio de un artesano en 2025 fue de apenas 6.580 pesos al mes. Y el problema es más profundo de lo que parece. Desde hace años, las artesanías se perciben como simples souvenirs, lo que fomenta la búsqueda de precios bajos y desconoce el esfuerzo, la creatividad y el tiempo invertido en cada pieza. El regateo sistemático contribuye a una consecuencia dolorosa. Las nuevas generaciones ya no encuentran económicamente viable continuar con el oficio de sus padres y abuelos. El legado se rompe. La próxima vez que tengas un alebrije de Oaxaca, un rebozo de Tenancingo, un barro de Mata Ortiz o un bordado de Tenango entre las manos, recuerda que no estás comprando un souvenir. Estás sosteniendo siglos de historia, identidad y oficio. La UNESCO lo dijo claro. La artesanía es quizá el sector cultural donde más se percibe la tensión entre economía y cultura. Pregunta cuánto tiempo le tomó hacerlo, qué materiales usó, de dónde viene la técnica. Y antes de pedir rebaja, hazte la pregunta que de verdad importa. ¿Cuánto vale para ti que ese conocimiento siga existiendo? Un guión de Leonardo Santiago con información del portal Ciencia UNAM. Les saluda Mónica Genis.
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1: Leyenda de la flor de Cuetlazóchil o flor de Nochebuena. Flor de Nochebuena. Flor de Nochebuena. Cuenta la leyenda que en la época en que los aztecas dominaban la mayor parte del país, en el pueblo de Tlaxco hubo una gran sublevación por parte de la tribu de los chontales, que no estaban dispuestos a pagar tributos al rey Moctezuma.

0: rosto aí. Donde quedaron las huellas de sangre de los chontales, crecieron unas hermosas flores de color rojo que significaban el espíritu de los derrotados chontales. Después, cuando el rey Moctezuma tomaba un descanso por el pueblo de Tlaxco, ahora Taxco, encontró entre los cerros, barrancas y laderas a esta hermosa flor que crecía como planta silvestre y la llevó a sus jardines botánicos de Huastepec, del ahora estado de Morelos, donde se dedicó a su cultivo.
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3: ¡Viva México! Es una canción tradicional compuesta por el escritor mexicano Pedro Galindo Galarza en 1942. Su letra evoca el valor de los mexicanos, el espíritu patriótico y el amor profundo por nuestra cultura. Con los años, el tema se transformó en un símbolo de identidad y un himno indispensable durante las fiestas patrias.

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4: Cielito lindo,

compuesta en 1882 por el músico mexicano Quirino Mendoza y Cortés y grabada por primera vez en 1918. Se cuenta que está inspirada y dedicada a su esposa Catalina Martínez, a quien conoció en la sierra y tenía un lunar cerca de la boca. Sin embargo, basándose en evidencia histórica, varios autores afirman que la letra está tomada de antiguos cantos populares de España, aunque con otra música. La canción ha sido parte del repertorio de importantes figuras folclóricas y es un símbolo informal de México en el

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1: 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La parroquia de Santa Prisca y San Sebastián en Taxco.
3: En la época en que fue construida Santa Prisca, florecía en la Nueva España el arte barroco que había surgido en Italia y cuyo nombre en italiano, barroco, significa extravagante, mezclado, impuro, en términos estrictamente estéticos. El barroco se impuso en México y todas las iglesias construidas durante ese lapso recibieron la influencia de este estilo que modificó la traza inicial de esos templos. Dentro de este periodo artístico se erigió la parroquia de Santa Prisca, cuyas características son netamente barrocas y realizadas según la mejor tradición de los templos de México correspondientes a la época. La planta en una cruz latina, con la cúpula sobre el cruce, las torres a pie y entre ellas la fachada, entre los brazos de la cruz, quedan situadas la sacristía, el bautisterio y el cuadrante.
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0: Descubre, aprende y cuida tu salud con la naturópata Nelly González.
1: ¿Sabías que los esguinces pueden debilitar los ligamentos y causar lesiones periódicas? Caliente los músculos antes de hacer ejercicio y haga adaptaciones a su rutina. Una venda elástica de soporte puede proteger las articulaciones débiles. Por su salud, fortalezca sus músculos. Utilice 2 cucharadas de ajonjolí, 2 cucharadas de linaza, 3 cucharadas de grenetina, 5 centímetros de cúrcuma y 5 centímetros de jengibre. Disuelva la grenetina con agua caliente y después licúe el resto de los ingredientes. Tome 2 cucharadas al día de este preparado. Los aceites de romero, la mejorana dulce y el árnica tienen un efecto calmante y pueden disminuir la inflamación.
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2: Luego ayer, que Manuel estuvo también en la conducción de la noche mexicana desde el Palacio de Gobierno. Pero bueno, ya mañana estará aquí en este su espacio. Por lo pronto lo saluda Irvin Ávila con todo el equipo que hace el programa. Estamos listos con mucha información. Y la noticia del día, la noticia a lo largo de todo el día, ha sido este nuevo incendio en el mercado central de Acapulco. Pleno día histórico, en pleno 16 de septiembre, donde deberíamos estar celebrando, donde los cuerpos de emergencia deberían estar abocados al tema del desfile. Sin embargo, otra fue la historia. Pasaban las 5 de la mañana y comenzó a registrarse esta situación. Obviamente, Radio y Televisión de Guerrero tuvo la cobertura total de lo que estuvo sucediendo. Y bueno, este es el dato actualizado de los locales afectados.
3: Apenas comenzaba este miércoles cuando el fuego hizo su aparición en el mercado central de Acapulco, con las llamas esclareciendo la mañana y el humo esparciéndose hasta pasado el amanecer.
4: Nuevamente el mercado incendiado sobre Avenida Constituyente.
3: Eran aproximadamente las 5:30 de la mañana cuando las llamas comenzaron a consumir decenas de locales sobre la Avenida Constituyentes. Entre el humo, el estruendo y la incertidumbre, los comerciantes llegaron para intentar salvar lo que durante años ha representado el sustento de sus familias. Mientras algunos resguardaban su mercancía, otros impotentes observaban cómo el fuego se llevaba su patrimonio, ropa, calzado, papelería y la nave de flores quedaron entre las áreas afectadas. De acuerdo con el coordinador de Protección Civil y Bomberos de Acapulco, Raúl Noyola Rocha, se reportan preliminarmente hasta 90 locales consumidos, 15 del área de nave de flores y 75 del área de guarachería y zapatos. Las causas del incendio aún no han sido confirmadas.
5: Pero afortunadamente no tenemos lesionados, lo flanqueamos en los cuatro puntos cardinales y desde ahí estamos enfriando, ingresando. Ahorita yo creo que va a ser un tema de otras cuatro horas más para que lo podamos contener a un 90%. Pues.
3: En el interior, bomberos municipales, estatales y hasta la ciudadanía trabajaron con un mismo propósito, contener las llamas y evitar que el fuego continuara avanzando.

0: Al operativo se sumaron elementos del Ejército Mexicano, Marina, Guardia Nacional y Protección Civil, además de pipas particulares y de Capama. Con apoyo de drones, se realizaron sobrevuelos para identificar zonas de riesgo y evaluar los daños. La avenida Constituyentes fue cerrada a la circulación para las maniobras del control del incendio. Con imágenes de Cristian Núñez para RTG Noticias, Beatriz Galindo Matamoros.
1: Obviamente desde temprano, y aquí se lo estuvo presentando Maui Ortiz a través de nuestra cuenta, que hay que seguir esa cuenta, la de RTG Noticias. Ahí le presentaba Maui el momento en el que llega el personal de la Fiscalía General del Estado, la gente de peritos, que va a tener que realizar toda una investigación, recabar los primeros indicios para saber, para determinar qué fue lo que ocasionó este incendio. Hay algunos reportes que hablan de acumulación de pirotecnia, podría ser esa una de las causas, es lo que están valorando todavía las autoridades, porque son, insisto, reportes preliminares que tendrán que confirmarse con las pruebas periciales.
2: El incendio registrado en el mercado central de Acapulco habría sido causado por la acumulación de pirotecnia en la zona siniestrada, adelantó esta mañana la gobernadora Evelyn Salgado Pineda al asegurar que hasta el momento no existen datos ni indicios de que el incendio fuera provocado.
3: Cuarto, un 80% de control de este incendio. Están los compañeros de Protección Civil. Desde el primer momento actuaron de manera inmediata, tanto Protección Civil Municipal y Estatal. Entonces ahí están los compañeros, están también las Fuerzas Armadas, está Defensa, Guardia Nacional, que nos están también apoyando. Y ahorita, pues, de hecho, vamos a hacer una reunión para ver el avance.
2: Señaló que al combate del fuego se sumaron elementos de Protección Civil Municipal y Estatal, así como personal de la Secretaría de la Defensa Nacional y de la Armada de México. Sobre los festejos patrios, Salgado Pineda reportó saldo blanco en Guerrero y dijo que el grito de independencia se celebró en los 85 municipios con participación de las familias de manera responsable. Respecto al presunto fraude del Congreso del Estado, manifestó su respeto a la división de poderes y señaló que corresponde al Poder Legislativo informar sobre el avance de las investigaciones. RTG Noticias, Felipe Zurita.
1: Y aquí en Acapulco, el coordinador de Protección Civil y Bomberos, Raúl Noyola, explicó que las acciones para mitigar el fuego en las naves afectadas por este incendio tomaron más tiempo del planeado debido a que las temperaturas alcanzaban hasta los 600 grados centígrados. En algunas áreas la temperatura rebasaba los 600 grados. Por ello, el personal de rescate tenía que parar labores por algún tiempo para poder hidratar, para poder descansar y luego continuar.
4: Sí, no, sobre todo por la seguridad de los elementos, ya que tuvimos varias explosiones de tanques de gas. La estructura está muy lastimada por el calentamiento, entonces el ingresar todos inmediatamente hay un riesgo de colapso. Entonces es por eso que flanqueamos todo lo que es la nave, la tenemos en los cuatro puntos cardinales, metimos dos líneas por flanco y estamos entrábamos, enfriábamos, apagábamos y así fue.
1: Un reconocimiento a todo el personal de bomberos, a toda la gente de Protección Civil, a los militares que vaya que batallaron, sobre todo para abrir las cortinas metálicas y atacar las llamas al interior de algunos negocios, como por ejemplo papelerías. Bueno, otra vez se quemó parte del mercado central. De hecho, para algunos, pues es, no es una situación nueva, ya esta es la tercera ocasión en que pierden su patrimonio.
0: Entre el humo, las cenizas y los restos de lo que hasta hace unas horas era un negocio, Enrique Morelos observa nuevamente las pérdidas que deja un incendio. Tiene 35 años como comerciante y ha perdido todo en tres ocasiones por la misma causa, un incendio, en 1996, 2023 y el de esta mañana. Su negocio es Novedades y Regalos Itzel, un local dedicado a la venta de artículos para fiestas. Durante todo este tiempo, este espacio se convirtió en mucho más que un negocio, fue el sustento de su familia y el resultado de años de trabajo. Pero este miércoles, poco después de las 5:30 de la mañana, una llamada interrumpió la tranquilidad y le avisó que algo ocurría en su local. ubicado sobre la avenida Constituyentes en una zona del mercado central, donde el fuego alcanzó aproximadamente 90 locales este miércoles.
5: Con mucho trabajo, con mucho esfuerzo, en el día a día y sobre todo y sobre todas las cosas de la mano de Dios. Es lo más importante que yo tengo en mi vida, mi familia, por supuesto, pero Él primero, y Él es el que me ha dado esta fortaleza.

0: también sabe lo que hay detrás de cada mercancía, de cada anaquel y de cada peso invertido. Porque volver a empezar no es sencillo, significa tiempo, dinero y esfuerzo. Significa reconstruir un patrimonio que le ha costado 35 años levantar y que por tercera ocasión vuelve a quedar reducido a cenizas.
1: Y esta vez me volvió a hablar, pero su tono fue diferente. Fue un tono como con precaución. Y después, a los dos minutos, recibí otras dos llamadas de otros compañeros. Y también el tono de voz fue diferente. Entonces yo me levanté, hablé con mi esposa, con mi hija, y le dije, ¿saben qué? Creo que ahora sí nos tocó. Vamos a procesarlo. Nos quedamos en casa una hora, hora y media. Venimos llegando como a las 7 más o menos. Y vengo más tranquilo porque, como siempre lo he dicho y lo diré, Dios es mi fortaleza.
0: Su local era el medio con el que llevaba el sustento a su casa. Ahora solo queda esperar a que las cenizas se enfríen para comenzar a retirar escombros, limpiar y una vez más intentar empezar de cero. Mientras el humo se disipa, Enrique hace un llamado a las autoridades para atender esta problemática y evitar que los incendios continúen arrebatando a los comerciantes de esta zona años de trabajo, esfuerzo y patrimonio. Con imágenes de Cristian Núñez para RTG Noticias, Beatriz Galindo Matamoros.
2: Todavía se sigue trabajando en la reconstrucción de la última vez que se había incendiado el mercado central, un punto que está marcado justamente por tragedias relativas a esto, a las llamas, al fuego.
3: La historia del mercado central de Acapulco ha sido marcada por la tragedia de la devastación del fuego y las cenizas. Tan solo en 2021, un incendio dañó considerablemente el área de jarciería. En febrero de 2022, otro incendio en el tianguis campesino anexo al mercado central de Acapulco consumió más de 50 locales. El 5 de junio de 2023 ocurrió uno de los incendios más devastadores cuando consumió la nave mayor del mercado, afectando a más de 500 comerciantes y generando pérdidas económicas totales. El 18 de octubre de 2024, otro siniestro consumió 25 locales provisionales. El 25 de diciembre de 2024, un incendio ocurrido también en el mercado central de Acapulco consumió al menos 30 puestos semifijos en la zona exterior de la nave de Flores. No se registraron muertos ni heridos. Recientemente, el 2 de agosto de este 2026, una explosión por un tanque de gas afectó 10 locales provisionales. Y ahora, este 16 de septiembre de este 2026, otro incendio afectó el mercado central de Acapulco, pero ahora en la nave de Flores. Todo esto sin contar con las afectaciones de los huracanes Otis y John. Para RTG Noticias, informo Valeria Juárez.
2: La Dirección de Mercados está anunciando que habrá algún tipo de apoyo para los comerciantes afectados. Seguramente será un tema de programa, de acciones, de apoyos económicos. Lo iremos viendo en los próximos días, pero ya están dibujando la estrategia.
4: El director de mercados del municipio de Acapulco, Antonio Ramírez Estrada, confirmó que ya se está levantando un censo con el número de afectados por el incendio registrado en la madrugada de este miércoles 16 de septiembre en aras de agilizar los apoyos para los comerciantes afectados.
5: Afortunadamente no hay pérdidas humanas, lo más importante es eso. Ella se acercó para que también los locatarios sintieran el apoyo de ella. Creo que un poco más tarde los va a recibir en el ayuntamiento, pero primero queremos que se termine lo del incendio, que se lo terminen de sofocar y ya de ahí se les va a dar la información para que también Fiscalía realice su trabajo y después ya vamos a retirar todo lo que serían los escombros.
4: En este sentido, dijo también que de manera preliminar se están manejando 90 locatarios, de los cuales 15 son del área de Flores. Sin embargo, este número podría aumentar por los locales dañados que se ubican sobre la avenida Constituyentes, que prácticamente quedaron en cenizas.
5: Se va a checar bien cuántos son locatarios, quiénes son los locatarios y de qué nave, porque son locatarios de la nave mayor.

0: RTG Noticias, Maui Ortiz.
1: Y un hospital veterinario, el Pet Health, a través de sus redes sociales, se está solidarizando con los animalitos afectados. Pues también habría que pensar en todos los animalitos, los gatos, los perros que pudieran estar al interior del mercado central, algunos de ellos afectados muy seguramente. Bueno, en una publicación de redes sociales, esta veterinaria, este hospital, está invitando a los locatarios o a quienes puedan apoyar llevando perros o gatos que hayan sido afectados con alguna quemadura, que los lleven para que reciban la atención médica. No habrá costo, no habrá costo. El llamado es para que acerquen a esas mascotas, entonces, sobre todo las mascotas que vivían o viven ahí en la zona del mercado central, y se les pueda brindar la atención veterinaria requerida. Hacemos una pausa, vamos a regresar con más aquí a Radio y Televisión de Guerrero. El corte es breve.
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1: Decíamos que la nota más importante del día pues era este fuerte incendio que se registró, más de 90 locales afectados ahí en la zona del Mercado Central. Y esta que es, pues, por supuesto una tragedia en materia económica y para la gente que ahí trabaja, pues esto viene a opacar otras notas importantes también que habría que resaltar, por ejemplo, las ceremonias de grito de independencia, que ahora sí se llevaron a cabo en la totalidad de los municipios, de los distintos municipios que tiene Guerrero, en el 100% era lo que reportaban las autoridades. Pero bueno, primero vamos por partes con todo el tema de la noche patria. Vamos a la celebración que encabezó la gobernadora Evelyn Salgado Pineda allá en Chilpancingo.
7: ¡Viva Vicente Guerrero!
8: ¡Viva!
7: ¡Viva nuestros pueblos indígenas y afroamericanos!
8: ¡Viva!
7: ¡Viva!
8: ¡Viva!
7: ¡Viva!
8: ¡Viva!
7: ¡Viva!
8: ¡Viva!
9: Ataviada con un conjunto negro de vestido y saco bordado con flores multicolores inspirado en las artesanas de Guerrero, la gobernadora Evelyn Salgado Pineda encabezó el grito de Dolores por la independencia de México este 15 de septiembre. La jefa del Ejecutivo estuvo acompañada del alcalde de Chilpancingo, Gustavo Alarcón Herrera, y autoridades castrenses en una plancha del Palacio de Gobierno de Chilpancingo, abarrotada de ciudadanos que esperaron el momento del grito y encabezó el himno nacional.

0: previo al grito de independencia, las familias disfrutaron de bailes y danzas tradicionales de las 7 regiones del estado. Disfrutaron de antojitos mexicanos, aguas frescas, sin faltar el mariachi. Uno de los momentos más esperados fue la rifa de motocicletas para los asistentes.
1: Te acabas de ganar una moto. ¿Qué vas a hacer con ella? ¿Para qué te va a servir esa moto?
2: A ver, dime qué vas a hacer cuando tengas tu moto.
3: La voy a vender, yo la voy a vender, necesito dinero.
1: No es cierto, ¿no?
2: Ok. ¿Que la venda?
1: No.
2: Bueno, órale.
1: Te doy 5,000 baros en calor.
0: Y finalmente, la verbena popular cerró con el baile amenizado por la sonora dinamita de Lucho Argaín.

0: Para RTG Noticias, informó Valeria Juárez.
1: Y toda la transmisión la pudo usted disfrutar desde la comodidad de su hogar gracias a Radio y Televisión de Guerrero, como todos los años transmitiendo ese importante evento con todo un despliegue técnico operativo. Pues felicidades a todos los compañeros que participaron en una noche mexicana más desde el Palacio de Gobierno. Ahora seguimos con este mismo tema, pero vamos a Taxco.
2: Dos héroes nacidos en Taxco que participaron en la gesta heroica, así como el reconocimiento del pueblo indígena de Tlamacazapa y a favor de la paz y la libertad, el presidente municipal de Taxco, Juan Andrés Vega Carranza, dio su segundo grito de independencia en la plaza borda de la ciudad. En una noche tranquila donde se reunieron decenas de familias y taxqueños para hacer las arengas, el presidente municipal de Taxco, Juan Andrés Vega Carranza, salió al balcón de la casa borda en el centro de la ciudad, acompañado del cabildo, para lanzar las vivas por el 216 aniversario del inicio de la gesta heroica.
3: ¡Viva la heroína tlaxqueña, Manuela de Lima, la capitana!
4: ¡Viva!
3: ¡Viva Pedro Celso de Alquicidas!
4: ¡Viva!
3: ¡Viva nuestro pueblo indígena de Tlamacazapa!
4: ¡Viva!
2: Luego se vino la gala de pirotecnia y los vítores del público que estuvo presente en esta noche mexicana. RTG Noticias, Raimundo Ruiz.
1: Aquí en Acapulco disfrutan del grito también los turistas que nos visitan en estos días, que también son de descanso. Algunos hacen puente y aprovechan para visitar el Zócalo de la ciudad.
5: A las 8 de la mañana inició el desfile cívico-militar sobre la costera Miguel Alemán de Acapulco con motivo del 216 aniversario de la independencia de México. Las autoridades municipales y militares atestiguaron el avance de los contingentes desde el templete colocado en el asta bandera frente al Parque Papagayo. Aunque los grupos de las Fuerzas Armadas no fueron tan numerosos como en años anteriores, acapulqueños y visitantes se dieron cita sobre la principal avenida turística para presenciar el desfile. Algunos buscando las mejores imágenes para captarlas en el celular y llevarse un recuerdo del desfile. También participaron en este desfile alumnas y alumnos de escuelas de nivel básico. Y como cada año, participó el Colegio Madrid. El desfile concluyó con los integrantes de Cabalgantes Unidos de Guerrero con sus caballos. El total de participantes del desfile cívico-militar fue de 15 banderas de diferentes instituciones y planteles educativos, 869 elementos de las Fuerzas Armadas, 126 elementos de la Secretaría de Seguridad Pública del municipio de Acapulco, 650 alumnos y docentes de diferentes planteles educativos que hicieron un total de 1.660 personas, 144 vehículos, 4 embarcaciones, una cocina móvil, 11 caballos y 16 canes, concluyéndose sin novedad. Con imágenes de Cristian Núñez, informó Teresa Lubiano de Labra, RTG Noticias.
1: El desfile por el aniversario de la independencia de México hoy aquí en Acapulco, que lo disfrutaron así también los turistas, como ya veíamos en las imágenes. A la par de que eso sucedía, otros equipos de gobierno también, de emergencias, del ejército, de protección civil, los bomberos, a la par de que estaba el tema del desfile, pues estaban trabajando, mostrando también las capacidades que tienen, pero en la vida real, ¿no? Allá en el mercado central de Acapulco, bueno, prácticamente mientras se daban tanto el desfile como el incendio, pues bueno, ni modo, ¿no? La autoridad tuvo que dejar el desfile, trasladarse hacia el mercado central porque era un tema de emergencia. Bueno, así amanecimos en este Día de la Independencia. Vamos a Ixcatiopan, ahora en la zona norte, conmemoraron así el grito y hubo también una caminata cívica.
2: En la cabecera municipal de Ixcatiopan se llevó a cabo el grito de independencia de México por parte del presidente municipal Juan Carlos Rodríguez Barrera, quien no solo lanzó las arengas desde el balcón presidencial, sino también llevó a cabo una caminata cívica municipal portando la bandera mexicana y acompañado del cabildo, autoridades, así como de algunas personas del pueblo. En el recorrido fueron gritando al pueblo de Ixcatiopan el inicio de la independencia de México y al mismo tiempo los nombres de los héroes que lucharon por la gesta heroica.

0: Al llegar a la plaza central Eulalia Guzmán, las arengas y las vivas nombrando a los héroes de la independencia continuaron mientras el contingente llegó a este sitio para volver a escuchar los vítores en el centro del lugar. Fue una forma peculiar y tradicional como se vivió el grito de independencia de México. RTG Noticias, Raimundo Ruiz.
1: Seguiremos con estas y mucha más información al volver del corte. Continúa aquí en RTG Noticias.

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11: Gracias por escucharnos en cada una de las estaciones de radio, por vernos en el canal 4.1 de Televisión Abierta, en el 4 de Total Play, en el 4 de Easy. Gracias por seguirnos en YouTube y en redes sociales. Bueno, revisemos el tema de los festejos patrios en Costa Grande.
12: Con saldo blanco culminaron los festejos de la noche mexicana en la región de la Costa Grande, a pesar de los rumores de presuntos actos de intimidación a la población. Sin embargo, la ceremonia del grito de independencia celebrada en los zócalos de las cabeceras municipales de la región no fueron multitudinarias en comparación con años anteriores. En el municipio de Tuxpan de Galeana, el evento lució prácticamente desolado por los rumores de un posible atentado en esta festividad. En Tenexpa y Villa Rosaria se suspendió el grito en solidaridad con las familias que se vieron afectadas por muerte de sus parientes. En Atoyac, el festejo se reportó sin novedad, aunque no fue una convocatoria amplia, donde se realizó una verbena popular y un baile cuyos asistentes estuvieron hasta aproximadamente a las 2 de la mañana. Desde Atoyac de Álvarez, para RTG Noticias, Francisco Magaña.
11: Ahí mismo en Atoyac hubo desfile con motivo de la independencia.
12: Sin novedad, transcurrió el desfile cívico-militar para conmemorar el 216 aniversario de la gesta de la independencia en Atoyac. El evento inició en el primer cuadro de la ciudad para culminar en la avenida Juan Álvarez, a la altura de la terminal de autobuses. En total participaron 28 contingentes, en su mayoría planteles educativos, con más de 1.700 personas. Cerraron el desfile los contingentes del 109 Batallón de Infantería con su carrocería y armamento, así como personal de la Policía Municipal y cabalgantes. El saldo fue sin novedad, según reportaron autoridades militares que resguardaron el evento.
13: Haciendo un total de 28 contingentes y 1.701 participantes, sin novedad.
12: En el desfile participaron también planteles educativos del Paraíso, de la Sierra de Atoyac y Coral Falso, en la zona baja, localidades de la zona serrana de este municipio. Desde Atoyac de Álvarez, para RTG Noticias, Francisco Magaña.
11: En el caso de Chilpancingo, el evento estuvo encabezado por la gobernadora Evelyn Salgado Pineda y fue un buen momento para reconocer todo el apoyo, el trabajo de las Fuerzas Armadas.
14: La gobernadora Evelyn Salgado Pineda reconoció la labor de las Fuerzas Armadas, instituciones de seguridad, protección civil y cuerpos de auxilio durante el desfile cívico-militar por el 216 aniversario del inicio de la independencia de México, realizado en Chilpancingo. Ante autoridades y ciudadanos, destacó que durante las emergencias en Guerrero, soldados y elementos de auxilio han ingresado a comunidades por caminos afectados, ayudando a familias incomunicadas, entregando alimentos y retirando escombros.
15: La vida y la autoridad se legitima escuchando al pueblo, actuando y respondiendo.
14: Salgado Pineda agradeció a las mujeres y hombres de las Fuerzas Armadas por permanecer en el territorio y colocar por delante la vida de la población. Sostuvo que el uniforme se honra protegiendo la vida y que la fuerza de las instituciones se mide por su servicio a la sociedad. RTG Noticias, Felipe Zurita.
11: Revisemos ahora, ya fuimos a la zona norte, ya fuimos a Costa Grande, ya estuvimos en Chilpancingo y en Acapulco, vamos ahora a Costa Chica.
16: Con danzas folclóricas, música tradicional, pirotecnia, comida típica, entre otras actividades, en Costa Chica celebraron la noche del 15 de septiembre con un saldo blanco. En el municipio de San Luis Acatlán, el alcalde Adair Hernández Martínez, acompañado por el cabildo, dio el tradicional grito de independencia, conmemorando el 216 aniversario del inicio de la lucha armada por la libertad de México.
17: ¡Mexicanos! ¡Viva la independencia! ¡Viva Miguel Hidalgo y Costilla! ¡Viva Josefa Ortiz de Domínguez! ¡Viva Ignacio Allende!
16: El programa cultural se contó con la participación de la tradicional danza de los apaches siopes y la coronación de la reina de las fiestas patrias.
18: Un acto histórico para nuestro país. El...

0: 216 aniversario del inicio del movimiento revolucionario por la independencia, esta lucha, esta gesta histórica de mujeres y de hombres que nos dieron la patria que hoy podemos gozar todos. Y que aquí en San Luis Acatlán lo hacemos de una manera muy particular con la danza de los apaches, que es ya una alegría no solamente de San Luis, sino de Guerrero, de México y del mundo.
1: En los diferentes municipios de Costa Chica, por la celebración del 216 aniversario del grito de independencia de México, el saldo fue blanco. Víctor Manzanares, Romualdo, RTG Noticias.
2: San Luis Acatlán y otros puntos, en el caso de San Luis, pues veíamos en las imágenes, si nos sigue por televisión o por redes, toda la tradición, la cultura, las danzas que también se deben destacar en esta fecha de identidad, de orgullo nacional. Cambiamos un poco el tema y vamos a hablar de esta detención que también es relevante. Dice la autoridad que derivado del cumplimiento de una orden de aprehensión y en un operativo coordinado entre autoridades estatales y federales, fue detenido el comisario del poblado de Jaltianguis, aquí en el municipio de Acapulco. Se trata de Said N. Estaría vinculado con la privación de la vida de Eduardo N. ¿Quién era Eduardo N.? Pues un elemento activo de la Guardia Nacional y además de otras tres personas más sin vida, esto el pasado 5 de septiembre de este año. Tras la captura del comisario de Jaltianguis, pues fue puesto a disposición de un juez de control a efecto de que la autoridad judicial determine la situación jurídica. Esta información la dio a conocer el propio Gabinete de Seguridad del Gobierno de la República. Hablemos ahora de la zona de la sierra. ¿Cómo se encuentra? Dice el subsecretario de Desarrollo Político y Social del Estado, Francisco Rodríguez Cisneros, que se ha recuperado la tranquilidad en esa parte de Guerrero. Hablamos de la sierra.
3: El subsecretario de Desarrollo Político y Social del Gobierno del Estado, Francisco Rodríguez Cisneros, aseguró que los operativos de seguridad implementados en la zona serrana de Chilpancingo se han traducido en una recuperación gradual de la tranquilidad entre sus habitantes, con detenciones derivadas de investigaciones por hechos delictivos. Anunció que las acciones continuarán en Jaliaca de Catalán, el Valle de Locotito y otras zonas de la región centro, además de Acapulco, donde también se han registrado hechos de violencia. Destacó que la presencia de las autoridades ha permitido recibir nuevas denuncias e información de ciudadanos, luego de que la Fiscalía General del Estado habilitara una campaña para que la ciudadanía aporte información y datos sobre hechos violentos.
4: Hay una aceptación de la población. ¿Qué propósito que se tiene a través de la Mesa de Coordinación para la Construcción de la Paz es de que todos puedan realizar sus actividades de manera normal?
3: Rodríguez Cisneros también hizo un llamado a los transportistas a no ejercer justicia por propia mano, de ninguna manera, al advertir que son concesionarios y están sujetos a la regulación de la Dirección de Transportes, por lo que corresponde a las autoridades aplicar las normas correspondientes en alusión a los operativos contra taxis de plataformas digitales. Añadió que en Guerrero existe una regulación para el transporte, que opera mediante aplicaciones y pidió a los transportistas respetar las atribuciones de las instituciones. Afirmó que los objetivos de las acciones de la seguridad es que las familias puedan trabajar, trasladarse y realizar sus actividades con normalidad. RTG Noticias, Felipe Zurita.
2: Elementos de la Policía Estatal, en coordinación con el Ejército y la Fiscalía General del Estado, detuvieron una persona presuntamente relacionada con esta modalidad conocida como desplazamiento de tarjetas bancarias. Esto fue en la colonia centro del municipio de Iguala. Durante la acción se aseguraron 8 tarjetas bancarias, mismas que quedaron bajo resguardo para su integración a las investigaciones. La persona detenida y los indicios fueron puestos a disposición de la autoridad competente. Asaltaron la tienda departamental Sears, ubicada en el fraccionamiento Hornos de Acapulco. Esto fue durante la noche del 15 de septiembre. De acuerdo con el reporte, alrededor de las 7 de la noche, 3 sujetos armados ingresaron al establecimiento y amenazaron a los trabajadores del área de joyería y perfumes. Ahí rompieron las vitrinas. Se llamó al número de emergencias y por eso se desplegó un operativo con policías de distintos niveles de gobierno, sobre toda la avenida Cuauhtémoc y en calles aledañas, para dar con los responsables. Como resultado de la movilización, 2 personas fueron detenidas, según los informes que se tienen hasta este momento. No se ha precisado el monto de lo robado, ni tampoco se ha informado sobre el paradero del tercer presunto implicado, o sea, habría una persona que no ha sido detenida. El informe actualizado del caso Ayotzinapa, que incluye nuevas líneas de investigación, ya está finalizado y listo para su presentación, aseguró este miércoles la fiscal general de la República, Ernestina Godoy Ramos. La información será dada a conocer por Mauricio Pasarán, fiscal especializado, y también estará la secretaria de Gobernación, Rosa Isela Rodríguez Velázquez. La funcionaria federal aseguró que se ha reunido con familiares de los 43 normalistas de Ayotzinapa, quienes siempre tendrán primero, de primera mano, pues toda la información y los avances del caso. Momento de una última pausa. Regresaremos con más aquí a RTG Noticias.
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0: Seguimos y hablaremos ahora sobre un tema que nos interesa a todos, la sequía, el hecho de que no se han presentado lluvias considerables hasta este momento, lo que está afectando las cosechas. De hecho, Sagadegro ya tiene contabilizado el número de hectáreas afectadas.
1: Entre 180 y 200 mil hectáreas de cultivos de maíz en Guerrero presentan algún grado de afectación por la mala temporalidad y la sequía prolongada, confirmó el titular de la Secretaría de Agricultura, Ganadería, Pesca y Desarrollo Rural, Alejandro Cepeda Castorena. Dijo que en el estado existen más de 500 mil hectáreas destinadas a la producción de este grano, por lo que las superficies afectadas no significa una pérdida total, ya que en algunos casos son parciales. Ante la demanda de campesinos para que se emita una declaratoria de emergencia que permita atender a todos los productores afectados, el funcionario señaló que será fundamental realizar una verificación de campo para conocer con precisión la magnitud de los daños y a partir de esos datos definir una estrategia de atención.
2: Tenemos que garantizar el tema de la alimentación. Por eso la importancia de tener y tocar base con el gobierno federal, con Alimentación para el Bienestar, y con la Secretaría de Agricultura. Sin duda alguna les vamos a estar compartiendo información después de esas reuniones que tengamos en la Ciudad de México con estas personas.
1: Cepeda Castorena destacó que el maíz es el cultivo más importante de Guerrero y adelantó que se analiza establecer siembras de ciclo corto, principalmente sorgo, para alimentación de ganado, con el propósito de destinar una mayor cantidad de maíz al consumo humano y garantizar el abasto de granos. Con información de Felipe Zurita, RTG Noticias.
0: A pesar de que no ha llovido de manera tan constante o tan intensa, a pesar de eso hay algunas afectaciones, como en este caso.
3: Las últimas lluvias que cayeron en Taxco provocaron un nuevo derrumbe sobre la ladera de la vía alterna en la parte baja del barrio de Huacatitlán. El derrumbe, que se localiza cerca de una curva, ha cubierto una parte del carril vehicular y el deslizamiento de tierra continúa. Este desprendimiento de tierra también derribó vegetación y dejó algunos árboles a punto del desplome. Además, algunas partes de rocas están a punto de derribarse. Hace unos meses atrás hubo un derrumbe y para detenerlo fue colocado un muro de contención y evitar así que el camino también se viniera abajo. RTG Noticias. Raimundo Ruiz.
0: Entre la Costa Chica y la montaña también hay carreteras afectadas por el tema de las lluvias y urge la rehabilitación, dicen autoridades municipales.
1: El alcalde de San Luis Acatlán, Adair Hernández Martínez, reportó daños diversos en las carreteras de ese municipio de la región Costa Chica por el impacto de las lluvias registradas en lo que va de esta temporada. Confió en que los trabajos de rehabilitación de esas vías inicien el próximo año y consideró como prioritaria la obra de reparación del camino hacia la comunidad de El Camalotillo.
4: Sí, se está trabajando ahí con SICAI. Tenemos más necesidad, obviamente, de los tramos carreteros es lo que más necesitamos apoyo, porque sí, hay varias carreteras que están en pésimas condiciones, como el eje carretero hacia Poza Verde, la carretera de San Luis Acatlán, el Carmen y Aguichán Poza Verde, que necesita forzosamente, la carretera Orcasitas Tlaxcalistlahuac, que también necesita, allá en Buenavista, el crucero Honduras Tigre Llanosilleta, que también prácticamente esa carretera ha desaparecido. Entonces sí necesitamos mucho apoyo en materia de infraestructura de carretera.
1: Hernández Martínez aseguró que su gobierno continuará gestionando ayuda ante el gobierno federal y estatal para mejorar las vías de comunicación de su municipio. Con información de Felipe Zurita, RTG Noticias.
0: El gobierno de Guerrero reiteró su compromiso de destinar recursos públicos para contribuir a la atención de las necesidades de la carretera Tlapa-Metlatónoc, bajo criterios de transparencia, responsabilidad y correcta aplicación del presupuesto. El subsecretario de Desarrollo Político y Social, Francisco Rodríguez Cisneros, destacó la disposición de la gobernadora Evelyn Salgado Pineda para contribuir desde el ámbito de la competencia estatal, claro, a las acciones encaminadas a mejorar estas vías carreteras. Lo anterior, luego de asistir a una reunión de trabajo con integrantes del comité gestor de esa vía, encabezada por el director del Centro Guerrero de la Secretaría de Infraestructura, Comunicaciones y Transportes, Ricardo Alarcón Abarca, quien informó de los avances del proyecto. En la reunión también participó el director general de la Comisión de Infraestructura Carretera y Aeroportuaria del Estado, Martín Vega González. Recuperemos el tema de los desfiles por esta fecha importante del día de hoy, y esto sucedió en Taxco. Niños de una comunidad también participaron.
3: En la comunidad de Tehuilotepec, una de las más grandes localidades del municipio de Taxco, se realizó el desfile conmemorativo por el 216 aniversario del inicio de la independencia de México, con la participación de infantes y adolescentes de 4 instituciones educativas de los niveles de preescolar, básico y medio superior. Un desfile que recorrió las calles del pueblo marchando y mostrando las imágenes de los principales héroes de la lucha con una solemnidad que fue transmitida a los espectadores. Aunque el recorrido fue corto, el entusiasmo fue mostrado por los participantes, quienes realizaron un acto cívico en la Plaza del Pueblo.
5: Este día concluimos esta jornada patriótica con el corazón lleno de orgullo. Ver a nuestras escuelas marchar con tal entusiasmo nos demuestra que el futuro de nuestro pueblo está en las mejores manos.
3: RTG Noticias, Raimundo Ruiz.
0: Y concluimos el programa, pues prácticamente como todos los días, con Manuel Nava, quien tiene la información financiera, el análisis económico.
6: ¿Cómo les va? ¿Cómo están ustedes? La inflación siempre es una cuestión de peso. El Instituto Nacional de Estadística y Geografía informó que la inflación general en México fue de 3.26% anual en agosto, con un incremento mensual de 20 centésimas de punto. Este número parece moderado. Sin embargo, el mismo reporte muestra que algunas categorías claves para la familia mexicana registraron aumentos muy superiores. Por ejemplo, educación y colegiaturas se elevó en 6% anual. En restaurantes, servicios de alojamiento, 6.27%. En seguros y servicios financieros, 5.90%. Y 4.77% en salud. El Índice Nacional de Precios al Consumidor mide el cambio promedio de los precios de una canasta representativa de bienes y servicios para todos los hogares del país. Podemos decir que la inflación que enfrenta cada hogar depende de sus hábitos de consumo, no únicamente del promedio nacional. La inflación mide variaciones promedio y no significa que todos los productos o establecimientos hayan aumentado exactamente en esa proporción. Como se ve, la inflación siempre es una cuestión de peso. Por el favor de su atención, muchas gracias.
0: Gracias a Manuel. Y ya mañana tenemos nuestros espacios informativos como de manera habitual, 10 de la mañana. Hoy no hubo por el tema del desfile, pero ya mañana normal, 10 de la mañana. Y bueno, nos vemos, en mi caso, nos escuchamos 2 de la tarde y ya estará Manuel Díaz Valderas por la noche aquí a las 8 p.m. Gracias a nombre de todos los que hacen posible el programa. Pásela bien.
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8: Muchas gracias, Tierra. Esto me va a ayudar para sentirme seguro mientras esté en tu planeta. Por cierto, ya llegaron mis papás. ¡Nos vemos!
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1: ¿Qué tal? Buenas noches, me da gusto enorme saludarles a través de Radio Guerrero Taxco. En este día 16 del mes de septiembre del año 2026, les saluda con todo gusto Juan Abor García Fuentes para llevarles este espacio dedicado a lo mejor del rock nacional hecho en casa desde la Catedral del Rock Mexicano, Radio Guerrero Taxco. Bienvenidos, escuchamos esta rola que se llama y que esperemos les haya gustado. Al final lloré con la banda de Carátula. Ahora tenemos a los muñecos de Tex-Tex. Esto se llama Estaba Loco.

0: La presencia de los muñecos de Tex-Tex, la rola se llama Estaba Loco, dentro de los éxitos de esta gran banda. Y ahora nos vamos con la siguiente, llega Julio César Meneses Canesa, nos ofrece la siguiente rolita, se llama Como Te Quiero.
1: Esta canción la compusimos en un día que nos encontrábamos tristes. Nos nació esto, ¿no? Como te quiero.

César Meneses Canesa, la rola se llama ¿Cómo te quiero? En esta noche a través de Radio Guerrero Taxco. Gracias por acompañarnos. Bueno, quiero comentarles, el día de ayer estuvimos enlazados desde las 6 de la tarde, como se nos dio la orden desde Acapulco. Desde las 6 de la tarde estuvimos enlazados. Al momento que entramos a cabina, pues ya estaba seguido el enlace. Y bueno, posteriormente se enlazó también el grito de independencia desde Chilpancingo, Guerrero, con nuestros compañeros de RTG, que estaban pues también enlazados desde las 6 de la tarde. Y bueno, pues ellos iniciaron el enlace desde lo que es la Casa Guerrero, perdón, lo que es la Casa del Pueblo, que es allá en donde se encuentran las oficinas de las diferentes dependencias del gobierno del estado de Guerrero. Y esto pues es cada año se lleva a cabo así. Y bueno, pues se llevó el enlace desde este recinto importante de los guerrerenses. Ahí empezó que serían como las 10:45, 10:50 más o menos. Y bueno, siguió después en enlace desde la Ciudad de México con el grito de independencia de la presidenta de la República, Claudia Sheinbaum Pardo, lo cual pues también terminó como 11:15 más o menos el grito de independencia. Y ya de ahí seguimos con la programación que teníamos para todos ustedes el día de anoche. Y bueno, pues esto fue por el motivo por el cual nos tuvimos el espacio de Rock Hecho en México no estuvo al aire, porque pues teníamos la orden de que teníamos que enlazarnos desde las 6 de la tarde a nuestros amigos que se encontraban en Chilpancingo de RTG, que fueron pues a hacer este programa especial desde las 6 de la tarde. Tenemos la siguiente rola, esto se llama Una Rola de Amor, es la banda de Interpuesto.

de Interpuesto, la rola se llama precisamente así, una rola de amor a través de Radio Guerrero Taxco. Y ahora nos vamos con la siguiente rola, la voz de El Aragán y Compañía. Esto que nos entrega se llama Y es por eso que me voy.

Y es por esto que me voy, la presencia de Luis Álvarez, el Aragán y compañía. Continuamos con la siguiente rola, es la banda Disis, el tema que nos ofrece con Jesús Corona, que en paz descanse. Esta rola se llama Por tu amor.

Banda Dixies, la rola se llama Por Tu Amor, a través de Radio Guerrero Taxco. Gracias por acompañarnos, saludos cordiales amigos allá en Bermeja, ustedes que nos escuchan en esta noche en el Sauce, en Izotes, toda la banda también que nos está acompañando en esta noche a través del 1310 en el barrio de Izotes, toda la banda también que nos está sintonizando a Panorámica en Los Adobes, a nuestros amigos también que nos están acompañando en esta noche en el barrio del Chorrillo, toda la banda también de La Visa, nuestros amigos de Sierra Alta, toda la banda también que nos acompaña en el centro de esta ciudad. Ustedes que están en su negocio, muchas gracias. Aquellos que están en su taller, les agradecemos que nos estén acompañando. Saludos cordiales para el taller de La Granja, especialmente para saludar a el Chalán de Chalanes, también para el Junior, también para Felipe de Jesús Junior, para la patrona, para Lynn, gracias por acompañarnos. Y también por si por ahí nos está acompañando La Liebre, Batalla Fuentes, un saludo cordial y gracias por acompañarnos. Tenemos la siguiente rola, esto se llama Mente Rockera, es el Tri de México.

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el jarabe tapatío. Es una composición musical y una danza folclórica originaria del estado de Jalisco. Constituye la variante más conocida de los jarabes mexicanos, un género musical y dancístico desarrollado entre finales del periodo virreinal y el siglo XIX, mediante la integración de diversos sones y aires populares de una misma composición. Tradicionalmente es interpretado por una pareja y representa de manera simbólica el cortejo entre un hombre y una mujer, mediante una secuencia de desplazamientos, zapateados y figuras coreográficas. A lo largo del siglo XX, su incorporación a espectáculos folclóricos, programas educativos y representaciones artísticas nacionales e internacionales contribuyó a consolidarlo como una de las expresiones más representativas del folclore mexicano y uno de los símbolos culturales más difundidos del país.

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10: Nueve de la noche ya con 40 minutos, continuamos con más melodías. Gracias por continuar con nosotros a través de Radio Guerrero Tasco. Del disco Recuerdos de Lir and Roll, esto se llama Una Oportunidad.

Esto se llama Una oportunidad, la presencia de Irán Roll. Continuamos ahora con la siguiente rola, la voz de Jos Cruz. Esto que nos ofrece, bueno, que en paz también descanse. Esto que nos ofrece se llama, con toma dos, Quiéreme.

Banda de Toma 2, la rola se llama Quiéreme a través de Radio Guerrero Atasco. Tenemos la siguiente rola, llega la banda Sur 16 de El Vampiro Rangel y esto se llama Tren de Paso.

La banda de Sur 16, la rola se llama Tren de Paso. Continuamos ahora con la siguiente rola. Esto es a cargo de Perro Callejero, se llama Me Quedo en Radio Guerrero Taxco.

continuamos ahora con la siguiente, y es a cargo de el Tri de México. Saludos cordiales para quienes solicitaron esta rola. Se llama La Raza Más Chida.

0: La raza más chida con esta rolita. Finalizamos. Muchas gracias por habernos acompañado en esta noche a través de Radio Guerrero Taxco, el programa Rock Hecho en México. Enseguida tendremos la música romántica con los tríos boleros y baladas en esta noche a través de esta frecuencia. Bienvenidos y gracias por haber estado con Rock Hecho en México. Bienvenidos al espacio de la música romántica. En unos cuantos minutos regresamos para llevarles este espacio.
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1: Esta fue la presencia de Víctor Tuve Piruli. El tema se llama Celoso, dándoles la bienvenida a esta serenata a través de Radio Guerrero Taxco. Y ahora tenemos Mar y Cielo. Gracias por acompañarnos.

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1: Gracias por acompañarnos en esta noche a través de Radio Guerrero Taxco con la música romántica. Una canción original de Armando Manzanero en la voz de Carlos Lico. Esto se llama No.

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La presencia de Carlos Rico, la canción se llama No, a través de Radio Guerrero Taxco. Continuamos con la voz de Armando Manzanero, nos ofrece Esta tarde vi llover.

Armando Manzanero nos ha entregado esta melodía que ya llama Esta tarde vi llover. Saludos cordiales a la señora Ricarda Díaz Castrejón, que nos acompaña en el barrio de Cantarranas. También saludamos a la señora Lulú, que nos escucha en el barrio de Chorrillo. Saludos cordiales también para la señora Silvia Sotelo, que nos acompaña en Tehuilotepec. Esto se llama Con Oscar Chávez por ti.

advertir la presencia de... Perdón, la presencia de Óscar Chávez en esta noche aquí en Radio Guerrero Taxco. Tenemos ahora la voz de Alberto Vázquez. Esto se llama El Pecador.

La presencia de Alberto Vázquez, el tema se llama El Pecador. Y ahora tenemos la siguiente melodía, Enrique Guzmán, también de esa gran época. Esto se llama Tu Cabeza en mi Hombro.

cabeza, en mi hombro, la presencia de Enrique Guzmán, y ahora tenemos la voz de Johnny Laboriel. El tema que nos entrega se llama Siluetas.

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18: Estamos de regreso con ustedes. Ahora nos vamos con algunos de los éxitos de los años 70. Él es Raúl Valle y esto se llama Eres toda una mujer.

Eres toda una mujer, la presencia en esta noche a través de Radio Guerrero Taxco de Raúl Valle. Y ahora tenemos la siguiente melodía, cuando ya son las 10 de la noche, 43 minutos. Es el tema de Ricardo Cherato. Esto se llama Me Estoy Acostumbrando a Ti.

La voz de Ricardo Cerato, el tema se llama Me Estoy Acostumbrando a Ti, y ahora tenemos a Raúl Abranzón. El tema que nos ofrece se llama Una Vieja Canción de Amor.

Una vieja canción de amor, la presencia de Raúl Abransom, y ahora tenemos la voz de el tema que nos entrega en esta noche Lorenzo Santamaría. Esto se llama Para que no me olvides.

Es a través de Radio Guerrero Taxco. Esta noche nos ha entregado Lorenzo Santamaría. Y ahora tenemos la siguiente melodía con el grupo Mocedades. Esto se llama ¿Quién te cantará? A través de Radio Guerrero Taxco.

Mocedades nos ha entregado esta melodía que se llama ¿Quién te cantará? Otra agrupación que también tuvo bastante éxito es esta de Mocedades. Continuamos ahora con la siguiente melodía y esto que nos ofrece Albert Hammond se llama Échame a mí la culpa.

Chamamé, la culpa, la presencia de Albert Hammond en esta noche a través de Radio Guerrero Taxco. Y tenemos ahora a Eleno. Esto se llama No Son Palabritas.

la presencia de Leno, que también esta canción la grabó Rigo Tobar, se llama No Son Palabritas. Nos despedimos, muchas gracias por haber estado con nosotros en el espacio dedicado a la música romántica, tríos, boleros y baladas. Recuerde que de lunes a jueves este espacio dedicado a la música romántica. Esto se llama Tres Regalos, ellos son Los Dandies.

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4: Y ahí le va para toda la gente de Guerrero, este popurrí minero 100% taxqueño, mi compa.
1: Nació el 15 de mayo de 1976 en Taxco de Alarcón. En 1993 comenzó a tocar de manera formal la trompeta, instrumento que heredó y dio continuidad a sus sonidos en memoria de su padre, Don Tomás de León, e incursionó a la banda de La Candelaria. Tomó clases de manera profesional de trompeta con el maestro Daniel Beltrán y se inscribió en la clínica de trompeta, el Gran Forum de la Ciudad de México. Perteneció a la Sonora Caribú, el grupo Indomable, y formó la banda La Jumilera, con quien lleva más de 15 años como su líder y con quien ha grabado dos discos bajo los arreglos musicales de su autoría.

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5: La Bikina. Compuesta por el mexicano Rubén Fuentes en 1964. Una versión sobre el origen de esta obra indica que Rubén Fuentes la escribió después de un paseo por la playa, donde su hijo le comentó que las mujeres que llevaban bikinis deberían de llamarse bikinas. Otra versión afirma que el autor primero compuso la versión instrumental y se la dio a Juan García Esquivel. Este la llamó The Begin. Y más tarde, este título en inglés fue deformado hasta convertirse en La Bikina. Fue la pieza musical principal de la serie animada Cantinflas Show en los años 1970 y 1980.

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Amigos, buenos días, qué gusto saludarle a usted que nos acompaña desde tempranito ya pendiente de la programación de RTG. Estamos con usted en esta mañana, le saludamos con mucho gusto, gracias a la bondad de Dios Todopoderoso que nos da la oportunidad de estar de nueva cuenta en este lugar, que nos da la oportunidad, que nos da el regalo de la vida, el regalo de la salud y tantas cosas que Dios Todopoderoso en su infinita bondad tiene para todos y cada uno de nosotros. Vivamos pues este día, es 17 de septiembre del 2026. Vivámoslo de la mejor manera, con la bondad de Dios, con la presencia de Dios. Luchemos porque la presencia de Dios esté siempre con nosotros y hagamos de este día que sea un día inolvidable, que sea un día maravilloso. Vivámoslo en compañía de nuestros seres queridos. Disfrutémoslo al máximo, porque la vida es para eso. La vida es para vivirse, para disfrutarse. Hagamos todo lo posible por olvidarnos o evitar amargarnos este día. Por evitar escuchar palabras que nos hagan que nuestro día ya no sea agradable. Así que bueno, pues vamos a echarle ganas, vamos a ponernos en las manos de Dios Todopoderoso y que todo marche bonito. Quédense con nosotros, estamos en Buenos Días Taxco, les saludamos desde la histórica ex hacienda del Chorrillo, Casa Gallo en Taxco de Alarcón, Guerrero, México. Para todos nuestros amigos que nos escuchan a través de internet, un saludo muy especial desde Taxco de Alarcón, Guerrero, México. A usted que nos escucha en los barrios y colonias de esta ciudad, les saludamos con mucho gusto y le damos la bienvenida. Quédese con nosotros, ya estamos en Buenos Días Taxco. Señor, ten piedad.

Saludos, saludos allá en Agua Blanca. Gracias por estarnos escuchando desde tempranito, escuchando la radio. Saludos también allá en el Azul Guerrero, nos están escuchando. Y muy especialmente para Gaudencio Rodríguez y Alejandra allá en Minas Viejas. Continuamos con ustedes.

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0: ¿Cuántos frascos tienes en tu baño que compraste porque a alguien te los recomendó, porque salían en un video o porque la etiqueta prometía milagros? Cremas, sueros, ácidos, jabones con nombres que suenan a clase de química, pero ¿alguna vez te has preguntado qué hay realmente dentro de esos frascos y si de verdad le sirven a tu piel? Hoy vamos a hablar de la ciencia que está detrás de tus cosméticos. Lo primero que hay que saber es que los cosméticos no son exclusivos para mujeres. Hoy existen productos para todo mundo. Shampoos especiales para hombres, gel de limpieza para bebés, desodorantes para piel sensible, esmaltes de uñas, cremas antiarrugas. Y detrás de cada uno hay una disciplina científica llamada química cosmética. Química cosmética, que se encarga de formular productos para limpiar, proteger y mejorar el aspecto de la piel, el cabello, las uñas y los labios. Para formular un cosmético, se necesita saber de anatomía, fisiología, química y hasta microbiología, porque hay que garantizar que el producto no se contamine con bacterias, mohos o levaduras. Un cosmético mal formulado no solo no funciona, puede dañarte la piel. Y aquí es donde entra la parte que todos quieren saber, los famosos ácidos. Pero antes, un dato clave. A partir de los 25 años, tu piel empieza a producir menos colágeno, la proteína que le da firmeza y elasticidad. Por eso, aparecen las arrugas. La piel pierde su capacidad de retener agua. Saber esto te ayuda a entender para qué sirve cada producto. El ácido salicílico se usa para tratar el acné. Reduce los poros y tiene efecto antiinflamatorio, pero puede irritar y aumenta la sensibilidad al sol. Así que si lo usas, bloqueador obligatorio al día siguiente. El ácido glicólico exfolia. Ayuda a retirar células muertas, aclara manchas y suaviza arrugas. Pero en exceso o en piel sensible, puede causar irritación. Y el ácido hialurónico, ese que está de moda, es un polisacárido que evita que la piel pierda humedad, mejora su elasticidad y disminuye líneas de expresión. Pero ojo, en exceso puede provocar el efecto contrario. Entonces, ¿cómo elegir bien? Primero, conoce tu tipo de piel o cabello. No te guíes solo por recomendaciones, porque si no tienes la misma dermis o el mismo sistema capilar que quien te invitó a probarlo, puedes llevarte una mala experiencia. Segundo, lee la etiqueta. Busca que diga dermatológicamente probado y libre de crueldad animal. Además, revisa que no contenga algún ingrediente al que seas alérgico. Y tercero, evita productos importados de manera ilegal, porque no cuentan con garantías sobre sus ingredientes. No tienen estudios que avalen su calidad y podrían ser dañinos para tu salud. Que sea bonito y barato no significa que sea seguro. Tu piel es el órgano más grande de tu cuerpo y el primero que da la cara por ti todos los días. Merece que lo que le pongas encima tenga ciencia, no solo mercadotecnia. Así que la próxima vez que estés frente al espejo con un frasco en la mano, hazte la pregunta que importa. ¿Esto de verdad es para mí? Con información de la doctora María Guadalupe Nava Arzaluz, de la FES Cuautitlán de la UNAM. Un guión de Leonardo Santiago, con información del portal Ciencia UNAM. Les saluda Mónica Genis.
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0: En la época en que fue construida Santa Prisca, florecía en la Nueva España el arte barroco que había surgido en Italia y cuyo nombre, en italiano, barroco, significa extravagante, mezclado, impuro, en términos estrictamente estéticos. El barroco se impuso en México y todas las iglesias construidas durante ese lapso recibieron la influencia de este estilo que modificó la traza inicial de esos templos. Dentro de este periodo artístico se erigió la parroquia de Santa Prisca, cuyas características son netamente barrocas y realizadas según la mejor tradición de los templos de México correspondientes a la época. La planta en una cruz latina, con la cúpula sobre el cruce, las torres a pie y entre ellas la fachada, entre los brazos de la cruz, quedan situadas la sacristía, el bautisterio y el cuadrante.
1: Parroquia de Santa Prisca y San Sebastián.
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0: Fernando Estrada Díaz, Nino Estrada. Nació en Taxco de Alarcón el 12 de marzo de 1944. Sus inicios musicales fueron en el año de 1965, a invitación de un cuñado para participar en la agrupación tropical Bocana, siendo vocalista de la misma. Tomó clases con Tomás Gonzaga y Reinaldo Hernández Cocorico. Formó parte de la Costa de Oro, Grupo Guapachá, y más adelante ingresó a cuarto grado en la ciudad de Cuernavaca, con quienes tuvo el privilegio de acompañar a Jorge Macías, Celia Cruz, entre muchos artistas más de talla internacional.

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1: El Rey. Canción tradicional mexicana ranchera, escrita por el cantante José Alfredo Jiménez y lanzada en 1971. El origen del famoso tema, de acuerdo a Alicia López Palazuelos, conocida artísticamente como Alicia Juárez, esposa del compositor, la letra nació durante una cena especialmente incómoda para ella por el interés que otro hombre le mostró. Dijo que aprovechaba cada oportunidad para levantar su copa y sonreírle sin darse cuenta que estaba acompañada por su esposo. Después de aquel momento, al mirar por la ventana, José Alfredo pronunció una de las frases icónicas de la canción: "Ya sé que soy un rey sin trono ni reina", que más tarde se convertiría en el eje central del tema. Tras el incidente, el cantante se encerró en el Tenampa, uno de los bares que frecuentaba, y a la mañana siguiente ya tenía lista El Rey, canción que los mexicanos han adoptado como propia y que nos identifica en el resto del mundo.
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2: ¿Sabías que? Benjamin Franklin dijo una vez: es universalmente sabido que al digerir los alimentos acostumbrados en los intestinos de los seres humanos, se crea o produce una gran cantidad de viento. Por lo que expulsar gases puede resultar incómodo, incluso penoso. Unos cambios sensatos en su alimentación le pueden ayudar. En la prevención, evite bebidas carbonatadas. Mastique perfectamente la comida. Las partículas grandes causan gases al pasar al intestino grueso, sin haber sido digeridas del todo. Coma despacio. Si lo hace rápidamente, tragará aire. Remoje los frijoles antes de cocinarlos. Eso elimina algunos disacáridos indigestos. Tire esa agua y cocínelas con agua nueva. Un té de albahaca, hinojo y manzanilla pueden ayudar a disminuir algunas flatulencias.
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Quédese con nosotros, quédese con nosotros. Ahí escuchamos a los Kendis. Saludos allá en Agua Blanca. Gracias por estarnos acompañando en esta mañana. Y bueno, con este tema finalizamos. Buenos días, Taxco. Quédese con nosotros. Enseguida, los pequeños guerreros de RTG.

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guerreros, ¿cómo están? Muy buenos días. Bienvenidos a este espacio de Radio Guerrero Taxco, 1310, amplitud modulada en su radio y nuestra página en internet www.rtg.com.mx. Muy buenos días, son las 7 de la mañana con 7 minutos. Se acabaron las vacaciones, se agotaron los días festivos. Hubo mucho descanso y por eso hoy retomamos actividades y tenemos que ir con la mejor energía a la escuela. En este jueves 17 de septiembre del año 2026. 7 de la mañana con 7 minutos. Qué gusto que podemos reunirnos de nueva cuenta en este espacio llamado Los Pequeños Guerreros, donde les vamos a acompañar durante los próximos minutos hasta las 7:30 de la mañana para que ustedes se preparen, acomoden todas sus cosas, desayunen si van a darles si van a desayunar algo antes de salir de casa. Y en toda esta preparación y en todo este protocolo antes de ir rumbo a la escuela y emprender un maravilloso viaje al conocimiento, les vamos a acompañar esta mañana. Además, hoy vamos a hablar sobre los símbolos patrios. ¿Ustedes saben cuáles son los símbolos patrios? Seguramente sí, porque estamos todavía pues con la fiesta de la independencia de nuestro país. Todo este mes de septiembre nos sentimos, y todo el año, orgullosos de ser mexicanos. Saludos para Silvia Sotelo, que ya se reporta desde la comunidad de Tehuilotepec. Y también hoy queremos felicitar, saludar y enviar un abrazo enorme a todos los pequeños guerreros que hoy festejan su santo, celebran su cumpleaños y el calendario nos marca el santoral Roberto Lamberto y Columba. Muchísimas felicidades si tú llevas alguno de estos nombres. Roberto, Lamberto y Columba, recibe un abrazo enorme en el día de tu santo o cumpleaños. Pero además, que sea extensiva esta felicitación para todos aquellos que hoy celebran algún acontecimiento muy especial en este 17 de septiembre. Se fueron las fiestas patrias, se acabó toda esta euforia del grito de independencia y esperamos también otra fecha muy bonita en nuestro país, como es la celebración del Día de Muertos. Vamos así con fiesta tras fiesta y eso es lo maravilloso, rico y bonito que tiene México. Entonces, entramos en materia para acompañarles y ustedes se den prisa en esta mañana y no se les vaya a hacer tarde. ¿Qué son los símbolos patrios? Son los emblemas que representan a nuestro país, su historia, su cultura y a toda su gente. Los símbolos patrios es como el uniforme de un equipo, más o menos así es, que tiene un logotipo, que tiene unos colores, más o menos así es los símbolos patrios, como si fuera el uniforme de un equipo, pero aquí es como si fueran los elementos, el uniforme de toda una nación, de todo nuestro país, y por eso son verde, blanco, rojo, el escudo, y más adelante vamos a hablar sobre ello, sobre los símbolos patrios en este mes de septiembre, cuando es 17, jueves 17 de septiembre del año 2026. Son las 7 de la mañana con 11 minutos, vamos a escuchar música sobre la independencia de nuestro país. Y esto que les presentamos y le pedimos a Fausto Bautista que nos programe porque hoy nos acompaña y nos apoya en controles técnicos, se llama Viva México y la escuchamos en Los Pequeños Guerreros.

mañana con 13 minutos, pequeños guerreros, 7:13. Oigan, ¿fueron a dar el grito al Zócalo de la ciudad o en su comunidad? Me da mucho gusto, de verdad, ver a través de las noticias que no hubo incidentes graves en nuestro municipio, en el estado tampoco. Todo se desarrolló con tranquilidad, se desarrolló de muy buena manera en prácticamente todo nuestro territorio y en muchos lugares de nuestro país. Entonces, los niños pudieron sentir este orgullo y nosotros también, los papás, debemos transmitirle a nuestros pequeños guerreros esta emoción, este orgullo de ser mexicanos en estas fiestas, resaltar cada 15 de septiembre y gritar muy fuerte, ¡Viva México! 7:14, 7:14, que no se les vaya a hacer tarde. Y hablando ya de los símbolos mexicanos, uno de los más importantes, el primero, es la bandera nacional. Ustedes ya sabían seguramente que la bandera nacional es el símbolo más visible de todos. Está dividida en tres franjas verticales del mismo tamaño y cada color tiene un significado muy especial que ha cambiado a lo largo del tiempo. El verde representa la esperanza del pueblo en un futuro mejor, así como también simboliza la selva, los campos y los bosques verdes y maravillosos de nuestro país. El color blanco significa la unidad de todos los mexicanos y la pureza de nuestros ideales. Además, el blanco es la paz de nuestro país. El blanco, la unidad. Y el rojo representa la sangre que derramaron los héroes que lucharon por la libertad de la patria. El segundo es el escudo nacional, y eso lo vamos a abordar después de la siguiente canción. Porque si ustedes tienen la oportunidad en algún momento, hay un museo de visitar y conocer, el Museo de la Bandera. Está ubicado en el municipio de Iguala. Y ahí se narra toda la historia de las banderas que pasaron en nuestro país desde la primera bandera, desde el

Para levantarse y buscar la independencia de nuestro país. Y de ahí en adelante se ha ido transformando hasta llegar a la que actualmente nosotros conocemos y que fue confeccionada pues en el municipio de Iguala, Guerrero. Hay un dato interesante sobre la bandera. Quien confeccionó según la bandera es originario de Taxco de Alarcón. 7:17 a.m. Vamos a la siguiente canción. Le pedimos a Fausto Bautista que nos mande ahora a Que Viva México con King y sus amigos.

7 de la mañana con 21 minutos, 7 con 21. Oigan, qué bonito está el día. Algo que también me parece importante compartir con ustedes. Casi siempre el 15 de septiembre llueve. En muchos lugares está lloviendo intensamente. Este año ya no ha llovido. Este año no llovió el 15 de septiembre. Permitió que todo se desarrollara.

desarrollara de la mejor manera. Sin embargo, es preocupante porque él, al no tener lluvias, va a causar que en época de calor haga bastante calor porque no se enfría el planeta. Entonces, se supone que a partir del día 16 entraba la hora, el pico más alto de este fenómeno del Niño, que es también ustedes tengan la oportunidad de conocer, o mañana quizá hablemos sobre el fenómeno del Niño. Entonces, que son cambios muy drásticos en la temperatura, y pues esto va a provocar, sin lugar a dudas, que en la época de calor haya muchísimo, muchísimo calor, se sienta demasiado por todos estos, estas lluvias que no han caído y que no han refrescado nuestro planeta. 7:22 de la mañana, recuerden lavarse la boca, lavarse la cara, peinarse muy bien, planchar el uniforme, limpiar sus zapatitos, y no se les vaya a olvidar absolutamente nada el día de hoy, porque descansamos muchísimo y a veces no sabemos ni dónde dejamos las cosas. Antes de cerrar la puerta, hagan un recuento de todo lo que llevamos y si nos hace falta algo para que pueda ser hoy un grandioso día y podamos aprender muchísimo en la escuela. Lleguemos puntual y también respetar nuestro entorno, a nuestros amigos, a nuestros maestros, nosotros mismos, nuestra butaca, nuestra aula, nuestros útiles y todo lo que nos rodea. 7:23 de la mañana. Hace un momento les compartía sobre los símbolos patrios, de que según los registros, quien confeccionó la bandera, nuestro lábaro patrio, es un tasqueño. De acuerdo a la historia, José Magdaleno Ocampo nació en la ciudad de Taxco, actualmente en el estado de Guerrero, el 22 de noviembre de 1770. A Magdaleno Ocampo se le atribuye la confección de nuestra bandera nacional. Aunque pasó gran parte de su vida y desarrolló su labor en Iguala, donde se le atribuye la confección de la primera bandera trigarante en 1821, sus registros de nacimiento y bautizo indican que era originario de Taxco. Esos son los elementos, esas son las fuentes para decir que don Magdaleno Ocampo había nacido o nació en esta tierra, en Taxco de Alarcón, quien confeccionó la primera bandera trigarante, la primera bandera de nuestro país. Fue por Magdaleno Ocampo, quien nació un 22 de noviembre de 1770 en Taxco de Alarcón, de acuerdo a los registros de nacimiento y su fe de bautizo. Vamos con el siguiente símbolo patrio, que nos sentimos orgullosos de ellos, por supuesto, el escudo nacional. El escudo está justo en el centro de la bandera y esconde una increíble leyenda azteca. Cuenta la historia que el dios Huitzilopochtli dijo al pueblo mexica que debían viajar hasta encontrar una señal del cielo. ¿Cuál era esa señal? Un águila parada sobre el nopal devorando una serpiente. Cuando la vieron en medio de un lago, supieron que ahí debían fundar su gran ciudad, Tenochtitlan, hoy Ciudad de México. Cada elemento del escudo tiene un significado secreto. El águila real representa la fuerza, la valentía y el deseo de ser libres. La serpiente simboliza a los enemigos o las dificultades que el país logra vencer. El nopal y las tunas rojas representan los corazones y la energía de los guerreros. Y la rama de laurel y encino, abajo del todo, verás unas ramas amarradas como con un lazo tricolor. El laurel significa victoria y el encino significa fuerza. 7:26, vamos rápido con esta canción que se llama Viva México para despedirnos en Los Pequeños Guerreros.

7 de la mañana con 28 minutos, pequeños guerreros, prácticamente solamente para despedirnos y hablar del último símbolo patrio, el himno nacional. El himno es la canción oficial del país, no es una canción cualquiera, es un canto de guerra y de paz escrito por Francisco González Bocanegra y musicalizado por Jaime Nuno. Cuando la cantamos en la escuela o en algún evento, nos recuerda que debemos defender nuestra tierra, mantenernos unidos y trabajar en equipo para que el país siempre esté a salvo y feliz. Si algo nos hace sentir orgullosos es nuestro himno nacional. Algunos de los datos curiosos, ¿ustedes sabían que la bandera nunca debe tocar el suelo? Jamás debe tocar el suelo la bandera nacional, y además el himno nacional no puede cambiarse ni siquiera una coma ni un punto. Así como está escrito, así debe cantarse nuestro himno nacional. No pueden alterarse por ley nuestros símbolos patrios. 7:29, vámonos rápido a la escuela porque se nos puede hacer tarde. Gracias por habernos escuchado esta mañana en Los Pequeños Guerreros. Saludos a Silvia Sotelo. Gracias, Fausto Bautista, por tu apoyo en controles técnicos. Nos vamos a despedir con Viva México, con Mr. Pepe. Soy Rafael Rogel y no me resta más que decirles simple y sencillamente adiós.

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8: La Bikina. Compuesta por el mexicano Rubén Fuentes en 1964. Una versión sobre el origen de esta obra indica que Rubén Fuentes la escribió después de un paseo por la playa, donde su hijo le comentó que las mujeres que llevaban bikinis deberían de llamarse bikinas. Otra versión afirma que el autor primero compuso la versión instrumental y se la dio a Juan García Esquivel. Este la llamó The Begin, y más tarde este título en inglés fue deformado hasta convertirse en La Bikina. Fue la pieza musical principal de la serie animada Cantinflas Show en los años 1970 y 1980.

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2: ¿Sabías que los médicos a veces recomiendan reposo en cama durante una o dos semanas para mitigar el dolor de espalda? Pero, según nuevas investigaciones, a menos que haya deslizamiento de disco, es una afección muy dolorosa. Tan solo uno o dos días de descanso pueden ser de más ayuda. En la prevención, mejore su postura. Use calzado cómodo, plantillas, fajas ortopédicas. Agáchese flexionando las rodillas cuando levante cualquier cosa. Sentado, tenga soporte en la región lumbar, haga pausas para estirarse y si es necesario, visite a su fisioterapeuta.
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2: Informo a todos ustedes que el próximo sábado 19 de septiembre a las 12 del día se va a llevar a cabo el segundo simulacro nacional. Es decir, participaremos en las 32 entidades federativas. Damos inicio, por favor, con la presentación. El próximo sábado 19 de septiembre daremos inicio con los honores a la bandera, a media asta, recordando a los afectados y fallecidos por los sismos de 1985 y 2017. En punto de las 7 de la mañana con 19 minutos se hará el izamiento de bandera que encabezará la presidenta de México, acompañada de los secretarios de Gobernación, Defensa, Marina, de Seguridad, la Guardia Nacional, la jefa de gobierno de la Ciudad de México y su servidora. En la que sigue, por favor. Inmediatamente después de realizar el simulacro nacional, sábado 19 de septiembre, 12 del día, se instalará el Comité Nacional de Emergencias que cabeza el secretario de Seguridad y Protección Ciudadana, el maestro Omar García Harfuch. Esto es en realidad un momento muy importante para el gobierno, porque además de dar una información general de cómo se llevó a cabo el simulacro en todo el país, estarán conectados, estarán enlazados todos los gobernadores y gobernadoras del país dando un informe del simulacro, pero asimismo el gobierno federal dará a conocer al pueblo de México toda la preparación que hemos realizado a lo largo de estos años para prepararnos ante una eventual emergencia, el estado de fuerza y todo el trabajo realizado por esta federación. Ahora bien, el próximo sábado 19 de septiembre, 12 del día, se llevará a cabo en todo el país, permítame seguir insistiendo en ello, en todo el país, sábado 19 de septiembre, 12 del día, hora centro de México, llevaremos a cabo este ejercicio ciudadano que nos permite medir toda nuestra capacidad de respuesta desde un plan familiar que ya estaremos elaborando en estos momentos. Hay que ver que va a ser sábado, por primera ocasión va a ser en sábado, y esto nos va a permitir a participar a la gran mayoría de mexicanos y mexicanas desde sus hogares, lo cual será un ejercicio muy importante, un plan familiar para determinar cuál es la responsabilidad de cada uno de los integrantes de las familias. Por último, recordar que van a sonar la alerta por vía celular, son más de 80 millones de celulares. Ustedes saben que por instrucción de la presidenta de México, el alertamiento por telefonía celular es una realidad de nuestro país. Somos el tercer país del continente americano con este alertamiento por telefonía celular y sonarán todos los teléfonos en la República Mexicana a las 12 del día, hora centro de México. Asimismo, sonará la alerta sísmica a través de 23,000 altavoces que se tienen distribuidos principalmente en los estados limítrofes al Pacífico y hacia el centro del país. Eso sería todo, presidenta. Solo les dejo un último mapa. La hipótesis que hemos trabajado en todo el país es sobre sismo. Tenemos que trabajar regionalmente sobre una hipótesis de sismo para cada región, el cual dejo aquí en esta lámina, pero en todo el país trabajaremos hipótesis de sismo. Sábado 19 de septiembre, 12 del día, en toda la República Mexicana. Muchas gracias.
3: Gracias, presidente.
4: Con su permiso, señora presidenta, buenos días a todas y a todos. A continuación, presento el informe sobre infraestructura carretera. Adelante. Lo he dividido en cuatro partes: caminos prioritarios, puentes y distribuidores viales, autopistas y caminos artesanales. En esta ocasión no traemos conservación, el megabachatón, eso será posterior. En caminos prioritarios, en total, en la administración se van a construir 3,161 kilómetros, la inversión será de 154 mil millones. Al día de hoy llevamos 11 caminos 2 concluidos, 8 en proceso y 1 por iniciar. De los concluidos son 407 kilómetros, es el 13%. En ejecución traemos 1113 kilómetros, el 35%. Por iniciar en 2026, que es el único eje que nos falta, es 0.2%, es Ciudad Valles Tampico. Y de 2027 a 2029 estaremos construyendo los 1637 kilómetros, es decir, 52% adicional. Adelante, ahora voy a entrar a la descripción uno por uno. Concluidos, y estos les llamamos obras de continuidad, tenemos a Ignacio Tayo Oltita. Aquí la reducción en tiempo de lo que era un camino prácticamente de terracería pasó a ahorrar 8 horas y media en el trayecto. Es decir, de 10 horas pasamos a 1 hora 30. Une los estados de Sinaloa con Durango. Son 18 estructuras, 14 puentes, 3 viaductos, y nos tocó la construcción de varias de estas estructuras, finalizarlas, y bueno, pues aquí algunas imágenes del trayecto y de la ruta. Ya está en operación desde agosto de este año. Adelante. Hidalgo, y en Hidalgo es parte del eje que va desde Pachuca hasta Tampico. Nos toca la conclusión de Real del Monte Huasca, nos tocó la conclusión de algunos túneles, algunos taludes, y aquí la reducción de tiempo es de 40 minutos. Como decía, esto es importante como eje desde Pachuca hasta Tampico. Imágenes de los trayectos de la operación. Se terminó en marzo de 2025, inició en 2022. Adelante. Estas fueron las de continuidad. Ahora, obras que nos tocó ya concluir y iniciar desde esta administración, está la carretera de Bavispe, Nuevo Casas Grandes, que une los estados de Sonora y Chihuahua. Antes, esta línea roja marca el trayecto que hacía la población, eran 5 horas y media, y ahora el recorrido se hace en 1 hora y media. Adelante. Aquí imágenes de el antes, de las condiciones en las que se encontraba. Igual eran caminos de terracería y en algunos casos no había paso. Y al día de hoy esto se construyó en un periodo corto. Fue del orden de 10 meses, son 134 kilómetros, una inversión de 1.800 millones, de entre marzo de 2025 y enero de 2026 se concluyó. Adelante. En proceso, una de las carreteras que tenemos es la de que va de Guaymas hasta Chihuahua. Esto es muy importante, la conexión de este puerto, y esto nos permitirá ya a partir de Chihuahua subir hacia el norte. En 2025 se hicieron 10 kilómetros con el apoyo de la Secretaría de Marina, y este 2026 estaremos construyendo 74 kilómetros. Estas son imágenes ya de las obras que tenemos en cerca de 7 frentes que se están trabajando. El ahorro en tiempo será de 2 horas. Adelante. En cuanto al circuito Tierra y Libertad en el estado de Morelos, este es un circuito muy importante en cuanto a su conectividad. En él construimos también un puente aquí en Jojutla, y esto conecta a la siglo XXI que viene de Puebla hacia Morelos y conecta con la autopista del Sol. Entonces, este puente se vuelve importante en la conexión, y adicionalmente dimos conservación a todos los caminos de salida de emergencia del volcán. El ahorro en tiempo, pues 40 minutos. Hubo conservación en la mayor parte del circuito y hubo algunos ajustes y modernizaciones en cuanto a algunas curvas. La siguiente. En proceso está también el camino prioritario de Cuautla a Tlapa. Aquí pasa por los estados de Morelos, Puebla y Guerrero, son 253 kilómetros. En verde tenemos tramos concluidos. En realidad aquí hay un verde que es de Acatlán de Osorio al entronque Palomas, que se hizo el año pasado, y está en proceso todo lo que está en naranja y en color ocre. Son 54 kilómetros para este año, llevamos 42% de avance, y se ahorrará 1 hora en el traslado. Estamos mejorando la condición, se está ampliando a lo que llamamos la sección A2, que son 12 metros de ancho, son dos carriles, pero con acotamientos que permite el rebase, más la modernización, es decir, el ajuste de las curvas para hacerlas menos pronunciadas y con eso reducir los trayectos y hacerlo más seguro. Entonces, aquí se ven parte de los trabajos que estamos realizando. Adelante. En San Luis Potosí, Hidalgo, tenemos la carretera Tamazunchale-Huejutla. Hace rato mencioné Real del Monte Huasca. En realidad está concluido hasta Zacualtipán. Esto viene desde la administración pasada. El presidente López Obrador inició de Pachuca a Real del Monte, Real del Monte Huasca. Y nosotros el año pasado hicimos de Huejutla hacia Tamazunchale 27 kilómetros, 5 puentes y casi 10 puentes en total del año pasado. Y este año estaremos haciendo 7 puentes y 37 kilómetros, ya llevamos 22% de avance. Aquí es importante mencionar que todos estos ejes están en proceso de licitación, ya la totalidad de la longitud, y eso estará iniciándose en 2026 y su periodo de ejecución es a 2029. Aquí el ahorro de tiempo es casi una hora y estará en operación en diciembre de 2029, como mencionaba. Adelante. Ciudad Valles Tampico es parte del eje que mencioné en Real del Monte Huasca, va desde Pachuca hasta Tampico. Este es el único eje que estaremos iniciando ahora en octubre, es el único que nos falta por iniciar de que los caminos prioritarios, y serán en total 68 kilómetros con una inversión de 10 mil millones. Adelante. Y esto es una ampliación a 4 carriles, esto es importante mencionar. Ahorita tienen, es una A2, es decir, de 12 metros. Pasamos a Tabasco y Campeche con la Macuspana Escárcega. Este eje conecta a la península, viene desde Mérida y bueno, conecta también a otras carreteras que vienen desde Quintana Roo, pasa por Campeche, Champotón, y aquí estamos ampliando a 4 carriles desde Escárcega hasta Villahermosa. Bueno, hasta Macuspana, de Macuspana a Villahermosa ya hay 4 carriles, de ahí se pasa este eje hacia Coatzacoalcos, entra a Veracruz, de Veracruz se va por Cardel, pasa a Tuxpan y llega hasta Tampico, y acá más adelante Jorge Mendoza Banobras les explicará el corredor del Golfo. Entonces este es un eje muy importante, esta conexión desde la península hasta la frontera norte. Y el año pasado hicimos 16 kilómetros, este año estamos haciendo 54 kilómetros y en total tiene 250 kilómetros. Hay algunas imágenes de las estructuras y de los terraplenes. Aquí hablamos de terraplenes de más de 8 metros de altura o de 9 metros con poliestireno por el tipo de terreno, entonces es una obra compleja. Adelante. Pasamos a Oaxaca y Guerrero, es el eje camino prioritario desde Salina Cruz hasta Lázaro Cárdenas. Aquí nos falta Michoacán, porque la presidenta nos instruyó no quedarnos solamente en Zihuatanejo, sino recorriendo ella la obra, vio que había unos tramos en buenas condiciones y podíamos ampliar la meta hasta Michoacán. Y por cierto, desde Colima hasta Lázaro Cárdenas también estaremos dando conservación a la carretera 200. Esta es una carretera que va por toda la costa y une todos estos estados. El año pasado hicimos 15 kilómetros en Oaxaca y rehabilitamos 8 puentes en Guerrero. Ampliamos la sección. Este año estamos haciendo 22 kilómetros en Oaxaca, ya lleva 26% de avance. Aquí algunas imágenes de los puentes que se ampliaron de 2 a 4 carriles. Y en el caso de este eje o este camino prioritario, también ya está la licitación del tramo completo para concluir a diciembre de 2029. Esas licitaciones estarán fallando a principios de octubre. Adelante. En los estados de Michoacán y Estado de México, el camino prioritario de Toluca hasta Lázaro Cárdenas, bueno, a Zihuatanejo, nos está apoyando la defensa. El año pasado se hicieron 12 kilómetros, un puente y tres entronques, y este año vamos por 47 kilómetros, 21 en el Estado de México y 26 en el Estado de Guerrero. Llevamos 7% de avance. También aquí hay cortes importantes y estructuras también relevantes. Adelante. En Chiapas, la carretera Palenque-Ocosingo, que es un proyecto que promovió el gobierno del estado, ellos iniciaron ya con un tramo. Estamos ahorita haciendo de Palenque hasta Agua Azul, son 14 kilómetros, 3 túneles, 4 viaductos, 3 puentes y 8 estructuras de pasos inferiores vehiculares. Esto es lo que estamos haciendo nosotros. El estado ya inició con unos kilómetros desde Palenque hasta el punto del entronque. Todos los túneles, todos los viaductos elevados los estaremos construyendo en el SICT. Aquí hace unos días la presidenta en sus informes en los estados mencionaba 15 frentes simultáneos, vamos a llegar hasta 22. Ya ahorita traemos los 15 frentes trabajando. Adelante. Perdón, este es muy importante porque conecta toda la Sierra Madre del estado de Chiapas. Entonces, para poblaciones que no tenían esa conectividad, si regresamos al mapa, esto es importante mencionar cómo para que se puedan mover en esta zona, el ahorro en tiempo va a ser de casi 60 minutos y vamos a llegar hasta Ocosingo. Adelante. Baja California Sur y Baja California, aquí tenemos toda la intervención en la transpeninsular. El año pasado se hicieron 72 kilómetros, este año vamos a atender 773 kilómetros de 845 que tiene, y debemos de haber atendido completo este año casi el 70%, entre 65 y 70% de la transpeninsular. Aquí algunas imágenes de los trabajos que se están realizando. Adelante. Y ya paso a puentes y distribuidores. En este caso, la inversión 2025-2030 será de 25 mil millones, son 47.6 kilómetros de longitud, es un poco menos de lo que es circuito interior, solamente de puentes y distribuidores, que estos son en estos puntos sobre los ejes troncales, que son los ejes que mueven la mayor parte de la carga y de las personas en el país. Al día de hoy tenemos 24 puentes, 10 concluidos, 11 en proceso, uno por iniciar este año y dos en 2027. Llevamos 52% de avance en los que ya están en proceso. Adelante. Comienzo con el de Los Cabos en Baja California Sur, la Glorieta de las Mujeres Libres. Aquí ven la conexión tan importante que se da del aeropuerto y de la carretera 1 que va costeando toda la península. Adelante. Aquí imágenes de antes, vemos cómo era una intersección a nivel que podía llevar más de una hora cruzarla en horas pico, y al día de hoy pues la reducción es de más de 40 minutos. Se hizo este paso deprimido, bueno, paso a desnivel, y se reconstruyeron las laterales y además se modernizó la glorieta. Aquí pues se puso en operación en mayo de 2026, arrancó en mayo de 2025. Adelante. En cuanto a en Mazatlán, Sinaloa, tenemos también un puente importante que pasa la carretera 15, que es la que viene desde Culiacán y sigue hacia y pasa por Mazatlán. Era un punto conflictivo importante, representa casi 40 minutos de ahorro en su paso. Es un puente de 4 carriles. Aquí vemos imágenes de la condición anterior. Como ven, pues era un cruce ya urbano, y para los que llamamos largo itinerario, es decir, a todos estos trayectos que van costeando y moviendo carga, sobre todo y que pasan por zonas urbanas, pues esto viene a resolverles. Es un puente de 4 carriles, de 811 metros de longitud, con una inversión de 430 millones de pesos, y se construyó entre agosto y febrero, agosto de 2025, febrero de 2026. Hago estas referencias porque es importante la reducción en tiempos y también la reducción en costos. Adelante. Vamos a Jojutla, Morelos, lo mencioné dentro del circuito Tierra y Libertad. Este puente, aquí se ve más clara la carretera siglo XXI que va de Atlixco hasta la autopista del Sol, pasa por Jantetelco y cruza por Jojutla, y este puente ayuda a ese paso, era un puente de un carril. Adelante, ahí se ve el paso, y se desmontó completamente, ya se diseñan para periodos de retorno de lluvias de 1000 años, se les da mayor altura y mayor sección. Adelante. El puente que está en proceso en el estado de Morelos para la Universidad Autónoma del Estado de Morelos, actualmente para llegar allá o cruzan por toda la ciudad o tienen que dar un retorno a 5 kilómetros sobre la autopista. El puente tiene ya un avance de 33% y consiste en dar un brazo saliendo por la autopista y pasando al otro lado de la carretera. Entonces, este estará concluido en diciembre de 2026, ahí está mal la fecha, e inició en mayo de 2026. Adelante. Bueno, aquí, como ven, ya tenemos un avance importante en cimentaciones. Adelante. Puentes en los municipios de Colima y Coquimatlán. Aquí en Colima traemos 8 puentes, pero por la extensión estoy marcando ahorita por regiones. Esta es la ciudad de Colima, se concluyeron 2 puentes en lo que es su periférico, el Arco Norte y Arco Sur, Arco Norte Celsa Virgen Pérez, el Arco Sur Epitacia Zamora Teodoro, y además traemos el puente del Chical. Adelante. Aquí vistas, igual ya aquellas carreteras que cruzan por zonas urbanas y que se intersectan con vialidades, pues generan conflictos viales importantes. Este es el puente de casi 600 metros de longitud, se inició en julio de 2025 y se terminó en abril de 2026, un puente de 6 carriles. Adelante. Más. Ah, más rápido. Ah, voy, el Arco Sur, Epitacia Zamora, igual es el puente de 6 carriles, 862 metros de longitud. Adelante. En Coquimatlán, estos son puentes que tuvieron afectaciones por huracanes y se terminó en abril de 2026 este puente de Chical, 736 metros de longitud. Adelante. En cuanto a reconstrucción de 2 puentes más, Las Tunas y Las Trancas, 1 kilómetro de longitud total de estos 2 puentes. Adelante. El puente de las Presa Las Trancas se terminó en abril de 2026. Adelante. El puente de Las Tunas se inició en febrero de este año y lo estaremos terminando a finales de este mes. Ya le falta muy poco, faltan las losas y algunos aproches, bueno, las rampas de subida y de bajada. Adelante. En puentes en el municipio de Manzanillo ya se iniciaron los 3, es el que le llaman La Flechita, Tapeixles, el puente de acceso al puerto y el puente de Barrio Quinto. Adelante. Y muy importantes en la movilidad de Manzanillo. Este es el de ingreso principal, ahí se ven imágenes de que ya se inició con perforaciones. Adelante. Igual Barrio Quinto, son 2 puentes que suben y bajan en esta sección para dar paso en las partes bajas. Adelante. El de Tapeixles, que cruza por encima de las vías. Adelante. Y bueno, Quintana Roo, el puente Nichupté. Antes los trayectos eran o de 1 hora, de 45 minutos y con contingencia todavía pudiera ser más, y pasa a 10 minutos. El puente más largo que tenemos en Latinoamérica sobre un cuerpo lagunar. Son 11 kilómetros y se terminó en abril de 2026. Fue también una obra de continuidad. Adelante. El distribuidor vial Kukulcán lo iniciamos en abril de este año, estaremos terminándolo en diciembre de este año y lleva 57% de avance. Va muy rápido, yo creo que va a terminar un poco antes. Adelante. Nayarit y Jalisco, el puente Amado Nervo, ayuda a dar un paso adicional por la vialidad de Federaciones, la avenida Federaciones, y une los estados de Jalisco y de Nayarit. El puente está terminado, se está trabajando todavía, el estado de Jalisco está trabajando en una interconexión ya en una obra que les corresponde, y en la semaforización, pero el puente ya está por abrirse en algunos días. Adelante. El paso superior de ferrocarril en Tepic, que también ya se inició, igual un punto de cruce con el ferrocarril en una zona urbana, y estará terminado en agosto de 2027, yo creo que vamos a terminarlo antes. Adelante. La Concordia en Chiapas, aquí importante, este es, del lado derecho se ve el trazo por donde cruzaban las personas, o sea, las rutas que tienen, y para cruzar este punto se requerían cruzar por chalanas o pangas o estas barcazas. Adelante. El puente ya se concluyó, ya se cerró, ya estamos trabajando en el desmontaje de las torres de izaje y en la superficie de rodamiento. Entonces estaremos abriéndolo en octubre de este año, ya en unas semanas. Adelante. Distribuidor Santana Chautempan en Tlaxcala, también ya con un avance importante, mejora la conexión Puebla-Tlaxcala-Apizaco y deberá de terminarse en unas semanas, estará listo para aperturarse. Adelante. Los puentes Alameda Oriente, uno se concluye en noviembre de este año y el otro que tendremos que desmontar se estará concluyendo en octubre de 2027, muy importante en la conexión de periférico. Adelante. En Michoacán, un puente entre Morelia y Pátzcuaro, Santiago Undameo, que estará concluido en diciembre de 2026, era un puente donde había muchos accidentes, un cruce muy importante. Adelante. El distribuidor vial del puerto de Veracruz, que también ya se está trabajando sobre las laterales, importante en la conexión de Jalapa hacia Veracruz y en el acceso hacia el puerto. Como ven, ya están inclusive circulando vehículos y se ven las laterales donde seguimos trabajando en algunas obras de desvío de drenaje y de gas. Adelante. Coatzacoalcos 3, que está por iniciar, está en licitación, en octubre debe de darse el fallo. Y pues será un puente de 6.3 kilómetros ya con los entronques y con las vialidades en torno, pero el claro que libra es de 600 metros. La siguiente. Y bueno, un resumen de puentes, 402 puentes, si incluimos todo lo que es construcción, reconstrucción, que son 180 puentes, conservación 86, autopistas 51, ejes prioritarios, los 17 puentes del oriente del Estado de México y Capufe, que está haciendo 7, en total son 107 kilómetros de puentes, es el equivalente a más de todo el periférico de la Ciudad de México. 163 concluidos, llevamos 41% de avance en el programa. Adelante. Comienzo con autopistas, también me voy a ir rápido. La inversión será de 100 mil millones por parte de SICT, con 802 kilómetros, y Banobras, más adelante lo dirá, 193 mil millones con 1.582 kilómetros. Y aquí pues las varas Puerto Vallarta, que se concluyó en septiembre de 2025, de Bucerías a Puerto Vallarta, adelante. Y además luego terminamos un entronque que se abrió este año. Las autopistas Tuxtla Gutiérrez San Cristóbal y el entronque de San Cristóbal que se acaba de terminar, también de continuidad, ya se concluyeron. Adelante, ahí en las imágenes se ve el beneficio. Las autopistas en el estado de Michoacán, que es parte del plan Michoacán por la paz y la justicia, 413 kilómetros en total, de Pátzcuaro a Uruapan, que se inauguró en marzo de 2026, adelante, Zitácuaro Marabatío, que debemos terminar para diciembre de 2026, lleva 72% de avance, adelante. Uruapan Nueva Italia, que iniciamos y debemos de terminar en agosto de 2027 y está en proceso. Adelante. Nueva Italia Lázaro Cárdenas, inició en marzo de 2026, termina en diciembre de 2029. Adelante. El ramal a Uruapan, que también ya se inició, debe terminarse en abril de 2027. Adelante. Armería Manzanillo, debemos estar entregando todo el tramo excepto el puente Tepalcates para diciembre de 2026. Ya prácticamente están terminados todos los carriles, como se puede ver ahí, y se trabaja en algunos puentes. Adelante. La Taizapana Tlacomulco, que también está en proceso y tenemos programada para junio de 2027. Adelante. Libramiento Lagos de Moreno. Adelante. Imágenes de parte de las obras. Adelante. La Mancha Laguna Verde, también para marzo de 2027. Adelante. Esta ya nos tocó iniciarla. Sonoita Puerto Peñasco, que se dio el banderazo. Ahorita hay 8 frentes de trabajo ya en proceso. Son 88 kilómetros. Adelante. San Luis Potosí, La Pitaya, Libramiento Oriente, también para febrero de 2028 la conclusión. En proceso. Adelante. La ruta alterna México-Querétaro, que estará iniciando en noviembre de este año y para terminarse en abril de 2030. Es desde el Arco Norte hasta San Juan del Río. Adelante. Cuauhtémoc-Osiris, igual iniciando noviembre de este año, es la 45 que une Zacatecas con Aguascalientes, para terminar en febrero de 2028. Adelante. Caminos artesanales, el total en la administración serán 4,554 kilómetros con 32,000 millones. En la administración anterior se hicieron 3,800 kilómetros, es decir, vamos a hacer 20% más que en la administración anterior. Concluidos llevamos el 8% y en ejecución está el 20%. Adelante. Y el programa Lázaro Cárdenas, también muy relevante, toda la Mixteca poblana, oaxaqueña, parte de Guerrero, 1,219 kilómetros, de esos llevamos terminados 858, el 70%, y en ejecución el 21%. Y debemos estar terminando el próximo año. Adelante, aquí fueron más de 80 frentes simultáneos. Estamos hablando de que en la administración la intervención será de casi 11,400 kilómetros de caminos y carreteras. Al día de hoy llevamos 4,223 en proceso, 1,800 kilómetros concluidos y estaremos, la inversión total es de 647,000 millones de pesos, sumando la inversión de Banobras. Y le cedo la palabra a Jorge.
3: ¿Qué tal? Buenos días a todas y todos. Presidenta, con su permiso. Como pueden ver, pues hay mucho trabajo detrás del sector de carreteras, del sector construcción, y quisiera mencionarle algunos datos antes de entrar a la presentación. Primero, estamos muy contentos porque en el mes de julio el INEGI publicó que el sector de la construcción dentro de la parte industrial tuvo un crecimiento de 6.7% año con año. Segundo, también les quisiera compartir por qué es importante el sector construcción para esta administración y para la presidenta Claudia Sheinbaum. El sector construcción es el 6.5% del Producto Interno Bruto de nuestro país. Es decir, de cada

Es decir, mucha de esta inversión tiene una cadena de valor relevante que va desde la obra hasta todos los proveedores, más todas las externalidades positivas que tiene tener, obviamente, mejor conectividad, mejor infraestructura, mejores eficiencias, tanto para los mexicanos como para las empresas. Entonces, el esfuerzo no termina en la Secretaría de Infraestructura, Comunicaciones y Transportes. Estamos trabajando también en Banobras y el Fondo Nacional de Infraestructura en proyectos carreteros para poder seguir ampliando esta red de autopistas que son tan importantes para nuestro país. Les voy a compartir ahora sí unas láminas de algunos de los proyectos que ya iniciamos y que estamos por iniciar. Pasamos, por favor, a la siguiente lámina. Tenemos ya 19 proyectos, de los cuales 14 ya fueron aprobados por la Secretaría de Infraestructura, Comunicaciones y Transportes, 5 están en análisis. Tenemos una inversión total estimada, ya incluyendo estos 5 nuevos, por eso es un poquito más alta que la que traía el secretario, de 213,868 millones de pesos, y estamos esperando que se puedan generar alrededor de 177,000 empleos directos y alrededor de 144,000 empleos indirectos. Ahora, estas autopistas que está generando o construyendo el Fondo Nacional de Infraestructura son con inversión mixta. Durante los últimos meses estuvimos trabajando muy de cerca con las diferentes dependencias y con la presidenta para ver todas las cosas que se habían hecho en el pasado y tratar de eliminar todas las malas prácticas que se habían hecho en materia de concesiones y proyectos con el sector privado. Y creamos una figura que se llama inversión mixta, que se deriva en dos tipos de proyectos. Los CMROs, que es la construcción, mantenimiento, rehabilitación y operación, y la inversión mixta a través de una empresa con participación estatal mayoritaria. ¿Qué significa esto para los proyectos, para los mexicanos? Primero, son esquemas que no son concesiones que se están otorgando a los privados. Las concesiones las conserva el Estado, ya sea en su totalidad o con una participación mayoritaria, y no se están cediendo los derechos en su totalidad. Segundo, el sector privado sí tiene una participación, pero también está tomando riesgos. Los proyectos tienen que ser autofinanciables, no pueden tener un impacto negativo al erario. Estamos cuidando, como lo mencionamos hace unos días en el paquete económico, todo el presupuesto y todo peso por peso en donde se está ejerciendo, y estos proyectos de inversión mixta tienen que ser autofinanciables, se tienen que pagar por sí mismos. Las autopistas se van a construir con los más altos estándares, obviamente están siendo revisados por la Secretaría de Infraestructura, Comunicaciones y Transportes, y estamos contratando supervisores independientes para asegurar que los incentivos y la construcción que se está haciendo de la mano con el sector privado, pues se haga con estos altos estándares. Y por último, en esta lámina, pues quisiera mencionar que los proyectos que traemos, estos 19, abarcan 17 estados de la República Mexicana. Adelante. Algunos de los proyectos relevantes, tenemos 4 corredores prioritarios, y esto incluye varios proyectos. Tenemos el corredor del Golfo, y lo estaré platicando con más detalle, la Ruta 57, el corredor Golfo Centro, las carreteras de Baja California, tenemos 2 puentes fronterizos, Puerto Verde y Nuevo Laredo 4 y 5, y ya iniciamos 4 proyectos, de los cuales los 3 más importantes son las Varas Platanitos, Tulancingo-Nonecaxa, conexión Libramiento de Reynosa. Y del lado derecho podemos ver el mapa de todos los estados donde incluyen estos proyectos. Adelante. El primer proyecto iniciado, las Varas Platanitos. Las Varas Platanitos es un proyecto muy importante porque, como lo platicamos el año pasado, este proyecto es parte del corredor que va desde Guadalajara hasta Puerto Vallarta, que tiene una conexión hasta Tepic. Nosotros terminamos ya esta conexión hasta el aeropuerto de Tepic el año pasado, a partir de noviembre, y ya está en operación. El nuevo proyecto, que ya se inició hace unos meses y que está en construcción, es las Varas Platanito, que va en la costa de la Riviera Nayarit, y lo que va a permitir es traer más inversión al sector turístico y obviamente seguir mejorando la infraestructura que va desde Puerto Vallarta hacia las Varas, Platanitos y hacia San Blas. Adelante. Iniciamos también ya con Tulancingo-Nuevo Necaxa, la primera etapa. Lo podemos ver del lado derecho. Esto es parte del

corredor que tenemos desde la Ciudad de México a Pachuca y todo hacia Tuxpan, Veracruz, lo que podemos ver es que ya iniciamos con esta primera etapa que va y ampliar una carretera que hoy en día es una A2, es decir, de dos carriles, la vamos a ampliar a cuatro carriles. Y vamos a seguir posteriormente con una segunda etapa para llegar hasta un nuevo Necaxa y les voy a enseñar cómo terminamos ya el corredor todo para llegar hasta Tuxpan. Adelante. Otro proyecto ya iniciado, que estamos ya por terminar, es la conexión Libramiento-Reynosa. Aquí lo que nos faltaba en la parte norte de nuestro país es conectar esta autopista, que era una A4 que iba de Cadereyta hasta Reynosa, ya lo vamos a conectar con el Libramiento y ya estamos esperando. Lo que permite es tener una autopista en la que pueda haber menos accidentes, pues se pueda reducir el tiempo y haya mejor conectividad hacia la frontera por parte de Monterrey. Adelante. Tenemos un proyecto muy relevante que se conecta con autopistas que están y carreteras que están construyendo en la SICT. Este es el corredor del Golfo. Ahorita se encuentra en licitación. Estamos esperando dar el fallo en los próximos días. Este es un proyecto, es de los más relevantes, porque nos ayuda a conectar el centro del país, desde la Ciudad de México, también el sureste de nuestro país, con la zona norte. Y poder quitar también carga en la autopista 57 y poder pasar parte de la carga hacia esta parte del país. Y como podemos ver en el mapa del lado derecho, iniciamos desde el Libramiento Poniente de Tampico, vamos hacia la estación Manuel Zaragoza, de Zaragoza se va hacia Ciudad Victoria La Coma, La Coma La Loma y La Loma Reynosa. Esta autopista ya existe, es una A2, es decir, de dos carriles, y la vamos a ampliar a una A4. ¿Para qué? Para que puedan transitar de manera más rápida, más eficiente, menos accidentes y puedan reducir los tiempos, así reduciendo los costos de todas las personas que transitan, así como de las empresas que operan en esta parte del país. Adelante. Uno de los corredores también importantes es terminar de conectar la Ciudad de México con el Golfo, llegando hasta Tuxpan. Les mencioné un poco en la parte anterior de mi presentación. Ya en la admisión anterior hicimos la México-Pachuca, pasamos de una A4 a una A8. Ahorita ya iniciamos con la construcción para pasar de dos carriles a cuatro carriles en la Tulancingo-Nuevo-Necaxa. Y la última parte será pasar de dos carriles a cuatro carriles, de Tihuatlán a Tuxpan para llegar hasta la costa, ¿no? Entonces lo que estamos haciendo es seguir mejorando lo que es toda la parte del centro del país para poder llegar de mejor manera a los puertos y también a la frontera con nuestro vecino del norte. Adelante. Tenemos la ruta 57, esto se está haciendo un esfuerzo también en términos de gobierno federal, también con los gobiernos estatales, porque van a haber concesiones, inversiones mixtas con los estados. Aquí podemos ver algunas de las intervenciones que estamos haciendo, lo que estamos haciendo es igual, estamos incrementando dos carriles en cada uno de estos tramos. Vamos desde la Ciudad de México, pasamos por Querétaro, San Luis Potosí, llegando hasta Matehuala, también con unos inversiones mixtas con los estados, pasamos por el Libramiento de Matehuala hasta Puerto México, Saltillo-Monclova, llegando hasta la frontera de nuestro vecino del norte. Adelante. Tenemos las carreteras de Baja California, aquí una de las anclas para este sistema de autopistas y de carreteras es el puerto de Punta Colonet. Tenemos ya los estudios de las autopistas que van de Tijuana hasta Ensenada, que es la parte de en rojo, y también estamos viendo la posibilidad de ampliar el número de carriles de estas autopistas en verde que van desde Punta Colonet hasta Mexicali, también llegando y ayudando con la carga hasta la parte de la frontera con el vecino del norte, llegando hasta Mexicali. Adelante. Tenemos dos puentes fronterizos, tenemos el de Puerto Verde, que es de Piedras Negras. Como saben, hoy en día tenemos el puente que pasa por Piedras Negras hacia Eagle Pass, este pasa por la ciudad. Una de las mejores prácticas que estamos viendo a nivel nacional y a nivel internacional es tratar de sacar los puentes de las ciudades que se fueron desarrollando, y por eso estamos creando este libramiento que va hacia Puerto Verde y poder crear un nuevo puente fronterizo. Estamos ya trabajando con las autoridades norteamericanas, ellos también estarán trabajando del lado del país de Estados Unidos
para poder hacer esta nueva conexión y poder quitar la presión de carga que tenemos que pasa por la ciudad de las Piedras Negras. Adelante. Y por último tenemos el puente internacional Nuevo Laredo 4 y 5. Han de saber que el 90% de la carga de esta zona pasa por el puente Nuevo Laredo 3. Ya está congestionado. Necesitamos hacer algo al respecto y lo que estamos creando es un libramiento que va de la carretera 85 para poder llegar hacia Nuevo Laredo. Bueno, pasando por Nuevo Laredo se va a crear aquí un puente, un cruce fronterizo que le vamos a llamar Nuevo Laredo 4 y 5. Este ya está en sus últimas partes del proyecto. Estamos creando ya la empresa mixta con participación mayoritaria del Estado y espero poder iniciar construcción en los próximos meses antes de que finalice el año.

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18: La realidad con esta supuesta encuesta.
19: Esa encuesta no tiene nada de realidad. Nada. Porque ni siquiera se dice la fuente. O sea, es un medio en Estados Unidos que dijo que, de acuerdo con alguna encuesta de quién sabe quién, la mayoría de los mexicanos estaban de acuerdo en que viniera una intervención extranjera de Estados Unidos. Eso es falso. Lo dicen las encuestas que se han hecho con empresas de demotecnia profesionales, pero además sería contradictorio con el sentido nacionalista que se ha incrementado en nuestro país, con el orgullo de ser mexicanos. Las intervenciones extranjeras no ayudan. Y se pierde soberanía. El 16 de septiembre hablamos de eso. México logra su independencia o la consumación de la independencia en 1821, con una alianza entre el movimiento insurgente y una persona del ejército realista, Iturbide, que hacen una alianza, el famoso plan de Iguala, el abrazo de Acatempan, y se consuma la independencia el 27 de septiembre de 1821. Los mexicanos celebramos el inicio de la independencia, no la consumación. Porque tiempo después de la consumación, Iturbide traiciona al movimiento independentista, porque acuerdan tener un gobierno republicano, Iturbide se corona como emperador y es derrocado por los independentistas y finalmente se forma un gobierno republicano con los tres poderes y federado con los estados y la federación. Por eso celebramos el grito, porque además es un origen popular, a diferencia de América Latina, donde el grito, bueno, no el grito, el inicio de la independencia se dio por militares criollos. En México, el principal líder de la independencia, el inicio de la independencia, es un cura popular, un cura de pueblo, muy culto, pero un cura de pueblo. Y él es el que encabeza un movimiento popular. Se ha tratado de minimizar o de criticar a Hidalgo como si en realidad no hubiera sido lo que fue. Y además un hombre con una visión de un país independiente, libre, soberano y justo, porque llama a la abolición de la esclavitud, a la abolición de castas y de los tributos. Pero México, no terminan ahí las intervenciones extranjeras. España no reconoce a México como país hasta 1836, como país independiente. Y a partir de ahí viene la intervención francesa con la Guerra de los Pasteles. Después la intervención estadounidense, que se lleva más de la mitad del territorio. Después nuevamente la intervención francesa. Y después, con la Revolución Mexicana en 1914, una nueva intervención estadounidense. Y en todos los casos el pueblo de México ha luchado contra esas intervenciones. Entonces, cualquier pretexto para injerencia o intervención debe ser rechazado, porque viola nuestra soberanía y nuestra independencia. Siempre podemos cooperar, nos pueden ayudar, podemos colaborar, pero las decisiones las toma el pueblo. Las decisiones las toma el gobierno, que es la representación del pueblo de México. No las puede tomar un país extranjero. Entonces, eso está en el corazón del pueblo. Y por eso es tan importante recordar la historia y hacer memoria. La memoria es el alma de los pueblos. Es el escudo contra cualquier injerencia. Es la defensa de la independencia y la soberanía. Entonces, es imposible que el pueblo de México, por nuestra historia, acepte que haya una injerencia extranjera. La gran mayoría, habrá quienes piensen lo contrario, pero la gran mayoría del pueblo reconoce la importancia de defender la independencia y la soberanía.
18: Presidenta, y finalmente, también con este tema del grito de independencia, después de más de 200 años de historia en México y más de 60 presidentes hombres, con todos los errores de administraciones, insuficiencias, tragedias en estos más de 200 años de historia, en estos dos años se ha escuchado una frase por primera vez en México. Cada vez que hay alguna tragedia, algún error en la administración, dicen: es la última vez que voto por una mujer. Nunca se escuchó en 200 años: es la última vez que voto por un hombre. ¿Por qué atribuirle esto a la mujer? Me imagino que tiene que ver algo más político ahí. Me parece pues, más un tema de machismo.
19: Pues no lo he oído yo.
18: Es una frase que en redes sociales hay,
19: pero
18: un sector.
19: Hay que ver qué tanta relevancia tiene, o legitimidad, o mayoría. habrá algunas personas que sigan pensando con una visión machista.
18: Sí.
19: Y muchos de nuestros adversarios utilizan eso, ¿no? Como la presidenta no gobierna ella, la gobiernan, ella no decide, es un títere. Eso lo hemos escuchado muchas veces. Que en el fondo, pues, es pensar que una mujer no puede gobernar. Ese es lo que hay de fondo. Pero la impresión que yo tengo es muy distinta, por todo el país, y particularmente jóvenes, niñas y niños, hay un reconocimiento muy grande a la importancia de haber llegado a la presidencia. Y como lo he dicho, porque no considero que sea un asunto personal, es la lucha de las mujeres por la representación política, histórica.
18: Sí, es un pequeño grupo en Twitter muy conservador que repite esto y habla, creo que, más de ellos que del resto del país.
19: Sí, además, yo creo que la propia sociedad no acepta ya esto. Ya hay una visión muy distinta. Igual que en el caso de cualquier tipo de discriminación, hay un sector de la sociedad que sigue pensando que la colonia fue lo mejor que le pudo haber pasado a México. Y se olvidan que la colonia lo que defendía era la diferencia social legal. Primero estaban los ibéricos, es decir, los que habían nacido en España y llegaron a la Nueva España. Después los criollos, los hijos de españoles que nacieron aquí. Después los mestizos, y cada uno tenía derechos políticos, derechos a propiedad distintos. Después los indígenas y después la población negra. Ese era el régimen de castas, como si no fuéramos iguales como seres humanos. De ahí viene el que en México la revolución de independencia, porque fue una revolución en el sentido de que tiene un origen popular muy grande, de las grandes injusticias que se vivían en la colonia, de los tributos que se tenían que dar, de los diezmos que se tenían que dar. Una sociedad muy injusta. Y se queda después la sociedad de manera muy parecida, aunque ya formalmente en la Constitución no estaba, hasta la Constitución de 1857, donde Juárez y los liberales defienden que todos somos iguales ante la ley. Y por eso la importancia de separar la Iglesia del Estado y construir un Estado civil. Y después se mantiene con todo el porfiriato esa discriminación. Bueno, hay hasta exterminios de población indígena, como el caso de los yaquis, durante el porfiriato. Y por eso surge una revolución social en 1910. Y la cuarta transformación no se podría explicar sin muchos años de racismo, de clasismo, de olvido del pueblo. Por eso hay un origen popular en todas las transformaciones de nuestro país. Claro, hay sectores de la sociedad que todavía ven a la población mexicana con un enorme clasismo y racismo. Y eso cada vez es menos. ¿Por qué? Porque tenemos que reconocer el origen. Entonces, todavía están escribiendo de la importancia de la colonia. Pues por supuesto que hay mestizaje, y por supuesto que en nuestra cultura pues hay esa parte de ese mestizaje. Pero el problema de eso es que olvidan el origen, que son los pueblos originarios, los pueblos indígenas, y los ven con discriminación, como si las grandes civilizaciones no permanecieran hasta ahora en una visión cultural importantísima. Dice el presidente López Obrador en su libro Grandeza, cuando termina, que imagínense lo que ha dado los pueblos indígenas a México. Ahora imagínense si lo reconocemos, si se constituye un nuevo pacto social de reconocimiento de los pueblos indígenas y afromexicanos, que es en esencia el pensamiento también de Bonfil Batalla. Entonces, la discriminación, cualquiera que ésta sea, en el machismo, como mencionabas antes, o por el color de la piel o por el origen étnico, hay que combatirla siempre. Y por eso hay que gritar ¡viva la igualdad!
18: Gracias.
19: Bueno, vamos por acá. A ver. A ver. ¿Quién más? Que no hayan preguntado recientemente. A ver, el compañero que está haciendo así, porque desde hace rato. Atrás. Es que él no ha preguntado hace tiempo.
6: Buenos días, presidenta. Buenos días, servidoras, servidores públicos. Sosimo Camacho, de Luces del Siglo. Me gustaría preguntarle, presidenta, y ya que nos acompaña también la coordinadora de protección civil, sobre los atlas de riesgo. Hay que, se ha señalado que falta actualización de ellos. Nos gustaría saber en qué situación se encuentran, desde cuándo data su última actualización, y también sobre todo los atlas de riesgo que tienen los estados de la República y los municipios, que de acuerdo con informaciones, alrededor de la mitad prácticamente no cuentan con algún atlas de riesgo.
12: Con permiso, presidenta. En efecto, en estos recorridos que por instrucción de la presidenta de México estamos realizando en todo el país, estamos conformando e instalando los puestos de comando. Uno de los temas más relevantes es la revisión de los atlas estatales y municipales de las 32 entidades federativas. Hay avances ya muy relevantes. La verdad es que se programaron para este año todos los recursos estatales para poder impulsar y actualizar su atlas, y dando también un presupuesto determinado de cada estado a sus municipios si requieren de apoyos, porque en realidad lo que se necesita aquí es recorrer el país, identificar nuevos riesgos, poderlos subir al atlas. Es un trabajo permanente. Se está actualizando de manera constante. Ahora bien, a nivel de la nación, nuestro Atlas Nacional de Riesgos es un atlas muy actualizado, que además lo dota de información cada una de las entidades federativas, y hay presupuestos determinados cada año para poder seguir impulsando y mejorando su tecnología. Vamos bien, vamos avanzando. Esperemos el próximo año tener un recorte al alza en todos los atlas estatales y municipales.
6: Disculpe, funcionaria, preguntarle también sobre si tenemos un porcentaje de los atlas de riesgo estatales y municipales que están actualizados.
12: Bueno, como tal no se podría determinar, tendría que ser por entidad federativa, porque repito, se tienen que ir actualizando. La gran mayoría tienen una actualización de 3 o 4 años antes, y se tiene que ir actualizando. Si me lo permiten, estaremos poniendo mucho énfasis por el estado y lo daremos a conocer.
6: Muchas gracias.
12: Con permiso.
6: En otro tema, presidenta, hay un caso en Santa Rosa Jáuregui, Querétaro, donde se le tituló a una sola persona 1,415 hectáreas de un ejido. Y de manera reciente, el propio Registro Agrario Nacional, avaló, podríamos decir, a pesar de que está en litigio y a pesar de que hay procesos todavía que no han concluido, pues esta entrega de hectáreas a una sola persona, Jorge Antonio González Nieto, un empresario inmobiliario que al momento de haber sido precisamente esta asamblea de ejidatarios para entregarle las tierras, pues nadie lo conocía ahí. Sin embargo, es un proceso irregular que data de 2007, sin embargo ha venido avanzando y actualmente pues estas tierras están tituladas ya a esta persona. Sin embargo, cuando nos metemos a investigar qué es lo que está ocurriendo alrededor de este corredor industrial de Querétaro, pues vemos que no es la única persona. Hay otros empresarios e incluso políticos con tierras en todo este corredor. Tenemos el caso, por ejemplo, de que el propio gobernador de la entidad es ejidatario precisamente de algún núcleo agrario. Y tenemos otros casos en la República que se han venido reproduciendo, como Raúl Salinas de Gortari, ejidatario en Puebla, por ejemplo, y que en efecto han venido acaparando tierras al amparo, pues muchas veces de funcionarios de las propias entidades que deberían de proteger la propiedad agraria. Presidenta, ¿qué es lo que se está haciendo pues para revisar todo este tipo de casos? Ya le planteaba yo en otras ocasiones el regreso de los terratenientes al país, más de 222 mil hectáreas acaparadas por 400 funcionarios, exfuncionarios y empresarios también en México.
19: Sí, le pedimos a Edna Vega, la secretaria de SEDATU, que venga un día para poder platicar de lo que tú mencionas. En 1992 se cambió la Constitución y permitió la privatización de los ejidos. Y en efecto ha ocurrido en algunos lugares donde vuelve a haber concentración de tierras. Primero que nada hay que revisar la legalidad dentro del marco de lo que existe ahora. Y segundo, ver la concentración. Entonces, le pedimos a Edna que pueda presentar.
6: Presidenta, y sobre este tema, ¿ha pensado su administración realizar alguna reforma al artículo 27 de la Constitución precisamente para recuperar el espíritu del constituyente de 1917?
19: Sí. No lo hemos pensado. Lo que sí es que a partir del sexenio pasado hay un seguimiento por parte de la Procuraduría Agraria de los procesos de venta de las tierras para evitar esta... para evitar ilegalidades en primer lugar y segundo, altas concentraciones, ¿no? Hablando con los ejidos.
6: Presidenta, en otro tema, pues recientemente hubo alguna manifestación de normalistas rurales del MEXE en una precisamente de sus giras que ha realizado, y preguntarle sobre, bueno, en el caso del MEXE, pues es una escuela normal rural que fue cerrada, hay que recordarle una situación de violencia, con mucha violencia por parte de un gobierno priista todavía en ese entonces, fue cerrada y se dijo desde el sexenio anterior que una manera de reivindicar a las normales rurales pues sería con la reapertura del MEXE. Hay una reapertura, pero no con los 5 ejes que integran el normalismo rural y que pues no necesariamente pudiéramos hablar de una normal rural, aunque lleve el nombre, si no cuenta precisamente con todos esos ejes que la distinguen de los demás modelos de normalismo que hay en el país. Preguntarle sobre si hay alguna intención de su administración con respecto del MEXE de reincorporarla con todos los ejes del normalismo rural, por un lado, y por otro también su opinión, presidenta, con lo que ha ocurrido en la normal de Teteles, donde ha habido, bueno, pues un conflicto estudiantil y por el cual pues está preso un abogado, Alejandro Martínez, quien es asesor precisamente de las normalistas de Teteles. Y además, pues, de lo que se le acusa es de haber supuestamente ordenado la ocupación de la normal cuando, bueno, pues era prácticamente un método de lucha que estudiantes han realizado durante mucho tiempo, el propio CEU o el CGH, pues en su momento han tomado las instalaciones de la universidad como medida de lucha, como medida de presión. Sin embargo, el abogado está preso hoy precisamente por eso.
19: Eso es todo un tema, las normales rurales. Hay una mesa de trabajo en ambos casos que coordina la Secretaría de Educación Pública y en la que participa Secretaría de Gobernación, con dos objetivos. Uno es garantizar que no haya violencia en todos los sentidos, ni represión, y en el otro, garantizar también la educación pública. Porque también en el caso de las normales rurales lo más importante es garantizar en efecto que haya una educación adecuada para formar maestros rurales, que ese es el objetivo. Ya un día podemos platicar con más detalle, pero en ambos casos hay una mesa de trabajo.
6: Muchas gracias. Gracias.
19: Gracias. Vamos de este lado. A ver, Páramo.
20: Gracias, presidenta. Hay un tema que asociado con lo que usted ha hablado acerca de la defensa de la soberanía. El reporte del gobierno de los Estados Unidos sobre el combate a las drogas en todo el mundo, y específicamente en el capítulo que se refiere a México, hace algunas observaciones muy severas acerca del combate a los cárteles del crimen organizado en México, y también hace un pues llamado a que se haga un trabajo de mayor envergadura en contra de políticos que están involucrados presuntamente con el crimen organizado. ¿Cuál sería la postura de usted, de su gobierno, acerca de este reporte del gobierno de Estados Unidos?
19: Me gustaría escuchar o ver un reporte de lo que hace el gobierno de Estados Unidos en Estados Unidos. Hemos dicho aquí muchas veces, lo reconoció en algún momento el presidente Trump, y se reconoce en un documento de la llamada Sara Antidrogas, de Sara Carter. ¿Qué se está haciendo con el consumo? Porque desde nuestra perspectiva es un asunto de salud pública, de atención a los jóvenes. Porque históricamente ha habido una visión de quién lleva la droga, que evidentemente hay que combatirlo. Nadie está de acuerdo en que se produzca droga aquí para llevarla a Estados Unidos, y hay que trabajar para que eso no ocurra. Pero ¿qué pasa con quien consume allá? ¿Qué pasa con una visión crítica de por qué se da esta crisis del consumo de opioides, que proviene principalmente de medicamentos que se autorizaron a pesar de que se sabía que iban a provocar adicción? Aquí pasamos hace mucho tiempo una serie, a ver si puede vincularse al gobierno de México, a las redes sociales, de cómo es que el consumo de opioides fue creciendo en los Estados Unidos producto de la autorización de drogas para el dolor, y que se fue orientando hacia el fentanilo, lamentablemente. ¿Dónde está esa visión? ¿Dónde está el trabajo que se hace para detener a todos los cárteles o distribuidores de droga en los Estados Unidos? ¿Qué pasa con el lavado de dinero en los Estados Unidos? Porque nosotros en México estamos actuando. Recientemente hubo otra detención de un funcionario de un municipio que se sabía que tenía vínculos, siempre con investigación. Pero ¿qué pasa del otro lado? Y eso es algo indispensable. ¿Qué pasa con las armas que vienen de Estados Unidos a México? Que sí ha habido detenciones, sí ha habido incautaciones, pero no se podría explicar el poder de fuego que tienen la delincuencia organizada en nuestro país sin el paso de las armas de Estados Unidos a México, de manera ilegal. Entonces, nosotros nos encargamos aquí en México. Aquí pasamos el otro día un caso de corrupción muy grave en los Estados Unidos. Afortunadamente en ese caso se actuó como hemos actuado nosotros en otros casos, cuando hay pruebas de funcionarios que están vinculados, independientemente del partido político, con ilícitos. Pero recientemente pusimos aquí un caso de agentes de la DEA que permitieron el tráfico y la venta de fentanilo en Nuevo México. Dice, el Congreso y el fiscal estatal exigen respuestas.

0: Entonces, nosotros no necesitamos que nos juzguen desde afuera. Sabemos cuáles son los problemas de México y actuamos todos los días y lo informamos. Digo yo, cuando voy a los estados, que es el informe anual, la rendición de cuentas anuales, pero nosotros rendimos cuentas todos los días y estamos sujetos al escrutinio público todos los días y todos los días damos resultados. Pero ¿qué pasa allá? Entonces, me gustaría pues ver un reporte del propio gobierno de los resultados allá y qué se está haciendo.
1: Gracias, presidenta. En otro tema, nos ha ofrecido ya en varias ocasiones el alertamiento para tsunamis. No sé si ya esté listo, se vaya a presentar próximamente.
0: Ahora sí, sí lo vamos a presentar. ¿Cuándo va a estar listo? A finales de septiembre, principios de octubre lo presentamos.
1: Gracias. Y por último, un detalle, tal vez parece nimio, que tuvimos, bueno, que notamos el día del grito, el día de la arenga que usted pronunció en el balcón. Faltó Allende, fue una omisión, a lo mejor le brincó el nombre, se lo brincó.
0: No. Lo que planteé, Allende es iniciador de la independencia. Él, junto con Aldama e Hidalgo, son parte de la conspiración original, digamos, dada la represión que había por parte de la colonia. Deciden en la clandestinidad organizarse para iniciar la independencia. Finalmente, quien surge como el dirigente popular pues es Hidalgo. No hay nada en particular en contra de Allende, incluso el año pasado lo dije. Tenía sus diferencias con Hidalgo, algún día se puede platicar de ello. Pero fíjense, aún con las diferencias, el ejército realista los fusiló a ambos. Y sus cabezas decapitados, fueron decapitados y sus cabezas colgadas en la lóndiga de Granaditas por 11 años, como escarmiento a la población. En este caso, porque hay que, digamos, limitar el grito. Si se fijan, fue héroes y heroínas, después a los migrantes, al pueblo de México, a los pueblos indígenas, a las heroínas y a los héroes. Y después a las grandes visiones que siempre ha tenido nuestro pueblo, nuestras consignas, nuestros anhelos, que es la justicia, la libertad, la democracia y la igualdad y la soberanía y la independencia. Entonces, en este caso quise reconocer a Hidalgo, a Morelos, y después casi nadie ha gritado nunca a Guadalupe Victoria, si ustedes revisan todos los gritos. Y Guadalupe Victoria, igual que Guerrero, es el único que mantiene, después del fusilamiento de Morelos, la llama de la independencia. Guadalupe Victoria en Veracruz y Vicente Guerrero en Guerrero. Dicen, es historia, por eso es el primer presidente de México y el segundo es Vicente Guerrero. Dicen que Guadalupe Victoria estuvo 4 años a salto de mata en las montañas de Veracruz sin comer, lo hacían muerto, no se sabía de él, y es un gran héroe. De él es la frase de "ten mi espada en prenda" cuando va a combatir a los españoles. Entonces, pocas veces se ha gritado a Guadalupe Victoria, por eso en esta ocasión decidí dos iniciadores, o digamos Hidalgo, después Morelos, que son los sentimientos de la nación, y luego dos insurgentes que permanecen después de Morelos luchando por la independencia. Y Guadalupe Victoria pues es el primer presidente de México, un republicano, y pocas veces se ha gritado en el grito de independencia. Entonces, por eso ahora decidí sustituir a Allende por Guadalupe Victoria, pero no porque haya nada contra este héroe de la independencia.
1: Muchas gracias, presidente.
0: Vamos por acá. De carreteras, ¿qué me va a preguntar? A ver, carretera.
2: Gracias, presidenta. Hans Salazar, de Noticiero en Redes. Sobre el tema de carreteras, quisiera preguntarle, ya se ha expuesto suficiente, el total de los kilómetros que se llevan en sus dos primeros años de estas obras, cuántos se tienen, de acuerdo a lo que ya se ha expuesto, en puerta para el resto del sexenio. Y también en este mismo rubro, recordar, presidenta, y su reflexión, porque en las épocas del PRI, bueno, el PRI-PAN, se concesionaron. Se hicieron, digo, no que no existan concesiones actualmente, pero hubo un rescate carretero que prácticamente, de acuerdo a lo que yo he revisado, se llegó a casi 200 mil millones de pesos que se tuvieron que pagar por esas carreteras concesionadas, principalmente entre 89 y 94, en el periodo de Carlos Salinas de Gortari. Se dieron aproximadamente 52 concesiones para que se construyeran, para que se, pues se supone, se pagaran con la misma, el mismo uso, porque bueno, pues se cobraban, pero pues le salieron mal las cuentas pues tanto a las empresas como a quienes aprobaron por parte de los gobiernos de ese entonces, pues que se concesionan. Bueno, pues ahí está el tema, que en el 97 precisamente Zedillo empezó ese rescate carretero de una cantidad muy importante. Digo, hay un dato muy concreto de cuáles son, de qué tramos son, y nuevamente se regresaron a los privados. Entonces, al final vuelve a pasar similar como estas deudas del FOBAPRO, etcétera, que terminan siendo beneficiados unos cuantos, unas empresas y hasta personajes, y nosotros terminamos como pueblo o como país pagando este tipo de fiascos. Preguntarle esas grandes diferencias que se tienen, e incluso actualmente todavía pues hay concesiones, como por ejemplo el circuito exterior mexiquense, que pues sí, alivia bastante para no, es un circuito digamos exterior, de hecho así se llama, pero se tiene que estar pagando, y la verdad es que ir de un lado a otro sí te beneficia, pero tienes un cargo bastante importante. Y eso es lo que se presumía principalmente, que venían las empresas, que era algo así como los público-privadas, ¿no? Al finalmente las obras, pero quienes terminamos pagando, pues somos los, pues el país, cuando tienen sus errores, y ellos pues nada más entregan, se les da su dinero y como si no hubiera pasado nada. Esos dos puntos en esta parte, presidente.
0: Sí. No sé, Jorge, si quieres platicar un poco cuál es la diferencia entre unos y otros.
3: ¿Qué tal? Sí, a ver, si nos vamos un poquito atrás en la historia, podemos recordar que se creó el FARAC, que fue un fideicomiso que se usó para el rescate carretero a partir del 94. Exacto. Y luego se creó otro fideicomiso que era el FINFRA, que era para poder invertir en nuevas carreteras y desarrollo. Fue en el 2008 cuando se juntan estos dos fideicomisos y se crea el Fondo Nacional de Infraestructura. Y hoy en día el Fondo Nacional de Infraestructura es el que es operado por Banobras, aunque depende de la Secretaría de Hacienda y Crédito Público. Entonces Banobras le rinde cuentas a la Secretaría de Hacienda y Crédito Público en la administración de estos 52 tramos carreteros. Ahora, en ese momento fueron proyectos que tuvieron ciertas fallas, se estructuraron mal de inicio, y son prácticas que nosotros hemos ido estudiando y analizando para que hoy en día, a través de los nuevos proyectos mixtos, no vuelva a tener que suceder un rescate carretero hacia adelante. Por eso en la presentación mencionaba que era muy importante que estos proyectos fueran autofinanciables, que no requirieran un subsidio por parte del gobierno. Ahora, el Fondo Nacional de Infraestructura, hoy en día, lo que hemos hecho es que cada vez lo hemos mejorado su operación. Hoy en día el Fondo Nacional de Infraestructura ya es rentable. Con los ingresos carreteros de esos 52 tramos, hemos logrado tener suficientes ingresos, no solamente para pagar la deuda que se usó para el rescate carretero, sino también para la operación y mantenimiento de los 52 tramos carreteros, y también tenemos ingresos para poder apoyar proyectos y programas prioritarios del gobierno mexicano. Del Fondo Nacional de Infraestructura están saliendo proyectos que está ejecutando la Secretaría de Infraestructura, Comunicación y Transportes, proyectos que está ejecutando Conagua. Hemos estado apoyando también a proyectos que fueron administrados por la Sedena, por la Marina. Estamos ayudando a estados. Entonces, lo que yo les diría es, pues, el Fondo Nacional de Infraestructura surge de un proyecto fallido de carreteras, pero gracias a la buena administración que se ha dado en estos últimos 8 años y el cuidado financiero que hemos tenido, obviamente con la guía de la Presidenta de la República, la Presidenta Claudia Sheinbaum, hoy en día tenemos un superávit y hoy en día es una de las herramientas principales que utiliza el gobierno mexicano para detonar más infraestructura como la que se presentó el día de hoy, ¿no? Y pues bueno, no sé si quieras comentar algo de los kilómetros.
4: ¿Cuál es la inversión total de toda de lo público y lo mixto?
3: Tú tienes.
5: Son 11.400 incluyendo los puentes, los caminos artesanales.
3: ¿Quieres comentarlo?
6: Sí, el resumen venía en la última imagen. Con todo y Banobras, son 11.400 millones, 11.366. Al día de hoy llevamos 6.000, estaríamos llegando a 6.000 kilómetros.
4: No, pero en monto.
6: En monto 11.400, perdón, en monto son 647 mil millones de pesos. Sí, 647 mil millones de pesos. 11.400 kilómetros, de los cuales concluidos llevamos 1.800, en proceso 4.223, es decir, este año estaríamos llegando casi al 50% de ejecución de la meta, y esto solamente en caminos. Aquí falta, lo mencionó Jorge Mendoza, nos dan recursos, por ejemplo, para conservación, entonces falta todo el megabachetón, que son 50 mil millones más, más lo que llevemos cada año de aquí a que terminemos la administración. Entonces, el monto es mucho mayor, pero esto es solamente caminos y carreteras.
0: ¿Cuál es el problema en lo que tú mencionas? ¿Qué es, digamos, lo que pasa con el FOBAPROA? Si, ¿quién corre el riesgo? O sea, ¿qué pasa con los dos rescates carreteros? Porque hubo dos. Invierte el privado. Después ya no puede continuar. No puede pagar su deuda. ¿Y qué pasa? El gobierno lo rescata y permite que la empresa siga funcionando. Entonces le paga a la empresa lo que le debe a un banco, por ejemplo. Y lo peor es que se volvió a privatizar con ese esquema. En nuestro caso, hay todavía carreteras concesionadas, hay algunas que ya tenían su concesión y están terminando su tramo, digamos, su última parte. Pero ¿quién corre el riesgo? Ellos. No corre el riesgo el pueblo de México. No pueden terminar la carretera, te quebraste. Pero no puede ser que asuma el riesgo las finanzas públicas para rescatar a un privado. Entonces, tienes que garantizar que cualquier uso de recurso privado pues sea rentable. Ahora hay una estabilidad económica distinta que la que había en aquella época. Y además, ¿quién corre el riesgo? Ellos. Entonces, quebró, bueno, pues te vas sobre los activos de la empresa que quebró. No te vas a rescatar con recurso público al privado para que siga operando como si nada, que fue, digamos, el gran problema del FOBAPROA, que no se rescató a los pequeños deudores y que se hizo pública una deuda privada. Y ni siquiera, por ejemplo, en Estados Unidos en el 2008, cuando hubo un rescate bancario, el gobierno se hizo de esos activos y después en todo caso los vendió. pero no es te rescato y no me das nada, con una deuda de todos los mexicanos. Es una visión distinta.
2: Nomás para precisar, entonces, presidenta, en este sentido, y bien como se ha explicado, donde hay esta inversión mixta, es decir, hay capital privado, cualquier falla, digo, espera, no buscamos que haya
0: el
2: falla.
0: El riesgo lo corren ellos.
2: Ellos y ellos lo pagan.
0: Sí.
2: A diferencia de antes.
0: Sí.
2: Ok. Presidenta, cambiando de tema, preguntarle rapidísimo pues sobre sus precisamente arengas y del grito de independencia y la presencia de las mujeres. El Día Internacional de la Democracia fue el lunes pasado, y en el INEGI son interesantes estos datos. Destacó que las mujeres representan el 54% de las 1,122 personas legisladoras de los congresos estatales de México. Este último dato es al 2024, es un dato que es interesante de la presencia. Solamente hablo de las legisladoras, pero pues también está presente obviamente en el gabinete, en el equipo que usted tiene más ampliado, y también en los cargos públicos de representación, de que tienen una autoridad, tanto en presidencias municipales, gubernaturas, etcétera. Preguntarle, ¿qué reflexiona usted frente a esto como la primer mujer presidenta de nuestro país? Y este Día de la Democracia, ¿cómo ha cambiado tanto todo esto después de que nuestro país se legislara a favor del voto femenino, ¿no? Que ahí empezó más la presencia, no que no había. De hecho, hay tanta presencia, pero que no se le ha dado la relevancia, y ahora tenemos estos números.
0: México es de los países más avanzados en la representación política, en la participación de las mujeres en la representación política. En México hay una legislación que dice que al menos el 50% de los poderes, de los tres poderes, debe ser mujeres. Esta legislación también está, no estoy segura si en las 31 estados y en la Ciudad de México, pero pienso que sí, pero habría que ver, en términos del poder legislativo y del poder judicial también. Ahora hay más mujeres gobernadoras también. ¿Dónde falta? En los municipios. Todavía la participación de las mujeres como presidentas municipales es menor. Tiene un porcentaje menor, creo que es como el 30% respecto a los hombres. ¿Eso garantiza la igualdad en todos lados? Pues es un avance muy relevante, pero todavía hay espacios en donde hay una diferencia por sexo o por género. Por ejemplo, la brecha salarial. Las mujeres ganamos menos que los hombres haciendo el mismo trabajo, aun cuando ya está en la Constitución que no debe ser así, pero ahí todavía hay mucho que trabajar. En el acceso al empleo también, en distintos lugares, en las empresas hay una, cuando reúno empresarios, la mayoría son hombres, o los administradores de las empresas. Ahí también hay mucho que avanzar.
2: Y a propósito de eso, presidenta, incluso mostraron fotografías de lo que vistió usted ese día, el Día del Grito, particularmente hecho precisamente por manos mexicanas, y el diseño, el refrendo de los pueblos originarios de nuestro país, de la identidad nacional, era del istmo, el vestido, la identidad. Preguntarle sobre esto, la importancia de que en estos eventos particularmente, que son identidad, y rescatar, pues no solo, no decir, es que nada más es un vestido de la presidenta, es más que el vestido de la presidenta, más de que lo lleva.

0: Una alcaldesa no mencionó un solo héroe o heroína en su grito de independencia. Uno solo no. Yo la verdad me sorprende porque precisamente el grito de independencia es esa parte de la historia, no un asunto ni personal ni de alfombras rojas. Así lo veo. Y preguntarle si no está, bueno, es un protocolo de nuestro país, pues nuestros héroes y heroínas de la independencia. Pero, ¿qué opina usted de que en este caso una alcaldesa no menciona un solo héroe o heroína? Y bueno, y otras cosas sí las dice, y que obviamente tienden más a un tinte partidista político que a un pues refrendar de nuestros símbolos patrios.
1: Sobre el vestido, bueno, hay un video ahí que pueden ver. Por cierto, aprovechando, yo reciclo mi ropa porque dicen, ¿cómo es que cada día traen los pantalones? Pues son los mismos que uso varias veces, solo cambiamos con una costurera. Telma me ayuda mucho, en una compañera que trabaja aquí y hace como mil cosas, y aparte me ayuda con algunos costureros y costureras que me ayudan, aunque les pagamos, obviamente, pero no son las grandes firmas. Entonces, por ejemplo, este traje, pues esto es nuevo. ¿De dónde saco yo este bordado? La gran mayoría de regalos que me hacen cuando voy la gente a distintos lugares. Entonces me regalan un rebozo, me regalan un huipil, unipil, no sé, algún textil. Entonces tomamos una partecita y lo reciclamos en los trajes. Es importante porque tampoco es que estemos gastando quién sabe cuánto para tener una ropa cada vez distinta, ¿no? Eso lo quería aclarar. Bueno, ¿por qué uso esta ropa? ¿Por qué me importa? Por lo que hablábamos hace un rato. Porque no hay nada más hermoso que esto, que son artesanas y artesanos mexicanos, y que viene de hace mucho. Ahora, los bordados tehuanos de Oaxaca, pues es una identidad. Oaxaca tiene una diversidad enorme de textiles, cada uno representa algo distinto. Pero ¿por qué no, lo pongo así, por qué no usar una alta costura de un francés o de algún otro país? ¿Y por qué usar lo nuestro? Pues porque es nuestra identidad y hay que tener orgullo por ello. Entonces, desde aquí, pues mucho agradecimiento a quienes me ayudaron a este vestido. Bueno,
0: sobre lo del grito, presidenta, nada más.
1: Se ha querido, fíjense, durante sobre todo el panismo, ahora también el PRI, porque ya no tiene identidad, esa es la verdad. Se quiso minimizar a los héroes como a Hidalgo, que decían que era un loco, que en realidad llevó al pueblo a la matazón, que no le importaba, que... Y la visión de Hidalgo, para disminuir su visión y el heroísmo, y sobre todo el origen popular de nuestra independencia, que no ocurrió en otros países de América Latina. Entonces, si un pueblo no tiene héroes, si era un borracho, era un mujeriego, porque en el Bicentenario, particularmente con Calderón, hasta películas sacaron de que Hidalgo no es el que nos contaron. Era, lo único que le gustaba era la fiesta y no tenía visión. Era un cura de pueblo. ¿Por qué? Porque si no tienes héroes, si no tienes heroínas, pues entonces, ¿dónde está Hidalgo?

0: identidad. A Juárez cambiaron no sé cuántos nombres de calles durante por ahí del 2002, 3, 4 con Fox. Juárez, todavía el otro día vi en la red social las mentiras sobre Juárez. Ah, porque si no tenemos a Juárez y lo minimizamos, pues entonces ¿por qué luchó Juárez y los liberales mexicanos? Entonces, la revisión de la historia no es que esté mal. Problemas cuando quieres olvidar el origen y lo que representaron. ¿Desde cuándo se reconoció Hidalgo como el iniciador de la independencia y el 16 de septiembre como el grito por Morelos en los sentimientos de la nación? El último punto dice: el pueblo de México tiene que celebrar todos los 16 de septiembre el inicio de la independencia y reconocer a Hidalgo y Allende en los sentimientos de la nación. O sea, ¿qué son los sentimientos de la nación? 1813, que es ese gran discurso de apertura del Congreso de la Anáhuac, de Morelos. Porque las ideas construyen naciones, no solo las batallas, esencialmente las ideas. Y México tiene grandes héroes que defendieron ideales. Y esos grandes héroes y esas grandes heroínas no solo son la representación de su persona, sino el heroísmo, la valentía y el liderazgo para representar lo que son los sentimientos del pueblo. Entonces, si no reconoces a tus héroes ni a tus heroínas, pues no tienes memoria. Y un pueblo sin memoria es un pueblo sin brújula. Entonces, reconocer a nuestros héroes y heroínas es fundamental, porque es la constitución de la nación, es lo que somos como pueblo. Si uno ve desde la independencia hasta ahora, nuestros ideales son la libertad, la soberanía, la independencia, la justicia social y la democracia, entendida como la representación del pueblo. Entonces, olvidar a los héroes y a las heroínas, pues es olvidar quién somos, quitarte de la memoria colectiva. Entonces, claro que fueron hombres y mujeres muy valientes, muy valientes. Juárez podría haber dicho: me uno a Maximiliano. Maximiliano lo invita a ser parte de su gabinete. Y Juárez dice no. O Hidalgo pudo haber dicho: uy, ya nos descubrieron, vámonos a esconder. Y no. Salió a dar el grito, y eran, dicen, 12 hombres, y en unos días se convierten en miles. Entonces, son decisiones de una valentía grandiosa, que lo que llevan en esencia es un ideal. Si te desprovees de ideales, pues no tienes nada. Bueno, vamos de este lado. Ya son 9:26, ahora nos tardamos mucho. Mañana vamos a... Hoy es jueves, ¿no? Mañana en Guanajuato vamos a Irapuato. Bueno, a ver, de este lado, de este lado, de este lado. Uy, aquí ya... A ver, la compañera. Ya la última.
1: Muchas gracias, presidenta. Solamente serían dos preguntas en ese rollo de ACE de Hidalgo, ACE y México y Pulso Sur. Me estaría regresando justamente a la presentación de hoy, en donde se detallaron nuevas obras y modernización de carreteras, pero no se incluyó este apartado de conservación de la red existente. Preguntar cómo se estaría garantizando que la inversión de esta nueva infraestructura no deje en segundo plano el mantenimiento de las carreteras existentes y actuales.
0: Tiene el presupuesto. Nosotros hicimos una planeación ya de ahora hasta el 2030. Y en esa planeación, todos los años, viene una parte de mantenimiento. Ahora hemos destinado este año 50 mil millones de pesos para el reencarpetado de, y el bacheo, que le llamamos el bachetón, pues de prácticamente toda la red federal. Pero hay un presupuesto asignado para el mantenimiento.
1: Muchísimas gracias, presidenta. Y bueno, retomando un poco este tema de la vestimenta que portó en este grito de la independencia, que fue elaborado por estas artesanas mushes del Istmo de Tehuantepec, ¿cómo puede este reconocimiento que usted portó esta noche traducirse también en mayores oportunidades económicas para estas comunidades?
0: Bueno, renovamos nosotros el FONART. El FONART es una institución que fue creada, creo que en la época de Echeverría, ¿no? Y se fue como dejando a un lado. No crean que tampoco en el origen era lo máximo, pero el objetivo de esta institución es comprar directamente los artesanos y artesanas, darlo al costo y toda la recuperación, con excepción de un porcentaje que es la propia operación del FONART, se le regresa directo a los artesanos y artesanas. Porque muchas veces los textiles, primero no eran reconocidos como prendas que podías portar todos los días. Eso era lo que portaban los indígenas, no cualquier persona, ¿no? Así, con esa discriminación tan terrible. Entonces el FONART, el objetivo es recuperar esa tradición y que la gente pueda vivir de ello, con bienestar. Entonces, ¿qué pasaba? Se regateaba. Oye, esto costó hacerlo 100 pesos. Pues sí, pero déjamelo en 20. Y ni siquiera alcanzaba para el costo. O lo compran intermediarios a muy bajo costo, regateando, y lo venden después en otro lado, a otro costo. O también a veces se piratean las ideas originales. Entonces, desde el presidente López Obrador se puso mucho énfasis para no regatear, primero. Segundo, que se reconociera tanto la obra de arte antigua como la actual. Y ahora nosotros tenemos en varios lugares, particularmente en Oaxaca y en Michoacán, como parte del Plan Michoacán, y se ha ampliado. Ah, bueno, también con Alejandra Frausto, como secretaria de Cultura, se hizo esta pasarela que se llama Original, en donde se puede vender de manera directa los textiles, en particular en Los Pinos, que se hace esta pasarela un mes en el año. Entonces ahora nosotros hicimos Original en distintos lugares del país, se incorporó a más artesanos y artesanas, y FONART tiene esta idea de comprar directo y vender. Y ese recurso se les regresa, se les permite vivir y seguir trabajando en lo que están haciendo. Y al mismo tiempo puede haber dentro del marco, si ellos lo desean o ellas las desean, cierta capacitación para si desean estilizar de alguna manera alguna vestimenta reconociendo la originalidad. Entonces, eso es lo que estamos haciendo.
1: Muchísimas gracias, presidente, y muy buen día a todos.
0: Vámonos. Vamos, mujeres en la historia, nada más, y el lunes ya vamos con los códices, ¿no?
2: Con permiso, presidenta. Muy buenos días a todas y a todos. Hoy en Mujeres en la Historia recordamos el próximo 19 de septiembre. Es importante, primero en materia de prevención, como el simulacro que nos citaron el día de hoy y como ejercicio de memoria que nos permite reconocer la grandeza del pueblo de México. En este caso, la solidaridad que nos caracteriza y que es base del humanismo mexicano. Aquel 19 de septiembre, en medio de la devastación, emergió una fuerza inquebrantable, la Organización de las Mujeres, quienes se convirtieron en la columna vertebral de la solidaridad ciudadana. Rescatistas como Juanita Huitrón desafiaron el peligro de los escombros. Enfermeras como Sixtina Martínez salvaron vidas improvisando hospitales y enseñando posteriormente primeros auxilios. Esta participación no solamente fue durante la catástrofe. Las mujeres forjaron un movimiento que permitió la reconstrucción de calles, barrios y viviendas dignas en la ciudad en la que hoy todas nosotras y todos ustedes transitamos. Conozcamos sus historias.
3: El sismo del 19 de septiembre de 1985 provocó grandes daños materiales y humanos en la Ciudad de México. Ante la insuficiente respuesta gubernamental, los habitantes iniciaron una movilización solidaria. Las mujeres se sumaron de inmediato a los trabajos de rescate, participaron activamente en el abastecimiento de alimentos, la instalación y atención de albergues, así como del cuidado de niñas, niños y personas heridas. Las médicas y enfermeras contribuyeron a mantener los servicios de salud. En el Hospital General de México, por ejemplo, los daños provocados por el sismo obligaron a reorganizar la atención médica y a trasladar a pacientes hacia otras áreas del hospital, siendo principalmente las enfermeras las encargadas de esta labor. Una vez pasada la emergencia inmediata, las mujeres se involucraron en la organización de los campamentos de damnificados, en las discusiones con las autoridades sobre la reconstrucción de proyectos habitacionales y, más tarde, en la supervisión de las obras. Algunas incluso participaron en la demolición, acarreo de escombro, compactación de terreno y preparación de materiales para las nuevas edificaciones. Para octubre de 1985, se conformó la Coordinadora Única de Damnificados. Organizaciones como la Unión de Vecinos y Damnificados 19 de Septiembre, la Unión Popular Centro Morelos y la Unión Popular Nueva Tenochtitlán tuvieron una amplia participación de mujeres en la lucha por la vivienda, en exigirla como un derecho, además de resistir a la expulsión de las familias populares a zonas periféricas. Las afectaciones del sismo también repercutieron en el ámbito laboral. La muerte de obreras de la costura y la pérdida de fuentes de empleo, particularmente en zonas como San Antonio Abad, llevaron a que el 18 de octubre de 1985 iniciaran una lucha que derivó en la creación del Sindicato de Costureras 19 de septiembre, encabezado por Evangelina Corona. La participación de las mujeres también se extendió al ámbito periodístico. Documentaron las consecuencias del sismo y contribuyeron a visibilizar las problemáticas y demandas de los sectores afectados. El sismo de 1985 no solo evidenció la capacidad de organización de las mujeres ante la emergencia, sino que también abrió nuevos espacios para su participación política y social.
2: Gracias.
4: Gracias.

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6: Muy buenos días, gracias por acompañarnos una vez más en el espacio informativo del día de hoy, jueves 17 de septiembre del 2026. Soy Eli Muñoz y los invito a que nos sigan en nuestras redes sociales. Nos encuentren en Facebook y en YouTube como RTG Noticias y Radio y Televisión de Guerrero. De igual forma, les mando un saludo a todos nuestros radioescuchas que nos sintonizan de lunes a viernes en punto de las 10 de la mañana a través de la frecuencia 97.7 FM del puerto de Acapulco y, por supuesto, a nuestra audiencia del canal 4.1 de Televisión Abierta. Antes de comenzar a proporcionarle todos los detalles de estos festejos patrios que se han estado viviendo en el marco de las celebraciones de este mes de septiembre, nos gustaría compartir con ustedes una información bastante lamentable, y es una tragedia que ocurrió nuevamente en el Mercado Central. Un siniestro, un incendio que afectó a poco más de 90 locales. Escuchemos la siguiente información.
7: Apenas comenzaba este miércoles cuando el fuego hizo su aparición en el Mercado Central de Acapulco, con las llamas esclareciendo la mañana y el humo esparciéndose hasta pasado el amanecer.
8: Nuevamente el mercado incendiado, Sobradía Constituyente.
7: Eran aproximadamente...
6: Es importante mencionar que este es prácticamente lo que va de este año, el segundo incendio. Hace poco menos de un mes, este 2 de agosto del 2026, se registró un incendio que dejó afectado a diversos locales. Es importante aclarar que hasta este momento las autoridades no han dado una información oficial de la razón que provocó este siniestro. No obstante, la mandataria guerrerense, la gobernadora Evelyn Salgado Pineda, señala que presuntamente la causa de esta afectación pudo haber sido la manipulación incorrecta de la pirotecnia. Escuchemos la siguiente información de nuestro corresponsal Felipe Zurita. Y es que hay que recordar que últimamente este tema de la pirotecnia ha sido realmente un tema, puesto que la mala manipulación puede provocar diversas afectaciones, incendios, quemaduras. De hecho, vimos que recientemente en Cocula, en Guerrero, en el marco de las celebraciones patronales, pues una iglesia resultó afectada. Y no solamente estamos hablando de niños, de mujeres, sino también de todas las personas que estaban presentes en el momento. Hablamos de un mercado, estamos hablando de diversos negocios, de lo que es una fuente económica para diversas familias que vienen de levantar sus negocios debido a las afectaciones, no solamente en este año, sino en años anteriores, porque desde el 2021 estos siniestros continúan. La gobernadora Evelyn Salgado Pineda ha señalado que presuntamente la pirotecnia fue la causa de este siniestro. Pero escuchemos antes a nuestra corresponsal Beatriz Galindo Matamoros, que nos tiene todos los detalles de esta situación.
7: A Apenas comenzaba este miércoles cuando el fuego hizo su aparición en el mercado central de Acapulco, con las llamas esclareciendo la mañana y el humo esparciéndose hasta pasado el amanecer.
8: Nuevamente el mercado incendiado sobre Avenida Constituyente.
7: Eran aproximadamente las 5:30 de la mañana cuando las llamas comenzaron a consumir decenas de locales sobre la Avenida Constituyentes. Entre el humo, el estruendo y la incertidumbre, los comerciantes llegaron para intentar salvar lo que durante años ha representado el sustento de sus familias. Mientras algunos recogían mercancía, otros impotentes observaban cómo el fuego se llevaba su patrimonio, ropa, calzado, papelería y la nave de flores quedaron entre las áreas afectadas. De acuerdo con el coordinador de Protección Civil y Bomberos de Acapulco, Raúl Noyola Rocha, se reportan preliminarmente hasta 90 locales consumidos, 15 del área de Nave de Flores y 75 del área de Guarachería y Zapatos. Las causas del incendio aún no han sido confirmadas.
5: Pero afortunadamente no tenemos lesionados, lo flanqueamos en los cuatro puntos cardinales y desde ahí estamos enfriando. Ahorita yo creo que va a ser un tema de otras cuatro horas más para que lo podamos contener a un 90%. Pues.
7: En el interior, bomberos municipales, estatales y hasta la ciudadanía trabajaron con un mismo propósito, contener las llamas y evitar que el fuego continuara avanzando.
9: Muy

0: Al operativo se sumaron elementos del Ejército Mexicano, Marina, Guardia Nacional y Protección Civil, además de pipas particulares y de Capama. Con apoyo de drones, se realizaron sobrevuelos para identificar zonas de riesgo y evaluar los daños. La avenida Constituyentes fue cerrada a la circulación para las maniobras del control del incendio. Con imágenes de Cristian Núñez para RTG Noticias, Beatriz Galindo Matamoros.
1: A continuación escuchemos las declaraciones de la gobernadora Evelyn Salgado Pineda ante esta situación.
2: El incendio registrado en el mercado central de Acapulco habría sido causado por la acumulación de pirotecnia en la zona siniestrada, adelantó esta mañana la gobernadora Evelyn Salgado Pineda al asegurar que hasta el momento no existen datos ni indicios de que el incendio fuera provocado.
3: Cuarto, un 80% de control de este incendio. Están los compañeros de Protección Civil. Desde el primer momento actuaron de manera inmediata, tanto Protección Civil Municipal y Estatal. Entonces ahí están los compañeros, están también las Fuerzas Armadas, está Defensa, Guardia Nacional, que nos están también apoyando. Y ahorita, pues, de hecho, vamos a tener una reunión para ver el avance.
2: Señaló que al combate del fuego se sumaron elementos de Protección Civil Municipal y Estatal, así como personal de la Secretaría de la Defensa Nacional y de la Armada de México. Sobre los festejos patrios, Salgado Pineda reportó saldo blanco en Guerrero y dijo que el grito de independencia se celebró en los 85 municipios con participación de las familias de manera responsable. Respecto al presunto fraude del Congreso del Estado, manifestó su respeto a la división de poderes y señaló que corresponde al Poder Legislativo informar sobre el avance de las investigaciones. RTG Noticias, Felipe Zurita.
1: Por su parte, el coordinador de Protección Civil y Bomberos del municipio de Acapulco, Raúl Noyola, explicó que las acciones para mitigar el fuego en las naves afectadas por el incendio tomaron más del tiempo planeado, debido a que las temperaturas que alcanzaban algunas áreas superaban hasta los 600 grados centígrados. Por ello, personal de rescate tenía que parar labores por tiempo para poder hidratarse y descansar.
4: Sí, no, sobre todo por la seguridad de los elementos, ya que tuvimos varias explosiones de tanques de gas. La estructura está muy lastimada por el calentamiento, entonces el ingresar todos inmediatamente hay un riesgo de colapso. Entonces es por eso que flanqueamos todo lo que es la nave, la tenemos en los cuatro puntos cardinales, metimos dos líneas por flanco. Y estamos entrábamos, enfriábamos, apagábamos y así fue.
1: Y como le comentaba con anterioridad, no solamente estamos hablando de las pérdidas materiales, nadie habla acerca de estos patrimonios que se perdieron. Escuchemos a continuación el testimonio del señor don Enrique Morelos, propietario del negocio Novedades y Regalos Itzel, que por tercera ocasión, está volviendo a perder su negocio.
0: Entre el humo, las cenizas y los restos de lo que hasta hace unas horas era un negocio, Enrique Morelos observa nuevamente las pérdidas que deja un incendio. Tiene 35 años como comerciante y ha perdido todo en tres ocasiones por la misma causa, un incendio en 1996, 2023 y el de esta mañana. Su negocio es Novedades y Regalos Itzel, un local dedicado a la venta de artículos para fiestas. Durante todo este tiempo, este espacio se convirtió en mucho más que un negocio. Fue el sustento de su familia y el resultado de años de trabajo. Pero este miércoles, poco después de las 5:30 de la mañana, una llamada interrumpió la tranquilidad y le avisó que algo ocurría en su local, ubicado sobre la avenida Constituyentes, en una zona del mercado central, donde el fuego alcanzó aproximadamente 90 locales este miércoles.
5: Con mucho trabajo, con mucho esfuerzo, en el día a día y sobre todas las cosas de la mano de Dios. Es lo más importante que yo tengo en mi vida, mi familia, por supuesto, pero él primero, y él es el que me ha dado esta fortaleza, esta entereza para seguir caminando con él y que me dé esta luz para continuar en este camino tan complicado que es la vida.
0: Hoy, Enrique intenta tomar la situación con calma. Entiende que se trata de pérdidas materiales, pero también sabe lo que hay detrás de cada mercancía, de cada anaquel y de cada peso invertido. Porque volver a empezar no es sencillo. significa tiempo, dinero y esfuerzo. Significa reconstruir un patrimonio que le ha costado 35 años levantar y que por tercera ocasión vuelve a quedar reducido a cenizas.
5: Y esta vez me volvió a hablar, pero su tono fue diferente. Fue un tono como con precaución. Y después, a los dos minutos, recibí otras dos llamadas de otros compañeros. Y también el tono de voz fue diferente. Entonces yo me levanté, hablé con mi esposa, con mi hija, y le dije, ¿saben qué? Creo que ahora sí nos tocó. Vamos a procesarlo. Nos quedamos en casa una hora, hora y media. Venimos llegando como a las 7 más o menos. Y vengo más tranquilo porque, como siempre lo he dicho y lo diré, Dios es mi fortaleza.
0: Su local era el medio con el que llevaba el sustento a su casa. Ahora solo queda esperar a que las cenizas se enfríen para comenzar a retirar escombros, limpiar y una vez más intentar empezar de cero. Mientras el humo se disipa, Enrique hace un llamado a las autoridades para atender esta problemática y evitar que los incendios continúen arrebatando a los comerciantes de esta zona años de trabajo, esfuerzo y patrimonio. Con imágenes de Cristian Núñez para RTG Noticias, Beatriz Galindo Matamoros.
1: Ya lo escucharon. Dios es mi fortaleza. Estas son las palabras del señor Enrique Morelos ante este siniestro que le arrebató años de esfuerzo. Y vuelvo a poner esto sobre la mesa. No solamente estamos hablando de locales que resultaron afectados, que se vieron reducidos a cenizas. Estamos hablando de años de esfuerzo. Estamos hablando de una inversión de cientos de miles de pesos que solamente los comerciantes saben a lo que me estoy refiriendo. Y de igual forma estamos hablando del tiempo, del dinero y de la vida que tomará recuperar todo lo perdido. Y es que, vuelvo a repetir, esto no es algo nuevo. Esto ya ha ocurrido con anterioridad y no solamente en este año, sino también desde años anteriores. Escuchemos a continuación el trabajo de nuestra corresponsal, Valeria Juárez.
6: La historia del mercado central de Acapulco ha sido marcada por la tragedia de la devastación del fuego y las cenizas. Tan solo en 2021, un incendio dañó considerablemente el área de jarciería. En febrero de 2022, otro incendio en el tianguis campesino anexo al mercado central de Acapulco consumió más de 50 locales. El 5 de junio de 2023 ocurrió uno de los incendios más devastadores cuando consumió la nave mayor del mercado, afectando a más de 500 comerciantes y generando pérdidas económicas totales. El 18 de octubre de 2024, otro siniestro consumió 25 locales provisionales. El 25 de diciembre de 2024, un incendio ocurrido también en el mercado central de Acapulco consumió al menos 30 puestos semifijos en la zona exterior de la nave de flores. No se registraron muertos ni heridos. Recientemente, el 2 de agosto de este 2026, una explosión por un tanque de gas afectó 10 locales provisionales. Y ahora, este 16 de septiembre de este 2026, otro incendio afectó el mercado central de Acapulco, pero ahora en la nave de flores. Todo esto sin contar con las afectaciones de los huracanes Otis y John. Para RTG Noticias, informó Valeria Juárez.
1: Por su parte, autoridades municipales ya están comenzando a levantar los censos para cuantificar y medir todo el impacto y la magnitud de este siniestro.
7: El director de mercados del municipio de Acapulco, Antonio Ramírez Estrada, confirmó que ya se está levantando un censo con el número de afectados por el incendio registrado en la madrugada de este miércoles 16 de septiembre en aras de agilizar los apoyos para los comerciantes afectados.
8: Afortunadamente no hay pérdidas humanas, lo más importante es eso. Ella se acercó para que también los locatarios sintieran el apoyo de ella. Creo que un poco más tarde los va a recibir en el ayuntamiento, pero primero queremos que se termine lo del incendio, que se lo terminen de sofocar y ya de ahí se les va a dar la información para que también Fiscalía realice su trabajo y después ya vamos a retirar todo lo que sería.
7: En este sentido, dijo también que de manera preliminar se están manejando 90 locatarios, de los cuales 15 son del área de Flores. Sin embargo, este número podría aumentar por los locales dañados que se ubican sobre la avenida Constituyentes, que prácticamente quedaron en cenizas.
8: Se va a ver, checar bien cuántos son locatarios, quiénes son los locatarios y de qué naves, porque son locatarios de la nave mayor y de Sombrillas. Entonces ahí también lo vamos a ver para que te dé bien el dato correcto.
7: RTG Noticias, Maui Ortiz.
1: Hacemos una breve pausa para conocer las condiciones climatológicas del día de hoy y enseguida volvemos con más información.

0: Continuamos con más información y en otras noticias le compartimos que la gobernadora Evelyn Salgado Pineda reconoció a las Fuerzas Armadas en este desfile cívico-militar en el marco de las celebraciones del aniversario 216 de la independencia. Nuestro corresponsal Felipe Zurita nos tiene todos los detalles.
1: La gobernadora Evelyn Salgado Pineda reconoció la labor de las Fuerzas Armadas, instituciones de seguridad, protección civil y cuerpos de auxilio durante el desfile cívico.

0: ayudando a familias incomunicadas, entregando alimentos y retirando escombros.
1: La vida y la autoridad se legitima escuchando al pueblo, actuando y respondiendo.
0: Salgado Pineda agradeció a las mujeres y hombres de las Fuerzas Armadas por permanecer en el territorio y colocar por delante la vida de la población. Sostuvo que el uniforme se honra protegiendo la vida y que la fuerza de las instituciones se mide por su servicio a la sociedad. RTG Noticias, Felipe Zurita.
2: Por su parte, locales y turistas presenciaron el tan tradicional desfile que se llevó a cabo en la avenida costera Miguel Alemán en el puerto de Acapulco.
3: A las 8 de la mañana inició el desfile cívico-militar sobre la costera Miguel Alemán de Acapulco con motivo del 216 aniversario de la independencia de México. Autoridades municipales y militares atestiguaron el avance de los contingentes desde el templete colocado en el asta bandera frente al Parque Papagayo. Aunque los grupos de las Fuerzas Armadas no fueron tan numerosos como en años anteriores, acapulqueños y visitantes se dieron cita sobre la principal avenida turística para presenciar el desfile. Algunos buscando las mejores imágenes para captarlas en el celular y llevarse un recuerdo del desfile. También participaron en este desfile alumnas y alumnos de escuelas de nivel básico. Y como cada año, participó el Colegio Madrid. El desfile concluyó con los integrantes de Cabalgantes Unidos de Guerrero con sus caballos. El total de participantes del desfile cívico-militar fue de 15 banderas de diferentes instituciones y planteles educativos, 869 elementos de las Fuerzas Armadas, 126 elementos de la Secretaría de Seguridad Pública del municipio de Acapulco, 650 alumnos y docentes de diferentes planteles educativos que hicieron un total de 1.660 personas, 144 vehículos, 4 embarcaciones, una cocina móvil, 11 caballos y 16 canes, concluyéndose sin novedad. Con imágenes de Cristian Núñez, informó Teresa Lubiano de Labra, RTG Noticias.
2: Y del puerto de Acapulco nos trasladamos a Ixcateopan, y es que además del tan famoso grito de independencia, el presidente municipal Juan Carlos Rodríguez llevó a cabo una caminata cívica. Escuchemos la siguiente información.
4: En la cabecera municipal de Ixcateopan se llevó a cabo el grito de independencia de México por parte del presidente municipal Juan Carlos Rodríguez Barrera, quien no solo lanzó las arengas desde el balcón presidencial, sino también llevó a cabo una caminata cívica municipal portando la bandera mexicana y acompañado del cabildo, autoridades, así como de algunas personas del pueblo. En el recorrido fueron gritando al pueblo de Ixcateopan el inicio de la independencia de México y al mismo tiempo los nombres de los héroes que lucharon por la gesta heroica.

0: Al llegar a la Plaza Central, Eulalia Guzmán, las arengas y las vivas, nombrando a los héroes de la independencia, continuaron mientras el contingente llegó a este sitio para volver a escuchar los vítores en el centro del lugar.
1: ¡Viva Miguel Hidalgo y Costilla!
2: ¡Viva!
1: ¡Viva José María y Pavón!
2: ¡Viva!
0: Fue una forma peculiar y tradicional como se vivió el grito de independencia de México. RTG Noticias, Raimundo Ruiz.
3: Continuamos con más aquí en RTG Noticias edición matutina y me encantaría poner una pregunta sobre la mesa para nuestra audiencia. ¿Les ha pasado que ustedes escuchan el inglés, lo medio digieren, lo comprenden, pero al momento de hablar es ahí cuando empieza el problema? El día de hoy me complace estar acompañada de mis compañeros Maripaz López y Josué Sánchez, ejecutivos de Vocablo Acapulco, que nos vendrán a comentar y a compartir sobre esta propuesta educativa y toda esta oferta para poder aprender el inglés, que déjenme decirles que además de ser un lujo, un hobby, es una necesidad, ¿no es así, chicos? Así es, ¿qué me pueden comentar de Vocablo? ¿Qué es Vocablo?
4: Okay.

0: Vocablo es una iniciativa única que nace en Guadalajara hace más de 20 años, ¿ok? Con 32 sucursales a nivel nacional y casi 5 años aquí en Acapulco llevamos.
1: Ok. A veces, chicos, sabemos que aprender inglés puede ser un poco tedioso. Algunas opciones, algunas academias, pues optan por esta técnica de memorizar y repetir y memorizar. Pero sí, ¿podrían comentarnos cuál es el método de enseñanza de Vocablo Acapulco? ¿Qué es lo que lo hace tan diferente de las demás opciones?
2: Claro, nosotros rompemos el método tradicional, cero gramáticas inicial, sino que nuestro método es totalmente 100% interactivo y 100% personalizado.
1: Mari, cuando dices que es 100% interactivo y personalizado, ¿eso quiere decir que yo como usuario puedo escoger mi horario, puedo escoger lo que quiero aprender?
2: Sí, por supuesto. Nuestros horarios son flexibles y autoprogramables. Nosotros nos adaptamos a los tiempos de los alumnos. No manejamos un horario en específico en los que ellos vayan a tomar las clases. Y lo mejor también, agregándole más, es que no solicitamos libros y ni tampoco se dejan tareas. Tenemos muchos estudiantes que trabajan y entonces, pues, qué tedioso sería dejar tarea y además, pues, cumplir con nuestros horarios de trabajo.
1: Claro, y es ahí donde Vocablo Acapulco entra con esta facilidad,
2: sí,
1: esa flexibilidad,
2: por supuesto.
1: Porque, bueno, me imagino que este público al que ustedes están dirigidos no solamente son niños, sino también son personas que, pues, ya laboran, ya tienen más responsabilidades, ¿no es así?
0: Así es, sí, sí.
1: Sí,
0: así es.
1: Entonces, al momento de hablar de esta dinámica, de esta metodología cero gramática, Mari, Josué,
2: sí,
1: eso es prácticamente una verdadera oportunidad, porque a veces como estudiantes de la lengua del inglés, pues nos puede resultar un poco tedioso, ¿no es así?
0: Así es. Sí, bueno, en esta parte tenemos alumnos de todas las edades, ¿ok? Muchas veces llegan personas de 11, 12, 13, incluso hasta personas de 50, 60
1: años. ¿Cómo crees?
0: Sí, así es.
1: Y me imagino también padres y madres de familia.
0: Sí, incluso padres y madres de familia. Sí, sí. Ok. Te manejamos tres modalidades en este caso para todas esas personas que están interesadas. Tenemos la modalidad presencial, la modalidad online y la modalidad mixta, que es una combinación de estas dos. Pero si me lo preguntasen a mí, yo elegiría la modalidad presencial, porque como dice mi compañera, las clases son interactivas, son ahora sí que dinámicas y el alumno puede aprender mucho más mejor.
1: Claro, no hay nada como estar en las aulas, como
0: así
1: compartir
0: es
1: con los alumnos. Y bueno, ¿qué me pueden decir de esta parte de lo importante que es no solamente aprender el inglés, sino interiorizarlo, vivirlo, poderlo conversar y practicar con los docentes, con los compañeros, que es la oportunidad que Vocablo Acapulco les puede ofrecer a su público?
0: Así es. Bueno, muchas veces en esta parte las personas llegan a tener como que esa curiosidad, ¿no? Como que ese miedo de que, ay, le entro, no le entro. Pero muchas veces es ese paso el que define la diferencia, ¿ok? Entre el idioma inglés y entre el idioma español. Muchas veces pensamos o decimos, no, pero es que, ¿para qué vamos a ocupar el inglés? ¿Para qué es? ¿Para qué el otro? Pero muchas veces eso es una puerta hacia un futuro mejor, hacia una oportunidad mejor.
1: Claro, y más en un puerto tan turístico como lo es Acapulco, porque en un primer momento, Mari, hablábamos de que el inglés, pues no es solamente ya un hobby o un lujo, o sea, realmente es una necesidad que como profesionales nos abre las puertas. 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
1: 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No
0: así
1: se la pueden
0: es
1: perder.
0: Así es, así es. Bueno, en este caso, nosotros ocupamos un método muy único que nos define como Escuela Vocablo. ¿Ok? Utilizamos un método llamado Flash, que le permitiría al alumno, o ya sea a las personas, aprender el idioma inglés en tan solo 320 clases.
1: Wow, okay. 320 clases. ¿En cuánto tiempo
0: clases
1: se traduciría esto? ¿En cuántos meses?
0: Ok,
1: ¿en cuánto?
0: Más o menos en un año y medio, pero a mitad de año la persona ya va a estar más que capacitada.
1: O sea, una persona que inicialmente entre con cero noción del inglés.
0: Sí. Exacto, en tan solo 320 clases, utilizando el método Flash, que es fácil, lógico, auténtico, de súper aprendizaje y de habilidades comunicativas, que le va a permitir al alumno no solamente hablarlo, no solamente escribirlo, no solamente escucharlo, sino incluso pensar en inglés. Porque muchas veces tomamos un curso en otras escuelas y lo que las escuelas otras venden cursos, no venden capacitaciones para el alumno.
1: Claro.
0: Ok, no les ofrecen eso. Y en tan solo 320 clases la persona va a poder pensar en inglés. Porque cuando nos ponemos con otra persona a hablar el idioma inglés, muchas veces tartamudeamos, muchas veces tardamos para responder una respuesta. Así es, pero con nuestro método, pues la persona va a estar más que capacitada para eso.
1: Me parece perfecto, Josué, todo lo que estás comentando. Y bueno, antes de culminar con este espacio informativo, estamos a unos minutos de terminar. 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
1: Muchísimas gracias, chicos. Y pues bueno, con esta última entrevista hemos llegado al final de este espacio informativo. Muchas gracias por acompañarnos. Les recuerdo que pueden sintonizarnos en nuestros espacios del punto de las 2 de la tarde con Irving Ávila y 8 de la noche con Manuel Díaz Valderas. Soy Eli Muñoz y nos vemos en la siguiente emisión.
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5: Buenos días. Sean ustedes bienvenidos a RTG Noticias Taxco del Instituto Radio y Televisión de Guerrero. Hacemos un recorrido por la información más importante generada hasta este momento en el mundo, el país, el estado y nuestra ciudad. Comenzamos RTG Noticias Taxco con el licenciado Jesús Antonio Hernández Martínez.

0: Hola, ¿qué tal? Muy buenos días. ¿Cómo se encuentra en este día jueves? Ya jueves, ya avanzada la semana. Y pues bueno, no habíamos tenido la oportunidad de servirle en lo noticioso, ya que bueno, pues estos días, primero el informe de la gobernadora Evelyn Salgado, posteriormente, pues ya en el día, ¿no? Un puente, 15 de septiembre, martes, ayer 16, día miércoles. Pero ya estamos aquí con todas las ganas, con toda la pila, para poder llevarle lo noticioso. Obviamente todo lo que es la programación, eso sí no cambia, siempre está vigente en el día a día. Y hoy, mire, como decía, hoy jueves 17 de septiembre de este 2026, le doy la bienvenida a una emisión más de RTG Noticias Taxco. Y el día de hoy han transcurrido 260 días y mire, faltan ya nomás 105 días para concluir este año 2026. Y hoy es el Día Mundial de la Seguridad del Paciente. Cada 17 de septiembre se conmemora este día, que es una fecha impulsada por la Organización Mundial de la Salud para fortalecer la atención médica segura y reducir los riesgos que pueden presentarse durante los procesos de atención en hospitales, clínicas y centros de salud. La jornada busca colocar en el centro del sistema sanitario a las personas que reciben atención médica, promoviendo una cultura en la que la seguridad del paciente sea una responsabilidad compartida entre médicos, enfermeras, personal administrativo, instituciones de salud y los propios pacientes y sus familias. Entre los principales objetivos se encuentran prevenir errores evitables, mejorar la comunicación entre los equipos médicos, garantizar la correcta identificación de los pacientes, fortalecer la seguridad en la administración de medicamentos y mejorar los procesos para el diagnóstico y tratamiento de enfermedades. La Organización Mundial de la Salud señala que los eventos adversos relacionados con una atención sanitaria insegura representan un importante problema de salud pública y que una parte considerable de estos daños puede prevenirse mediante sistemas de atención mejor organizados y prácticas de seguridad. Este año el llamado internacional pone especial atención en la seguridad de los pacientes durante procedimientos y tratamientos, destacando la importancia de que cada intervención médica se realice con protocolos adecuados, comunicación efectiva y participación informada del paciente. La seguridad del paciente, más que una fecha conmemorativa, implica un compromiso permanente, prevenir daños, aprender de los errores, mejorar los procesos y garantizar una atención médica digna, oportuna y de calidad. Y este 17 de septiembre el mensaje es claro, la atención segura es parte fundamental de una atención de calidad y requiere la participación de todos. Hoy jueves 17 de septiembre, Día Mundial de la Seguridad del Paciente. Y le voy a contar la información que tendré para usted el día de hoy. Como lo es, la gobernadora Evelyn Salgado presidió el desfile cívico-militar por el 216 aniversario de la independencia de México. Saldo blanco en Guerrero tras festejos patrios. Evelyn Salgado Pineda. Se registraron 11 lesionados por fiestas patrias en el municipio de Iguala de la independencia. Taxco tuvo saldo blanco, no se utilizaron los servicios de emergencia para fiestas patrias. A partir de este día comenzó el registro de la Beca Universal Benito Juárez de Educación Media Superior. Esto nos lo dice Galileo Sánchez Aguilar, jefe en la región norte de las becas Bienestar. Desde hace 3 años ya que no funciona el centro de transferencia de basura de Taxco. Vemos los deportes con Hugo Jaime Lagunas, el estado del tiempo con Leti Cuellar y mucha más información en RTG Noticias Taxco. Sean ustedes bienvenidos.
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0: Publica hoy el periódico El Universal, a un año del golpe de timón, 7 marinos detenidos y un huido. En Reforma, subirá 140% cobro a trenes de carga, apuntan a utilidades de Ferromex y Canadian Pacific Kansas, prevén expertos que alza impacte en el precio final de mercancías. El Financiero, Fed sube tasa y va por un alza más este año, voto unánime, desafía Walsh a Trump, reitera preocupación por inflación en Estados Unidos. La Jornada, México no se arrodilla y nunca se vende, arenga la presidenta, conmemoración del 216 aniversario de la gesta de la independencia. Milenio, doblete a Trump, Canadá se une a la Unión Europea y la Reserva sube las tasas. Carney acepta la invitación como miembro asociado y va al Parlamento Europeo. El jefe de la Casa Blanca responde que está cerca un acuerdo con México. Excelsior, México no se doblega ni se arrodilla. Sheinbaum encabeza al mismo tiempo desfile militar. El país no se vende, no será nunca colonia ni protectorado de nadie, afirmó la presidenta en la ceremonia por el 216 aniversario del inicio de la independencia.
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0: En información estatal, le comento que la gobernadora Evelyn Salgado presidió desfile cívico-militar por el 216 aniversario de la independencia de México. Una nota en voz de mi compañero Omar Villasana.
2: Auditorio, buenos días. Esta es la información. Preside Evelyn Salgado desfile cívico-militar por el 216 aniversario de la independencia de México. La soberanía dimana del pueblo y la patria es primero. México es y seguirá siendo una nación libre, independiente y soberana, puntualizó la gobernadora Evelyn Salgado Pineda al presidir la ceremonia del desfile cívico-militar por el 216 aniversario del inicio de la independencia de México en la capital del estado. Ante las familias que se congregaron en la avenida Vicente Guerrero de la capital del estado, desde la Alameda Central Francisco Granados Maldonado, la mandataria estatal, en su mensaje, destacó que la fuerza de las instituciones se mide por su servicio y la autoridad legítima, escuchando al pueblo, actuando y respondiendo. Salgado Pineda reconoció la labor de las Fuerzas Armadas, de quienes integran las instituciones de seguridad, protección civil y auxilio, por colocar la protección y la vida de la población como una prioridad. Además, señaló que el conmemorar la independencia de México representa reivindicar el derecho de la nación a decidir su propio rumbo, proteger su territorio y sus recursos, colocar el interés nacional por encima de cualquier interés ajeno. Recordó que hace 216 años, el llamado de Miguel Hidalgo rompió con una sociedad marcada por los privilegios y la desigualdad, al impulsar la construcción de una patria gobernada por su propio pueblo. Acompañada por el titular del Poder Legislativo, Erika Isabel Guillén Román, y el titular del Poder Judicial, Ricardo Salinas Sandoval, la gobernadora resaltó la participación decisiva de las mujeres en la lucha independentista, entre ellas Josefa Ortiz de Domínguez, Leona Vicario y Gertrudis Bocanegra, quienes contribuyeron al avance de la insurgencia incluso después de la pérdida de Miguel Hidalgo, Ignacio Allende y Juan Aldama. Asimismo, destacó la participación de Nicolás Bravo, Hermenegildo Galeana y Antonia Nava como figuras representativas de la entereza con la que el sur sostuvo la causa independentista junto a José María Morelos y Pavón. Subrayó que fue en Chilpancingo donde se trazó parte fundamental del proyecto de nación y de la construcción de una patria dueña de sus decisiones. También reconoció a Vicente Guerrero, consumador de la independencia de México, quien abrió la ruta hacia la consumación del movimiento desde Iguala. Familias de Chilpancingo se dieron cita a lo largo de la avenida Vicente Guerrero para presenciar el desfile, en el que participaron contingentes del Ejército Mexicano, Fuerza Aérea Mexicana, Guardia Nacional y Armada de México. De acuerdo con el reporte presentado durante la ceremonia, desfilaron 646 elementos de tropa, dos jefes y dos oficiales, cuatro banderas de guerra, cuatro binomios canófilos, 34 vehículos militares, 600 elementos de la Secretaría de Seguridad Pública y Protección Civil, 34 vehículos de las instituciones estatales, además de 1,900 estudiantes, directivos y docentes de planteles educativos y la Asociación de Charros, concluyendo sin novedad. Para RTG Noticias, Omar Villasana.
0: Poderoso el mensaje que manda nuestra gobernadora Evelyn Salgado al hablar, pues, de nuestra independencia, por supuesto, de las instituciones, más que de la independencia, evocando aquel 1810, más bien habla ahora de una independencia, de que seamos libres, pero en cuestión más de salud, de infraestructuras, etcétera. Pues le digo, un mensaje poderoso el que mandó la gobernadora Evelyn Salgado Pineda. Y por otro lado, se registraron 11 lesionados por fiestas patrias en el municipio de Iguala de Independencia. Una nota de mi compañero Raimundo Ruiz.
3: Las actividades de las fiestas patrias en la noche del grito de independencia y el desfile conmemorativo del 216 aniversario del inicio de la independencia de México dejaron como saldo 9 atenciones a personas y 2 lesionados en el desfile cívico del contingente de ganaderos en Iguala. El encargado de la Dirección de Protección Civil y Bomberos de Iguala, Uriel Mazón Vallejo, reportó lo ocurrido en las fiestas mexicanas 2026.
4: Tuvieron aproximadamente 9 personas entre adultos mayores y personas adultas joven que o no habían cenado o que se sentían mareados o que ya pues, los estaba agotando la actividad. De ahí en fuera no tuvimos alguna atención de que necesitara traslado de inmediato a un hospital. Pero ahorita en el contingente de caballos atendimos a 2 pacientes lesionados por el movimiento vaya brusco de los equinos.
3: A pesar de todo, aseguró que hubo saldo blanco para estas fiestas importantes para el pueblo mexicano. RTG Noticias, Raimundo Ruiz.
0: Bueno, lesionado sí, pero no de gravedad, por supuesto. Allá también, bueno, pues en todo el país, estas fiestas patrias que se vivieron el día martes, el día de antier. Y también lo que de hecho comentó, en términos generales, en todo el estado de Guerrero, que hubo saldo blanco tras festejos patrios. Esto lo comentó la gobernadora Evelyn Salgado. Una nota en voz de mi compañero Rafael Rogelio.
5: La gobernadora Evelyn Salgado Pineda informó que los festejos por el grito de independencia transcurrieron con saldo blanco en Guerrero, luego de que los 85 ayuntamientos realizaran sus actos cívicos sin incidentes mayores. En entrevista a la mandataria estatal, destacó la coordinación entre los gobiernos federal, estatal y municipales que permitió que las familias acudieran a las plazas públicas para participar en las celebraciones patrias de manera tranquila. Salgado Pineda resaltó que a diferencia de otras entidades donde algunos municipios suspendieron sus ceremonias, en Guerrero todos los ayuntamientos llevaron a cabo el tradicional grito de independencia con participación ciudadana y sin hechos que alteraran los festejos. La gobernadora consideró este resultado al trabajo coordinado con las presidentas y presidentes municipales, así como la atención de las demandas y acciones preventivas implementadas durante los festejos. En otros temas, la mandataria estatal destacó que a un año de concluir su administración, se entregarán diversas obras, instalarán primeras piedras de proyectos en diferentes municipios, en las regiones, como lo anunció en su informe de gobierno, como la carretera de Iguala, Ciudad Altamirano. Para RTG Noticias, Rafael Rogel.

0: Bueno, afortunadamente es saldo blanco en estas fiestas patrias. Ya no está tan de moda eso de soltar balazos al aire, ¿no? En 15 de septiembre, antes era muy común, lo recuerdo muy bien. Pero no, ahora ya no. Creo que se ha ganado cívicamente en ese sentido. No tomar un arma y disparar al aire, porque es muy factible, lo hemos visto, que hay personas que son heridas o hasta mueren, desafortunadamente. Y se ve seguido esa situación, esa lamentable situación. Y pero bueno, no pasó a mayores. En Iguala le decía que sí, 11 lesionados, pero no de gravedad, no se considera pues como algo significativo, vamos. Como para no comer, no, que no entra dentro de lo que es los saldos, ¿no? Saldo rojo, saldo blanco en este caso, que fue blanco aquí en el estado de Guerrero, tras estos festejos patrios. Y eso lo digo como, eso lo dijo, como le comento, la gobernadora Evelyn Salgado. Y aquí también en Taxco tuvo saldo blanco. No se utilizaron los servicios de emergencia por fiestas patrias. Una nota de mi compañero Raimundo Ruiz.
1: Las fiestas patrias que han terminado en Taxco dejaron saldo blanco, por lo que no se utilizaron los servicios de emergencia durante los dos días de actividades por la conmemoración del 216 aniversario de la independencia de México en este municipio. El encargado de la Dirección de Protección Civil Municipal de Taxco, Fidel Urcina, confirmó que hubo saldo blanco para estas fiestas.
2: Y pues afortunadamente no hubo ni uno, ningún pues te puedo decir, ningún percance o algo que fuera de relevancia. Y pues bueno, afortunadamente fue el saldo blanco de tanto del día 15 como el 16 de septiembre.
1: Aseguró que la población que participó en los eventos se comportó y se mantuvo disfrutando de los días festivos. RTG Noticias, Raimundo Ruiz.
0: Y bueno, dentro de esta situación, que también Taxco, afortunadamente, pues hubo un saldo blanco. Muy concurrido el Zócalo, la gente disfrutando de este 15 de septiembre. Y mire, sobre esta situación también, hablando de saldos blancos y hablando de protección civil, etcétera, este sábado 19, ya pasado mañana, a las 12 horas, tiempo del Centro de México, se llevará el segundo simulacro nacional 2026, coordinado por la Secretaría de Seguridad y Protección Ciudadana y la Coordinación Nacional de Protección Civil. El ejercicio se realizará en las 32 entidades federativas y tiene como propósito fortalecer la cultura de la prevención, poner a prueba los protocolos de emergencia y mejorar la coordinación entre autoridades, instituciones y ciudadanía. Una de las novedades de este año es que no habrá una sola hipótesis para todo el país. Se diseñaron 5 escenarios sísmicos regionales, tomando en cuenta las características de cada zona. Las 5 hipótesis son: zona centro, sismo de magnitud 7.7 con epicentro a 15 kilómetros al suroeste de Tehuacán, Puebla. Zona noroeste, magnitud 7.1 con epicentro cerca de Mexicali, Baja California. Zona noreste, magnitud 5.2 con epicentro cerca de Allende, Nuevo León. El otro en la península de Yucatán, magnitud 7.0 con epicentro frente a la zona de Cabo Catoche, Quintana Roo. Y Golfo de Tehuantepec, magnitud 7.6 con epicentro frente a Tonalá, Chiapas. Y nuestro estado de Guerrero está incluido en el escenario de la zona centro, por lo que la hipótesis que corresponde al estado es la de un sismo magnitud 7.7 con epicentro en Tehuacán, Puebla. En lugares donde exista cobertura, se activarán los sistemas de alertamiento correspondientes. También habrá participación mediante teléfonos celulares, además de los sistemas de alerta y comunicación que correspondan a cada región. Algo importante, no se trata de un sismo real. Los mensajes, sonidos y avisos forman parte exclusivamente del ejercicio preventivo. ¿Qué debe hacer la población? Bueno, Protección Civil recomienda aprovechar el simulacro para revisar realmente qué tan preparados estábamos. Y menciona algunos puntos. Como punto 1, identificar las rutas de evacuación. Punto 2, ubicar el punto de reunión. Punto 3, reconocer cómo funciona la alerta sísmica. Punto 4, tener un plan familiar de Protección Civil. Punto 5, durante el simulacro, actuar como si la emergencia fuera real. Punto 6, después, revisar qué funcionó y qué debe corregirse. Además, el gobierno federal habilitó un registro para que viviendas, escuelas, centros de trabajo, comercios y otros inmuebles puedan participar formalmente en el ejercicio. Un dato muy significativo es que el simulacro se realizará por primera vez en sábado, precisamente para facilitar que las familias participen desde sus hogares y puedan poner a prueba sus propios planes de emergencia. y este 19 de septiembre tiene además una carga histórica para México. A las 7:19 de la mañana se realizará el izamiento de la bandera nacional en el Zócalo capitalino en memoria a las víctimas de los sismos de 1985 y 2017. Posteriormente se desarrollará el simulacro nacional de las 12 horas. En pocas palabras, el objetivo no es solamente desalojar un edificio cuando suena una alarma, sino saber qué hacer, cuánto tiempo tardamos, dónde están nuestros puntos seguros y cómo responderíamos ante una emergencia real. Recuérdelo, este sábado 19, a las 12 de mediodía, van a sonar la alarma sísmica en su celular y las que están en las principales plazas de las ciudades, ¿no? Como lo es aquí en Taxco también, que en diferentes lugares suenan estas alarmas sísmicas. Hay que estar al pendiente. Este sábado a las 12 horas, digo, para que no se vaya a asustar. Tanto recuerdos a este 19, como digo, el 85, 17 y el 22. Y bueno, cambiando de información, le comento que a partir de este día, el día de hoy, comenzó el registro de la Beca Universal Benito Juárez de Educación Media y Superior. Esto nos lo dice Galileo Sánchez Aguilar, jefe de la región norte de las becas Bienestar. Una nota de mi compañero Fernando Mejía.
3: ¿Qué tal? Buenos días, Fernando, y buenos días a todo tu auditorio. Pues nos da mucho gusto informar que ya se abrió la plataforma de registro para el sistema de educación media superior. Son los bachilleratos, preparatorias, CBETIS, todo lo que es el sistema de educación de media superior. Se aperturó a partir del día de hoy y también hoy dimos el inicio y el arranque a las asambleas informativas que brindamos a cada plantel educativo para dar toda la información referente a este registro que se tiene que realizar o que tienen que realizar todos los alumnos de nuevo ingreso que pasaron de secundaria a bachillerato y que pues es muy importante que estén muy bien informados. Entonces, como un primer paso, primero es que ellos tienen que informarse con su director o encargado de plantel educativo, además de que pues, sí, ya colocamos un cartel informativo con todos los datos de la asamblea informativa. El primer paso es que ellos tienen que acudir a esta asamblea para que nosotros les digamos ahí el paso a paso, disipen todas sus dudas y tengan claridad de cómo van a realizar su registro. El segundo paso es informarse. La información que nosotros le damos es que las tengan bien precisa. Y por último, pues ya generar lo que es su registro a la plataforma, ya se aperturó. Entonces, esa información en la que queríamos brindar, y ya está en proceso el registro a la beca de educación media superior.
4: Galileo, principalmente preguntar, ¿cuál es este beneficio hacia los estudiantes de medio superior? Si nos puedes comentar algo al respecto.
3: Sí, recordemos que esta beca es universal. Esta beca es para todos los alumnos que ingresan a una escuela pública de educación media superior. Y esta beca, pues, no es selectiva. Se brinda para todos. El requisito pues es que estudien en un plantel educativo, que estén dados de alta y que generen este registro. Recordemos que esta beca es de 1900 bimestrales durante 5 bimestres en un ciclo escolar completo. Se les brinda 5 becas bimestrales de 1900 pesos por alumno. De contacto pues sean su director o encargado de su plantel educativo. Nosotros tenemos un servidor educativo de aquí de becas, personal de becas, ya está a cargo de cada plantel, es decir, cada plantel tiene un servidor asignado. Entonces, el primer paso siempre es que se familiaricen, que se pongan en contacto y se informen con su director o encargado. Y segunda, pues que nos sigan en la página de Galileo Sánchez Aguilar, que es la página regional o nuestra página estatal de nuestro coordinador estatal Luis Alfonso Muñiz Mariano o de nuestro coordinador nacional Julio León. Estas páginas pues son las que nosotros manejamos, son páginas oficiales, no pedimos datos, no pedimos información y pues siempre hacemos hincapié que nos sigan a través de cualquiera de esas tres páginas o en las tres para que estén muy bien informados cada uno de los padres y también de los alumnos que reciben este beneficio. La oficina regional se encuentra ubicada aquí en Iguala, muy cerca de los taxis de Iguala Taxco, aquí por la central de abastos, en el campamento Zagarpa, en el interior del campamento Zagarpa, aquí Colonia Foviste, Avenida Sur número 2. Aquí se encuentra la oficina regional. Taxco cuenta con un módulo municipal de atención, nosotros lo determinamos CAPS. Este está en Avenida Plateros 380, muy cerca de la Estrella de Oro. También pueden acudir a la oficina del CAP. Y tenemos otro CAP municipal, otro módulo de atención municipal en el municipio de Cocula, en el cual también pueden acudir. Estos módulos de atención y la oficina pues elaboran de lunes a viernes de 9 de la mañana a 4 de la tarde. Y el teléfono de atención es 733-110-6851. La página es Galileo Sánchez Aguilar, o repito, la del coordinador nacional Julio León, o del coordinador estatal Luis Alfonso Mariano Muñiz.
4: Muchísimas gracias, jefe de región, sobre este tema. Apoyo a la educación medio superior ya se encuentra aperturada a partir de hoy. Amigos auditorio, tengan conocimiento de dónde, cuándo y qué momento pueden ustedes realizar y con quién asesorarse sobre este tema de apoyo a nivel federal. Es mi información, regresamos al estudio. Muy buenos días, pasen excelente este jueves Pozole.
0: Hay que ser atento a esta beca, que ya se empezó ya se aperturó el día de hoy, empiezan las inscripciones, y como escuchábamos a Liceo Galileo Sánchez Aguilar, que es el jefe de la región norte de las becas bienestar, que hay que acercarnos con el director de la institución, sea preparatoria, sea Cebetis, etcétera, para que puedan recibir los jóvenes esta beca. Con el director, primer paso con el director para pedir esta información y poder obtener, les decía, esta beca. Y mire, desde hace 3 años que no funciona el centro de transferencia de basura de Taxco, una nota de mi compañero Raimundo Ruiz.
1: El Centro de Transferencia de Residuos Sólidos de la ciudad de Taxco para mejorar el servicio de recolección de basura se encuentra inoperable después de 3 años de haberse puesto en marcha. Este centro solo duró algunos meses desde que se puso en operación y posteriormente quedó inservible hasta la fecha. Las grúas que forman parte del servicio de recepción de la basura no funcionan y prácticamente está abandonado. El centro está cerrado y no está en operaciones por fallas mecánicas desde su funcionamiento. Este centro pretendía mejorar la recolección de basura para poder hacer el traslado más eficiente hacia el basurero en la comunidad de Xochulas, sin embargo dejó de funcionar. RTG Noticias, Raimundo Ruiz.
0: Bueno, pues ahí se hizo una gran inversión, pero pues lo dejan caer. Y ahorita que si lo quieren volver a echar a andar, muchas veces las administraciones van, vienen, pero el nuevo presidente, sea del color que sea, muchas veces dicen, pero yo por qué lo voy a arreglar si esto no fue obra mía. Y ahí se va dejando, y al rato se quiere hacer, sale más costoso reparar que pues volverlo a hacer. Bueno, pero ahí está el centro de transferencia de basura de Taxco. Y ahora vamos a los deportes con mi compañero Hugo Jaime Lagunas.
5: Gracias, mi querido Tony, un gusto y un placer saludarlos hoy 17 de septiembre del año 2026. Vámonos con la información deportiva, porque el día de ayer pierde la final de Campeones Cups la Máquina Cementera ante su similar de Miami. El marcador literal fue de 2-0, anotando Messi con sus casi 39 años de edad y también Casemiro. Bueno, pues el campeón de campeones, Cruz Azul, no fue rival para el cuadro de Messi, efectivamente. Ni modo, el fútbol así es, se gana y se pierde. En otros resultados que se dieron en la jornada número 8, mi querido Tony, Atlante cayó con Pachuca 3-0, Toluca goleó 5-2 al Atlas. El equipo de El Santos ya por fin ganó y venció a Juárez 2-1. Y la Máquina Cementera del Cruz Azul venció 4-3 a las Águilas de la América en un partido no apto para cardíacos, mi querido Tony. Vamos a escuchar parte de los goles que se vivieron en este clásico joven.

0: Sí, un golazo de Eric Lira abriendo el marcador 1-0 y posteriormente se iba arriba 2-0, 3-0, pero vendría también el descuento por las Águilas del América con un golazo de Brian Rodríguez. Escuchemos parte de este golazo.
1: Las Águilas del América. Se viene el impacto de Brian, el tiro, golazo.

0: De veras, Tony, tú que lo viviste, también fue un partido no apto para cardíacos, ¿eh? Íbamos ganando ya 4-1 y prácticamente en los últimos minutos el América metió 2 goles en 2 minutos o minuto y medio y quedó finalmente el marcador de 4-3 por otro poquito, Tony, y casi casi que la iba a cruzazulear, la máquina cementera, pero lo bueno que ya va 3-3 y se mantiene dentro de los primeros 5 lugares en la tabla general. Para cerrar la información deportiva, el botín de plata también está en su máximo apogeo. Hay partidos para el día de hoy en categoría veteranos. 5 de la tarde, Liverpool contra Infonavit. A las 6, Telmex estará midiendo al Real Mandil, a tu equipo y mi equipo, Tony, de los Mandilones. Ya a las 7, Elegance Inc. contra Combinado 12.0. A las 8, Juliantla, Florida. A las 9, Huillatengo, compra-venta AXE. Y a las 10 de la noche se enfrentan los equipos Guata contra Escuela Mecánica August Otto. La información deportiva, mi querido Tony. Reportó Hugo Jaimes Lagunas. Pasen excelente día.
1: Ahí tiene muy completa la información de deportes que siempre nos brinda mi compañero Hugo Jaimes Lagunas. Y ahora vamos al clima con mi compañera Leti Cuellar.
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3: Muy buen día, bienvenidos al pronóstico del clima. El Servicio Meteorológico Nacional, fuente oficial del Gobierno de México, emite el siguiente aviso. Se prevén lluvias puntuales intensas en zonas de San Luis Potosí, Puebla, Veracruz, Oaxaca, Chiapas y Tabasco. En Taxco se esperan chubascos tormentosos con cielo parcialmente nuboso, una temperatura máxima de 29 y una mínima de 17. Para Chilpancingo, capital del estado, indica alta probabilidad de lluvias a una temperatura máxima de 29. Intervalos nubosos y alta probabilidad de chubascos o tormentas para Iguala de la Independencia. La temperatura alcanzará los 34 grados. En Cuernavaca, Morelos, se determina nublado y templado. En cuanto a la temperatura, esta oscilará entre los 23 grados máxima y 13 grados mínima. Finalmente, la Ciudad de México tendrá un ambiente fresco por la mañana, tornándose cálido por la tarde y con alta probabilidad de lluvias, a 13 grados por la mañana y la temperatura máxima llegará a los 23. Es el reporte del clima. Buen día.
1: Agradable el clima, así como lo comenta compañera Leti Cuellar, pues sí, muy, muy, muy agradable el día de hoy, jueves. Y de esta forma me despido a usted agradeciéndole como siempre, el favor de su atención en una emisión más de RTG Noticias Taxco. Hoy, 17 de septiembre de este 2026, soy Jesús Antonio Hernández, que tenga excelente día y buen provecho.
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2: 17 de septiembre. 1820, nace Tomás Mejía, militar conservador, quien participó en la Guerra de Reforma. 1964, se inaugura el Museo Nacional de Antropología. 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
5: Pepe Jaimes nació en Taxco de Alarcón e inició a muy temprana edad su inquietud por la música y la composición, creando León Rock Punk. 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

Viene de esta manera, te saludamos y te decimos muchas gracias por sintonizar el 1310 AM, es la experiencia radiofónica total. Queremos que tengas un agradable jueves. Recuerda, todo pasa a una velocidad absurda, no seas breve. Tienes que detenerte más en las sonrisas, en las palabras, en los abrazos, en las caricias, en cada gesto, sí, de amor. Es jueves 17 de septiembre del año 2026. Hoy te saludamos desde esta cabina. Está ubicada en la Casa Gallo, en la ex Hacienda El Chorrillo, aquí en Taxco de Alarcón, Guerrero, México. Y te recuerdo las líneas telefónicas 762-622-8540 y 762-627-3732. Gracias al cafecito por enviarnos esos mensajes muy motivadores. Agradezco el tiempo que invierten para los mismos y también para comunicarte a este número telefónico o los números telefónicos de cabina. Es revolución musical y de todo un poquito. Escuchamos antes a Michael Jackson. Wanna be starting something. Pero continuamos con Cyndi Lauper. Cyndi Lauper, ¿recuerdas la canción Las chicas solo quieren divertirse? Son las 11:37 RTG Radio Taz.

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No sé tú, pero cada vez que compartimos este espacio, vienen a la mente muchos recuerdos. Digamos que es como un cuarto de los recuerdos, o es la oportunidad para poder compartir muchos programas, caricaturas, accesorios que utilizábamos para tomar una fotografía, para divertirnos, en fin. Pero hoy viene a la mente ese programa mexicano, ¿Qué nos pasa? ¿Lo viste en algún momento? Bien, protagonistas, ¿quiénes fueron? Por supuesto, el gran Héctor Suárez y los actores invitados. En la primera emisión, por ejemplo, en el primer periodo de 1986, el segundo fue 31 de marzo de 1998 y la última emisión, el primer periodo de 1987, segundo periodo 22 de febrero del 2000, aquí en México. Y fue un super programa humorístico que marcó la historia de la televisión mexicana y se emitió en diferentes países de Latinoamérica. Una de sus características es ese ácido y negro humor que contaba con diferentes personajes en chispeantes ocurrencias y cada emisión criticaba duramente a la sociedad y la política del país mexicano. Y esto le trajo amenazas anónimas, pero eso no impidió que continuara con sus divertidos sketch. ¿Quién no se divirtió con personajes como, recuerdas el No hay, no hay? Estaba el Picudo, Doña Zoila, el Padre Chabelita, el Doctor, por ejemplo, el Negrito Tomás y su tía de mente cochambrosa. Estaba Mandilón, el Frutero, el Gobernador, Ascensorista, el Carnicero, el Flanagan con su divertida música hip hop o break dance, o esa música electrónica que presumía saber de moda con su popular palabra queremos rock, ¿lo recuerdas? El Contratista, Totó en defensa del idioma, entre otros personajes. ¿Y qué nos pasa? Fue un programa humorístico lleno de críticas a nuestra sociedad. Y el señor Héctor Suárez, con esas divertidas secuencias, nos hacía matar de risa entre miles de carcajadas. Un bello recuerdo en el cuarto de los recuerdos, en Revolución Musical, digamos. Yo recuerdo mucho al Carnicero cuando decía chicharrón de puerco y puerca. Estoy segura que te trajo muy buenos recuerdos los años 80. Bien, son ya las 11:45. Enviamos saludos el día de hoy a la familia Negrete Ortega. Es José Negrete nos acompaña esta mañana. Esta mañana del 17 de septiembre del año 2026. Si eres de los que cumples años, te enviamos un abrazo muy, muy fuerte. Pedimos que disfrutes las deliciosas bendiciones de Dios. Y claro, la música que se comparte a través de estas ondas cristianas. Así que disfrutemos a Creedence Clearwater Revival. Ellos cantan así, Molina.

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Viene, ¿todavía se sigue o se continúa disfrutando de las bebidas tradicionales mexicanas? Y de verdad que quiero compartir muchísimo en cuanto a, digo, ya disfrutamos de esa nochecita mexicana del día 16 de septiembre, pero continuamos con el pozolito, el tejate, las aguas frescas. Y podemos decir de así, salud, las aguas frescas son las bebidas cotidianas y estas son a base de agua, de fruta, de azúcar o de semillas. Encontramos también el pozol, es una bebida espesa. Yo la verdad, soy sincera, no la he probado, pero bueno, vamos a aprovechar cuando podamos salir. El pozol es una bebida espesa de maíz y de cacao molido. Es típica del sureste del país, como Chiapas, como Tabasco, que se sirve fría, no es cálida, es fría. Tenemos también el tejate, que es la bebida ancestral de Oaxaca, y esta se elabora con maíz, con cacao, pixtle, que es el hueso de maguey, y flor de cacao. Que no falten los atoles, porque los atoles, bueno, calientitos, espesitos, de origen prehispánico, están hechos con masa de maíz cocido en agua o en leche, dependiendo, y se endulza y se aromatiza con vainilla, con frutas o chocolate, conocido como champurrado. Y hay otras bebidas fermentadas que, bueno, muchas de ellas quizá las he probado, muchas de ellas no. Está el tejuino, está el pulque, el tepache. El tejuino, por ejemplo, es esa bebida fría a base de masa de maíz fermentada con piloncillo, servida con hielo, con limoncito, sal, muy popular en el estado de Jalisco. Esa es muy común allá. Está el pulque, que es la bebida espesa de origen prehispánico, y se obtiene mediante la fermentación del aguamiel, que es extraído del maguey. Y que no falte el tepache, la bebida refrescante y ligeramente fermentada, hecha con cáscaras de piña. Contiene piloncillo y también algunas especies. ¿Las has probado, estas bebidas fermentadas? Y hay muchas otras, como bebidas con destilados y licores. Está el bacanora, el mezcal, el tequila. Son las bebidas más refrescantes hechas en México, seguro muchos. El 15 y 16 de septiembre muchos las disfrutaron o las disfrutamos. Pero bien, voy a continuar con saludos a Jesús, nos acompaña en Cantarranas. Y nos escribe así, buenos días, saluditos, aquí andamos escuchando Revolución Musical. Te saludamos, Jesús, con muchísimo gusto. Antes tenemos una canción, es Happy Together. Es así como juntos y felices, son las tortugas de Turtles. Y son las 11:52.

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Mire, sabemos que quieren mover, sí, el cuerpo, sí, yo también. Antes, quiero enviar saludos a Jesús en Cantarranas y, por supuesto, al Cafecito en el mismo lugar. Y que no falten los saludos en Los Arcos a la familia Negrete Ortega. Saludos, José Negrete nos acompaña esta mañana, que bueno, ya casi culminamos con el espacio. Bien, seguro recuerdas Alf, aquella telecomedia que se emitió originalmente por la NBC. Y esto fue entre el 22 de septiembre de 1986 y el 24 de marzo de 1990. Funcionó originalmente durante 4 temporadas y produjo 99 más o menos episodios, incluidos 3 episodios de una hora que se divirtieron en dos partes. Bueno, no se divirtieron, se dividieron en dos partes para la sindicación, y con un total de 102 episodios, y tras los cuales se presentó una película llamada Alf, la película que contaba el desenlace de la historia. Así cierra esta telecomedia Alf, que se produjo y se emitió por televisión en el año 1986. Y viene, son las 12, nos tenemos que despedir ya. Me dice Lulú, oye, yo quiero bailar, ¿y qué te parece si programamos, bueno, si programas Born to Be Alive? ¿Es nacido para estar vivo? Es Patrick Hernández. Aquí está el tema con música disco. Culminamos el día de hoy. Gracias por estar. Te recuerdo que más adelante gozaremos y cantaremos las canciones que nos enamoran.

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0: Bien, buena tarde, ¿cómo estás? Qué gusto saludarles ya con canciones que nos enamoran. Y te recuerdo las líneas telefónicas, sí, queremos que suenen, queremos que compartas tu música, lo que deseas escuchar a través de tu radio, el 1310 AM. Y hoy iniciamos con Los Pulpos, el tema fue Lo que te queda, son aquellas agrupaciones que al escuchar incluso hasta un tema, dices, wow, qué buenos recuerdos. Y no solamente son ellos, son Los Golpes, están Los Bríos. Ah, que no falten Los Soñadores, está La Tropa Loca con un Sueño. Aquellos Diamantes Azules, Los Versátiles, Los Astros, Los Cuatro Soles, Los Muecas, Los Bárbaros. Son muchos que podemos programar. Está la revolución de Emiliano Zapata, que muchos que conocieron a esta gran revolución y conocieron sus inicios, ellos empezaban con la música, con rock. No sé qué les pasó, quiero pensar que dijeron, no, sabes que aquí no hay dinero, nos vamos por este lado, cambiamos de género, y lo hicieron y le atinaron. Y un buen ejemplo de aceptación fue cuando escuchamos todos Mi Forma de Sentir con precisamente la revolución de Emiliano Zapata.
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0: Y bienvenidos a Canciones que nos enamoran. Ya comunícate con nosotros, pide el tema de tu preferencia y juntos hagamos un buen recuerdo con toda esta música. Es como un baúl que lo vas abriendo poco a poquito, pero también es como un viaje hacia el pasado donde, pues al escuchar una canción, viene a la mente un muy buen recuerdo. Ya que estamos hablando de la revolución de Emiliano Zapata, tenemos esto, es Mi Forma de Sentir. Y es una canción que sí nos enamora.

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1: Viene de regreso cuando son ya las 12:18. Veo aquí unas imágenes y veo un camión, el cual contiene, bueno, en la parte de arriba una bocina, sillitas y... Pues sí, viene a la mente en aquellos años, o antes, si lo puedo decir de esta manera, el cine llegaba al pueblo en un camión, lo platicamos en algún momento, y antes de que hubiera una sala de cine cerca, pues la película podía llegar hasta el pueblo sobre una camioneta. Y el equipo viajaba de comunidad en comunidad para poder, bueno, con ese proyector, con esos rollos de películas, con esas bocinas, y cuando no había electricidad, pues hasta una planta de luz. Y en algunos lugares bastaba una tela blanca o una pared para poder improvisar la pantalla. Y la llegada podía convertirse en todo un acontecimiento. Se anunciaba la función por altavoces. Y aquí las familias pues llevaban sus propias sillas y al caer la noche, pues un terreno, una plaza o un atrio se transformaban en cine. En zonas rurales de México, estas exhibiciones ambulantes sobrevivieron durante muchas décadas. No, ahora con trabajos vamos a cine o incluso ya así como que ya tienes tu cine en casa porque contratas una plataforma y dices, no,

Se llama así Cinema Paradiso y es una manera de cómo podemos enamorarnos del cine, cómo la historia de este pequeño pues va haciendo que te enamores, que te gusten las películas de diferentes géneros, que prestes atención. En esas cintas no eran permitidas los besos, no, cuando había un beso, una escena erótica, pues le cortaban a la cinta, no lo podías ver. Esto ocurría hace algunos ayeres, ahora el cine es muy, pues hay mucha imagen, incluso hasta escenas muy fuertes para los peques, pero digo, obviamente, afortunadamente hay una clasificación, pero de repente esas escenas como que nos ganan. Continuando con la música, hoy saludamos a Alex Morales, también enviamos saludos a toda su familia. ¿Se encuentra bien Alex Morales? Me dice, ¿sabes qué? Quiero que saludes a todos mis amigos, por supuesto, al Mosquito Cortés. Saludamos a José en California, que bueno, esperemos poderlo ver este año. Mi cabecita de cebolla, don José, en California. A sus amigos del Donde de los Pinos, de Agua Blanca, de Cazaguates, todos los amigos de Alex Morales. Y continuemos, son las 12 con 21 minutos. Él quiere escuchar a los Freddys con este tema, Reflexión.

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1: Bien, hoy queremos conocer un poquito y queremos que nos compartas qué es lo que te da ñáñaras o qué es lo que te da miedo. Son esas expresiones, me da ñáñaras. No sé, esa montaña rusa me da ñáñaras. ¿Has escuchado esta expresión? En nuestro país, sentir ñáñaras, ¿sabes qué significa? Significa experimentar una sensación física y emocional de miedo leve, a veces escalofríos, nerviosismo o repulsión ante algo incómodo o desconocido. Y este se refleja principalmente en el estómago. Y aunque es un mexicanismo completamente coloquial, este repelús o cosquilleo incómodo tiene una explicación científica muy clara y está basada en nuestro cuerpo, ¿lo sabías?
0: Media galleta.
1: Bien, la explicación científica detrás de la sensación, por ejemplo, el eje intestino-cerebro. Aquí el estómago y el intestino albergan más de 100 millones de neuronas, por lo que se le conoce como el segundo cerebro. Además, ahí se produce más del 90% de la serotonina del cuerpo, eso es importante. Pero también nos vamos al cóctel de las hormonas, porque cuando te enfrentas a algo que te da asco o te da miedo, tu cerebro activa una alerta y ordena liberar adrenalina y también cortisol. Otra de las explicaciones o explicación científica detrás de esa sensación, vemos la reacción estomacal. Estas hormonas, pues obviamente, alteran drásticamente el flujo sanguíneo y provocan movimientos involuntarios en los músculos del abdomen. Esto es lo que físicamente percibes como ese vacío o esa contracción o cosquilleo desagradable. Y es una versión más intensa, es estresante y desagradable de las famosas mariposas en el estómago. Aquí funcionan como un mecanismo, digamos que ese mecanismo es evolutivo de alerta natural para mantener atento ante un peligro. Así que esto nos da ñáñaras, ya tenemos la explicación científica detrás de esta, pues, sensación. Y sí, sin duda alguna, todos hemos escuchado esa expresión y en México, reitero, sentir ñáñaras significa experimentar, pues, una sensación física, emocional de miedo, leve, escalofríos, nerviosismo o repulsión ante algo incómodo o algo desconocido. Es así como, pues, pudimos explicar un poquito acerca de las ñáñaras, esa explicación científica detrás de la sensación. Bien, son ya las 12:28, continuamos, son los terrícolas y los terrícolas el día de hoy nos cantan y nos comparten una carta.

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dije. Bien, son ya las 12:40. ¿Ya conocías la beisalgia? ¿Te suena esta palabra? Si no te suena, aquí te contamos qué le pasa a tu cuerpo. Bien, la beisalgia, la famosa cruda, es el término médico para poder describir ese combo de dolor de cabeza, fatiga, quizá náuseas, sueño alterado y sensibilidad a la luz y al ruido. Y esto aparece después de beber en exceso. Y sucede cuando, por ejemplo, el alcohol comienza a desaparecer de la sangre y el organismo enfrenta los efectos de su metabolismo. Y mientras tú dices, ¿por qué a mí? Tu cuerpo está lidiando con los efectos del alcohol y sustancias como el acetaldehído, además de cambios en hidratación e inflamación. ¿Cuál es el mejor remedio cuando sientes la famosa cruda o médicamente la beisalgia? El remedio es hidrátate, come, descansa y dale tiempo a tu cuerpo. Y recuerda que más alcohol no es una cura. No lo vuelvo a hacer, seguro vas a decir. El spoiler es, ya hemos escuchado eso antes. Así que te sientes así o padeces de esta beisalgia en estos momentos, toma bastante agua, electrolitos, come, descansa y dale tiempo a tu cuerpo para que se recupere. Bien, y continuamos con la música, te saludamos. Vienen a la mente muchos recuerdos, caricaturas, series, programas de televisión. Esa caricatura de Popeye, cómo me llama la atención y cómo estoy segura que a muchos de nosotros nos gustó. De esta manera saludamos a la familia Negrete Ortega en Los Arcos. Gracias. Y tenemos ya, están listos los hermanos Castro con este tema. Solo pienso en ti. Es una canción que enamora y son temas de antaño, aquellas canciones que dedicamos en algún momento a una chica.

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Qué bonita música, no sé, pero me trae recuerdos o quizá nos enfoca las serenatas que ya no son tan comunes y también como que están desapareciendo cada 10 de mayo, en algún cumpleaños no es tan común. Bien, ¿sientes sueño después de comer? ¿Ya te dio el mal del puerco? Bien, esa sensación de pesadez, cansancio y somnolencia ocurre cuando se eleva la cantidad de glucosa que tenemos en sangre y cuando ingresa al sistema nervioso, se inhibe la actividad de las neuronas orexinérgicas. Quiero decir con esto que son las relacionadas con la ingesta alimenticia y del ciclo sueño-vigilia. Una comida abundante promueve esta sensación que no es mala, pero desvía nuestra atención y nos dificulta realizar algunas tareas. Si no lo podemos evitar, lo recomendable es dormir alrededor de 15 a 30 minutos. Y al despertar nos sentiremos como, como Hulk, sí, con un poquito más de energía. Así que ya sabemos cuál es el mal del puerco, es esa sensación de pesadez, a veces cansancio y somnolencia. Y ocurre cuando pues se eleva la cantidad de glucosa que tenemos en las

Bahía Blanca. Bien, nuestro reloj nos indica a las 12:48 y tenemos a una gran intérprete. Ella es Rafaela Carrá, una cantautora, es compositora, bailarina, coreógrafa, presentadora de televisión y actriz italiana. Seguro recuerdas Hay que venir al sur y muchos temas más, pero el día de hoy disfrutaremos ese tema de Pedro. Si un Pedro nos está escuchando en esta tarde, les saludamos. Así que continuemos. Son canciones que enamoran.

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1: Bien, esta canción sí que gustó, no sé tú, pero el escuchar a Joan Sebastián tiene su lado romántico y la mayoría de sus temas pues llevan así bastante corazón. Quiero saludar a todos aquellos que hoy no tuvieron pues la oportunidad de comunicarse porque no llegaron a tiempo, porque están ocupando sus manos, pero están atentos con esa zona auditiva, disfrutando, que esa es la intención, que disfruten, gocen de la programación desde las 6 de la mañana hasta las 12 de la medianoche. Recuerden, diferentes espacios, programas, la música es muy versátil, solo aquí en el 1310 AM. Hoy cerramos con broche de oro, nos vamos a despedir con Lupita D'Alessio, y Lupita D'Alessio nos va a cantar así, Acaríciame. Cerramos con broche de oro, una gran voz, y pues decir todos los días que muchas gracias por sintonizar, por escuchar y por prestar atención a esas cápsulas, que pues hay una producción, hay un guionista, que obviamente se le invierte bastante tiempo para que tú y nosotros también aprendamos. Porque radio no solo son canciones y son saludos, en la radio también se aprende. En la radio podemos educarnos también. Cápsulas interesantes, historia, gastronomía, arte, historia de Taxco, de Alarcón y muchísimo más. Sin duda alguna, pues sí somos la diferencia. Nos despedimos, muchas gracias, yo soy Leti Ocampo Cuellar. Y con orgullo digo que formo parte de este Instituto Radio y Televisión de Guerrero. El 1310 AM, la experiencia radiofónica total. Buena tarde.

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3: México lindo y querido. Escrita por Chucho Monge, prolífico compositor, autor de numerosos boleros y canciones rancheras. Sin embargo, su composición más famosa es sin lugar a dudas México lindo y querido. De acuerdo a la historia, la escribió en 1921, cuando tan solo tenía 11 años. La mantuvo durante mucho tiempo inédita, hasta que en 1945 se la dio al dueto Las Dolores y al trío Tariacuri, quienes fueron los primeros en grabarla. Posteriormente, la hizo famosa Jorge Negrete. México lindo y querido es la obra maestra de Chucho Monge, hoy por hoy sinónimo de México en todo el mundo.

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9: Y su vulnerabilidad. El coordinador de Protección Civil y Bomberos de Acapulco, Raúl Noyola Rocha, consideró que una estructura metálica siniestrada debe ser cambiada cuando ha alcanzado temperaturas de alrededor de 500 grados centígrados. En este caso, la construcción en general de la nave ubicada sobre Avenida Constituyentes estuvo bajo temperaturas de hasta 600 grados Celsius.
10: Se ve bien la estructura, pero por dentro la varilla no podemos verla como está, se reventó, se debilitó. Entonces, es un estudio más minucioso el que se hace, pero pues por seguridad es mejor cambiarlo. Lo que es el techumbre, sobre todo, como es estructura de metal, cuando es sometida a fuego se debilita y se deforma. Los locales, igual por los castillos y los muritos que tiene, pues igualmente tuvieron la radiación del fuego, entonces tenemos que ir viendo local por local para ver en qué condiciones y dar un porcentaje exacto.
9: Noyola Rocha precisó que actualmente se encuentran elaborando el dictamen técnico que permitirá determinar formalmente las condiciones en que quedará el inmueble tras el siniestro. Con imágenes de Manuel Noriega para RTG Noticias, Beatriz Galindo Matamoros.
11: Para que tenga una idea de la magnitud de este incendio, a más de 24 horas de estos hechos ahí en la nave de flores del Mercado Central, bueno, ya está controlado en su totalidad, es lo que dicen las autoridades, aunque persisten algunos focos de fuego, imagínense, a más de un día de distancia. Esto principalmente en locales donde se comercializaban veladoras. Esto lo da a conocer el propio Raúl Noyola Rocha, es el coordinador municipal de Protección Civil y Bomberos Descarta, eso sí, la posibilidad de que las llamas se reaviven. Eso sí, no se reactivaría el fuego. Informó que más de 100 bomberos han estado trabajando por turnos desde que comenzaron las llamas hasta lograr controlarlo y sofocarlo. Sin embargo, van a permanecer en esa zona pues hasta que la situación esté prácticamente ya sin ningún riesgo. Hay puntos de calor al interior, se entiende. Ayer veíamos algunas papelerías, lo complicado que fue abrir las cortinas metálicas y no se contaba con la herramienta, no era suficiente. Lograron empezar a enfriar, pero hay algunos puntos donde todavía podría haber situaciones. Sin embargo, no prevé la autoridad que se reactive, eso sí hay que dejarlo bien clarito, pero como en todos estos casos hay que esperar hasta que el enfriamiento sea total. Bueno, el Mercado Central de Acapulco, un nuevo incendio y una noticia que repetimos y repetimos y repetimos, ¿no? Han pasado con este 3 hechos en lo más cerca que serán en unos 3-4 años. En fin, bueno, seguimos con esto porque Protección Civil hace un análisis sobre el tema que ha provocado estos incendios ahí en el Mercado Central. Uno de los principales puntos a considerar sería que se sigue almacenando pirotecnia. A pesar de que el uso, la comercialización se considera ilegal, ese tema, el de almacenar pirotecnia al interior del Mercado Central, puede ser justamente uno de los principales problemas que derivan al final ya en estos incendios de gran magnitud.
12: De acuerdo con el secretario de Gestión Integral de Riesgos y Protección Civil del Estado, Roberto Arroyo Matus, los operativos que se hacen de manera interinstitucional para inhibir el almacenamiento de material de pirotecnia continúa dándose en bodegas y áreas del Mercado Central de Acapulco. Por ello, la relevancia de que se denuncie.
13: Esto es material completamente clandestino, inclusive muy probablemente fabricado sin ningún tipo de permiso. Entonces, es mucho, muy complicado evitarlo. Ya le hemos pedido a otros comerciantes que denuncien también, porque generalmente cuando se da esa situación, pues son afectados prácticamente no solamente en los locales que tienen ese tipo de material, sino también de otros tipos. Entonces, aquí lo principal es que las personas denuncien, que nos apoyen en las denuncias.
12: Aunque aún no se ha dado a conocer el dictamen final por parte de la Fiscalía General del Estado en torno a lo que causó el incendio de este 16 de septiembre en el Mercado Central de Acapulco, en las naves de florería y zapaterías, dijo que durante las acciones de mitigación se detectaron explosiones propias de este tipo de material explosivo. Jairo Méndez, imágenes, RTG Noticias, Maui Ortiz.
11: Una de las zonas de mayor afectación fue la nave de flores ahí en el Mercado Central. Aquí vimos los videos, sobre todo en nuestras redes sociales, las de RTG Noticias, los videos de todo el trabajo que se realizaba al interior. Bueno, ahora no queda más que limpiar, levantar los escombros y volver a resurgir de las cenizas.
9: A pesar de las pérdidas ocasionadas por el incendio registrado este miércoles en el Mercado Central de Acapulco, algunos comerciantes de la nave de flores han comenzado a reactivar sus negocios con nuevas inversiones y el esfuerzo de volver a levantar sus locales. Buscan retomar las ventas y evitar que las afectaciones económicas sean mayores. En el lugar se observan más de 5 locales de flores que han reanudado sus actividades, entre ellos la florería Gipsy, cuyo encargado informó que volvieron a invertir para poder ofrecer sus productos y recuperar poco a poco la economía de su negocio.
14: Tuvimos que invertir nuevamente ya que el día que hubo el incendio, no había llegado mercancía, no había llegado mucha flor, incluso ahí está toda tirada, todo lo que es la flor nueva que nos había llegado y se tuvo que tirar, porque pues eso no se le puede vender a los clientes. Y ahora sí que tuvimos que comprar el día de hoy para volver a empezar a trabajar.
9: Los comerciantes confirmaron que tras la reunión sostenida la tarde de este martes con autoridades municipales, será este viernes cuando se otorgue un apoyo simbólico. No obstante, señalaron que más allá de esta ayuda, es necesario considerar la rehabilitación de la nave debido a que ha sufrido diversos daños a consecuencia de siniestros anteriores. Ante este escenario, los locatarios coincidieron en hacer un llamado a la ciudadanía para que acuda a comprar flores y otros artículos en la zona comercial del Mercado Central.
15: Ahorita estamos aquí con costales resistentes, si no a lo mejor arriba de mi carrito me pongo con mis costales y ahí estaré para servirles. El chiste es que esto continúa, hay que seguir trabajando y lo mejor, la actitud en positivo y primero Dios, vamos a estar bien.
9: Aseguraron que cada compra representa una oportunidad para impulsar la reactivación económica de quienes, pese a las pérdidas, hoy vuelven a abrir sus puertas. Con imágenes de Manuel Noriega para RTG Noticias, Beatriz Galindo Matamoros.
11: Qué complicada situación para muchos locatarios, para muchos negocios, algunos de ellos con gran tradición ahí en el Mercado Central, nuevamente ver su patrimonio convertido en cenizas y aún así volver a levantarse. En fin, otro incendio en el Mercado Central, habrá que trabajar en los apoyos sí a los comerciantes, en la reconstrucción, pero también en estrategias que puedan evitar situaciones como la que vivimos el día de ayer. El tema de los bomberos más cerca, estar con mayor preparación quizás para una contingencia de este tipo. Ya en otras ocasiones se había actuado con prontitud, se había evitado. Entendemos que en esta ocasión fue complicado por las altas temperaturas que se tenían al interior. En fin, y veremos qué dice la autoridad también en torno a los peritajes para saber qué fue lo que sucedió. Sería aventurado, dicen las autoridades, hablar de un tema provocado. Se podría considerar ahora lo de la pirotecnia, entre otras cosas, pero finalmente esa es chamba de la fiscalía. Le toca a los peritos determinar qué fue lo que sucedió en esta ocasión ahí en el Mercado Central. Veremos cómo avanzan las investigaciones y si las dan a conocer finalmente, ¿no? Porque una cosa es cuando comienza la investigación y poco a poco va llevando su curso. ¿En qué momento se informa a la ciudadanía? Pues eso ya lo va determinando la autoridad con base a lo que puede ir comentando. En fin, vamos a seguir con el tema del mercado, claro, pero antes cambiamos de tema. El sábado va a sonar la alerta sísmica, hay simulacro nacional, es 19 de septiembre, entonces una fecha de reflexión. No estamos pidiendo el sismo, no estamos tratando de llamarlo, no. Es un tema de estar prevenidos, porque la temporada de sismos es todo el año y lo único que podemos hacer es tener conocimiento claro de cómo actuar ante una situación de estas.
16: El próximo sábado 19 de septiembre a las 12 horas se llevará a cabo el segundo simulacro a nivel nacional, donde por primera vez sonará la alerta sísmica en más de 80 millones de teléfonos celulares. La coordinadora de Protección Civil, Laura Velázquez, informó que ese día la presidenta Claudia Sheinbaum Pardo encabezará en el Zócalo capitalino la ceremonia de izamiento de la bandera a media asta, recordando a los afectados y fallecidos por los sismos de 1985 y 2017.
17: Van a sonar la alerta por vía celular, son más de 80 millones de celulares. Ustedes saben que por la instrucción de la presidenta de México, el alertamiento por telefonía celular es una realidad de nuestro país. Somos el tercer país del continente americano con este alertamiento por telefonía celular y sonarán. Sonarán todos los teléfonos en la República Mexicana a las 12 del día, hora centro de México. Asimismo, sonará la alerta sísmica a través de 23,000 altavoces que se tienen distribuidos principalmente en los estados limítrofes al Pacífico y hacia el centro del país.
16: La funcionaria destacó que por primera vez se realizará un simulacro en sábado y esto va a permitir participar a la gran mayoría de mexicanos y mexicanas desde sus hogares, lo cual será un ejercicio muy importante para contar con un plan familiar y saber qué hacer en caso de una emergencia. Les ha informado Hugo Sandoval Alcaraz para RTG Noticias.
11: La alerta sísmica, la alarma presidencial, entonces va a sonar, esa que te pone los nervios de punta. Pues sí, no es una canción de cuna, es para que actuemos, ¿no? Es su propósito fundamental, sacarte de tu zona de confort y que vayas a participar en este caso al simulacro. Lo bueno es que es un simulacro, pero tómelo en cuenta para que no se espante, entonces va a sonar al mediodía del sábado, suena en todos los teléfonos, bueno, en la mayoría, pero casi en todos. Siguiendo con temas de protección civil, en este caso hay que cuidarnos mucho cuando hay tormenta eléctrica. Mire, un promedio de 14 cabezas de ganado vacuno murieron por la caída de un rayo. Esto fue en Tecpan de Galeana, en el rancho Las Dos Ceibas, particularmente. Las vacas se encontraban en el punto conocido como Puerto del General del Ejido de Santa Lucía. El propietario del rancho informó que las reses fueron víctimas de un rayo y que esto les representa, pues claro, una pérdida económica importante. Cabe señalar que aun cuando las lluvias han sido escasas en la región, las tormentas eléctricas, esas sí, son más constantes, con presencia intensa de rayos. Entonces, tormentas eléctricas sí hemos tenido, aunque no tantas precipitaciones, y bueno, hay que tomarlo en cuenta. Vamos al corte, volveremos con mucho más. Usted está en RTG Noticias, déjenos sus mensajes vía Facebook en la transmisión en vivo.
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25: El templo se empezó a construir en 1748 y se terminó el 3 de septiembre de 1758. 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Los 9 altares, los púlpitos, los confesionarios y las 18 pinturas grandes, 590.000, y la custodia y las joyas, 600.000. El costo total, ya terminado el templo, fue de 1.661.572 pesos de la época.
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0: La noche mexicana, el grito de independencia por parte de la gobernadora Evelyn Salgado. Bueno, ya todo el equipo que estaba desplegado en Chilpancingo ya está regresando, incluyendo Manuel Díaz, que estará en la noche en su espacio. Saludo con gusto y le agradezco que nos tome la llamada en esta tarde a la consejera electoral y presidenta de la Comisión de Organización Electoral del Instituto Electoral y de Participación Ciudadana, o sea, el órgano que a nivel Guerrero se encarga del tema de las elecciones. En este caso, en 2027 vamos a tener gubernatura que se renueva, también diputaciones locales y, bueno, las alcaldías en los distintos municipios. Entonces, ¿quién organiza todo eso? Pues la ciudadanía, y por eso hay convocatorias públicas del IEPC. Saludo a Dulce Villalobos Tlatempa, le digo, es consejera electoral. Ya habíamos hablado hace unos días sobre las convocatorias activas, pero hay más que informarle a la ciudadanía para que participe. Buena tarde.
1: Buenas tardes, muchas gracias por el espacio. Un saludo a quienes nos escuchan. Justamente agradecer la posibilidad de dirigirme a la audiencia para platicarles sobre dos convocatorias que el Instituto Electoral y de Participación Ciudadana en este momento tiene vigentes. Es la convocatoria de consejerías electorales y la convocatoria para secretarías técnicas que integrarán los 28 consejos distritales en este proceso electoral ordinario de gubernatura del estado, diputaciones locales y ayuntamientos.
0: Pues adelante, porque es un tema que nos interesa, hay que reiterarle mucho a la gente. Yo lo vería como hasta una oferta laboral, ¿por qué no? Independientemente de que no es un salario, como decíamos la vez pasada, es una dieta, pero pues se cubren ciertos gastos de las personas que están participando en diferentes categorías, claro, pero lo podemos considerar así también como un tema laboral para quien esté interesado, ¿no?
1: Sí, en el caso de Secretaría Técnica, sí se puede considerar como tal, porque hay una remuneración por ciertas actividades, sobre todo que están vinculadas con cumplimientos de documentos legales y algunas disposiciones que tenemos en nuestra normativa electoral. En el caso de las consejerías, es una figura ciudadana que acompaña en la organización del proceso electoral, porque recordemos que nuestro sistema electoral está determinado justamente para que la ciudadanía organice y cuente los votos el día de la jornada electoral. Entonces, en el caso de secretarías técnicas, si me permites comentar que la remuneración está contemplada de 28,000 pesos netos mensuales. En el caso de las consejerías es una dieta mensual y en este caso serían 9,200 pesos lo que estarían recibiendo de dieta las personas que sean designadas como consejeras distritales. Y justamente quiero aprovechar el espacio para pues invitar a la ciudadanía que nos está escuchando a que participen en esta convocatoria. Nuestra información o la información la pueden encontrar en nuestra página www.yepestegro.mx, en nuestras redes sociales también del Instituto Electoral y de Participación Ciudadana del Estado de Guerrero, tanto en Facebook como en Instagram y hasta en TikTok estamos.
0: Pues ya con ese incentivo, y me voy por esa parte, ¿no? La económica, porque también alguien que nos esté viendo en este momento dice, yo sí quiero participar, pero también quiero conocer ese tema, que no es tabú, ¿no? Es un asunto importante también porque cuando uno hace sus valoraciones para participar en las convocatorias, pues también decide cuánto voy a gastar, cómo le voy a hacer por algún tema, ¿no? Si ya tiene un trabajo. Denos los requisitos, ¿qué se necesita para cada una de las convocatorias para que la gente que nos está escuchando lo vaya tomando en cuenta?
1: Sí, antes, si me permites, quisiera mencionar las fechas en las cuales estamos todavía con la convocatoria vigente. Esta convocatoria inició el 7 de septiembre, va a cerrar el 21 de septiembre, por eso agradecemos mucho que nos abras este espacio con tu audiencia, justamente porque todavía estamos en tiempo de recibir registros. Y después vendrá otras etapas que contempla la convocatoria, como la aplicación de un examen de conocimientos. En el caso de secretarías técnicas, por ejemplo, pues sí es una actividad que tiene.

0: Cierta remuneración porque hay una responsabilidad importante, es un trabajo de tiempo completo en este caso. Y también tendremos una entrevista para las personas que pasen las etapas de esta convocatoria. Comentar que de entre los requisitos, bueno, pues se encuentra primero ser mayor de edad, tener la ciudadanía mexicana, que sean residentes del estado de Guerrero o en su caso que tengan su origen de nacimiento también aquí, entre otras que cuenten con una credencial para votar con fotografía vigente, es decir, que estén incorporados en la lista nominal, que no hayan participado como candidatas o candidatos en el proceso electoral anterior, y bueno, una serie de requisitos adicionales que se encuentran justamente en nuestra convocatoria. Decir que estas dos convocatorias son aplicables para los 28 consejos distritales que el Instituto Electoral instala durante el proceso electoral y que tenemos convocatorias exclusivas para también convocatorias mixtas. Entonces, invitamos a que visiten nuestra página, nuestras redes sociales, a que nos contacten a través de nuestras redes sociales. Les podemos entregar información muy particular sobre dudas que nos hagan llegar.
1: Ahora, ¿no importa específicamente el tema de la profesión o hay algún perfil idóneo, no sé, un abogado, alguien que le entienda al, no sé, al derecho electoral para poder ser secretario técnico o cualquier persona se va capacitando también en torno a estos temas? Esa sería una, ¿no? Como el perfil o qué requisitos, aparte de los que ya mencionaba. Y el otro tema sería, ¿los van a ir ubicando dependiendo por regiones, por municipios en donde toque el distrito electoral local? Lo pregunto por aquellos que digan, me tengo que mudar a Chilpancingo o a dónde, obviamente hay distritos por todo el estado.
0: Así es, hay distritos por todo el estado, el distrito que pues les corresponda o que determinen, en el que determinen participar, no necesariamente tenemos que decir, alguien que vive en la Costa Chica se tiene que trasladar hasta la montaña. Más bien es una elección que hace la o el aspirante al momento de registrarse. Y bueno, pues justamente en el caso de secretarías técnicas sí se requiere evidentemente pues conocimientos en materia electoral. No estamos solicitando un perfil específico de licenciado, maestría o algo en derecho, pero sí estos filtros que yo he mencionado pues de alguna manera van seleccionando los que se ajusten más a las funciones que tiene una secretaría técnica en nuestros consejos distritales. En el caso de las consejerías distritales no, tampoco hay un perfil en específico, pero evidentemente pues sí nos interesa mucho que la gente que esté interesada en la materia electoral pues presente un examen de conocimientos, vayamos a una entrevista y Consejo General pues determinará quiénes integrarán los consejos distritales dependiendo de varios criterios que están establecidos también en nuestra convocatoria.
1: Y ya van definiendo entre los aspirantes y ustedes, sobre todo el tema del distrito local más cercano, ¿no? Nosotros en el caso de, a ver, aquí estamos en Hornos Insurgentes, sería el 4 local, no te vas a ir hasta el 7 que está allá en la zona Diamante, digo, Acapulco que tiene como 7, 8 distritos, ¿no? 7, pero los 28 están en las diferentes regiones. Bueno, se me acaba el tiempo, solo le preguntaría algo muy breve. ¿Cómo va la organización del proceso? ¿En qué parte vamos? Que es justamente esta, ¿no? La de los aspirantes, la de ir convenciendo a los ciudadanos para que participen.
0: Así es, ahorita iniciamos el proceso el 7 de septiembre. Evidentemente este es el momento en el que hacemos un llamado a la ciudadanía para que nos acompañe en la organización del proceso electoral. Hay distintas formas de participar, consejerías distritales es una, secretarías técnicas es otra, también a través de la observación electoral es posible que la ciudadanía participe en el proceso electoral y justamente ese es nuestro mayor interés, el llamado a que nos acompañen en este proceso electoral y puedan justamente podamos dar cumplimiento a esta máxima de nuestro sistema electoral, que es la ciudadanía la que organiza los procesos electorales en nuestra entidad y en nuestro país.
1: Ahorita no hay nada de precampañas ni de campañas. Ahorita es organizarse primero quiénes van a llevar todo el proceso y van a contar los votos. Le agradezco bastante y vamos a seguir en comunicación pues de aquí a que sea la elección, porque hay muchísimos temas importantes del IEPC en este caso, y le agradecemos la cercanía con la audiencia de RTG.
0: No, al contrario, muchas gracias a ustedes y un saludo a todas y a todos quienes nos están escuchando.
1: Visiten la página del Instituto Electoral y de Participación Ciudadana, el IEPC, ya sea en redes sociales o a través de internet, para que conozca a detalles las convocatorias. Le agradezco a Dulce Villalobos Tlatempa, es consejera electoral y la presidenta de la Comisión de Organización Electoral del IEPC. Con eso, vamos a una pausa y regresaremos con más. Está la transmisión en vivo en Facebook, ahí nos puede dejar sus comentarios. Volvemos.

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4: Muchas gracias por escucharnos. Este programa también se transmite en radio desde hace muchísimos tiempos. Usted sabe que en el 97.7 de FM para el caso de Acapulco va a encontrar noticias con RTG. Entonces, muchas gracias. Y aprovecho para saludar a Zihuatanejo, a Coyuca de Catalán, a Taxco de Alarcón, Chilpancingo, Ometepec y a todas, pues todas las estaciones que tenemos por el estado. Seguimos y hablamos ahora de esta conferencia de prensa por parte de un grupo de mujeres activistas en materia política. Ellas están pidiendo que más allá de una paridad de género, debe haber representatividad de género en los cargos de elección popular.
5: Mujeres guerrerenses sin militancia en ningún partido político exigieron a las autoridades electorales garantizar una participación efectiva en ese sector en busca de cargos de elección popular durante los comicios del 2027, tanto en presidencias municipales como en diputaciones locales. En conferencia de prensa en Chilpancingo, la representante del grupo de activistas Priscila Montes Leiva señaló que la paridad de género todavía no se refleja de manera sustantiva en los gobiernos municipales ni en los espacios de representación política del Congreso del Estado.
6: Por las que merecen gobernar 20 municipios, 13 más y 33 territorios que no pueden quedar afuera de la agenda.
5: Las mujeres destacaron particularmente la situación de 20 municipios de Guerrero que, de acuerdo con su pronunciamiento, nunca han sido gobernados por una mujer y pidieron que la designación de candidaturas para ocupar curules en el Congreso del Estado no se limite al cumplimiento formal de la paridad, sino que se garantice presencia efectiva de la mujer para la toma de decisiones. RTG Noticias, Felipe Zurita.
4: Interesante, dicen, no se trata nada más de que la mitad sean mujeres, la mitad sean hombres, sino que esas mujeres que están ahí verdaderamente de manera efectiva, decían, representen los intereses de ese sector, de ese grupo poblacional. Bueno, interesante el tema en la víspera de lo que serán pues las precampañas, las campañas y todo el proceso que vamos a vivir el año que viene. Muy bien. Vamos a Taxco, allá se inauguró hace algunos años esto que fue pues muy anunciado, el famoso centro de transferencia de basura. ¿Cómo está actualmente?
7: El centro de transferencia de residuos sólidos de la ciudad de Taxco para mejorar el servicio de recolección de basura se encuentra inoperable después de 3 años de haberse puesto en marcha. Este centro solo duró algunos meses desde que se puso en operación y posteriormente quedó inservible hasta la fecha. Las grúas que forman parte del servicio de recepción de la basura no funcionan y prácticamente está abandonado. El centro está cerrado y no está en operaciones por fallas mecánicas desde su funcionamiento. Este centro pretendía mejorar la recolección de basura para poder hacer el traslado más eficiente hacia el basurero en la comunidad de Xochula, sin embargo dejó de funcionar. RTG Noticias, Raimundo Ruiz.
4: Está avanzando la modernización de esta carretera, es la Cuautla-Tlapa, es una gestión que realiza el gobierno estatal.
8: Como resultado de las gestiones de la gobernadora Evelyn Salgado Pineda ante el gobierno de México, avanza la modernización de la carretera Cuautla-Tlapa, proyecto prioritario que fortalecerá la conectividad entre Morelos, Puebla y Guerrero. Además, dará mayor conectividad a la región de la montaña. El titular de la Secretaría de Infraestructura, Comunicaciones y Transportes, Jesús Antonio Esteban Medina, informó que esta vía contempla una longitud de 253 kilómetros y actualmente se encuentra en proceso trabajos correspondientes a 54 kilómetros programados para este año, con un avance del 42%.
9: Se ahorrará una hora en lo del traslado. Estamos mejorando la condición, se está ampliando a lo que llamamos la sección A2, que son 12 metros de ancho, son dos carriles, pero con acotamientos que permite el rebase, más la modernización, es decir, el ajuste de las curvas para hacerlas menos pronunciadas y con eso reducir los trayectos y hacerlo más seguro.
8: La modernización de esta carretera representa mejorar la conectividad de Guerrero con entidades vecinas y generar mejores condiciones de traslado para las comunidades de la región. Les ha informado Hugo Sandoval Alcaraz para RTG Noticias.
4: La semana pasada, de hecho el jueves pasado, estuvimos hablando de este Día Internacional que tiene que ver con la prevención del suicidio, un tema importante. Y bueno, a los jóvenes se les enseña sobre esto, las medidas, las alertas que hay que tomar en cuenta en las personas, en cualquier persona, porque este tema es primordial, la salud mental.
10: El gobierno del estado, a través de la Secretaría de la Juventud y la Niñez, llevó a cabo los talleres de prevención del suicidio en instituciones educativas en la comunidad de Yolosóchil, San Luis Zacatlán, con el propósito de fomentar las habilidades socioemocionales en las y los adolescentes, la detección y atención temprana, además de sensibilizar y concientizar la prevención de conductas suicidas para proteger vidas, así como dar a conocer en las redes de apoyo que existen en la actualidad. Personal experto en salud mental abordaron temas relacionados con la identificación de signos de riesgo, técnicas de apoyo emocional y recursos disponibles para la atención oportuna. Estos talleres especializados fueron dirigidos a estudiantes y docentes en un esfuerzo por sensibilizar y capacitar a la comunidad educativa sobre la importancia de la prevención del suicidio en adolescentes y jóvenes. Víctor Manzanares, Romualdo, RTG Noticias.
4: Ahora, detalles de esta protesta de trabajadores jubilados de la UAGRO.
5: Jubilados y pensionados de la Universidad Autónoma de Guerrero se manifestaron a las afueras de las instalaciones del ISSSTE al sur de Chilpancingo para solicitar mejores condiciones de atención médica. Tras la protesta, autoridades de la institución aceptaron recibir un listado que elaboró la propia Asociación de Jubilados y Pensionados de la UAGRO, con nombres y necesidades de salud de sus integrantes a fin de que sean canalizados y recibir la atención apropiada, explicó el asesor jurídico José Hernández Jiménez.
11: Convenimos con el señor subdirector que vamos a entregar un padrón, no un padrón general, vamos a entregar un padrón de compañeros

0: sino que se les dé todos los aditamentos que requieran para su atención.
1: El ISSSTE ofreció además turnar a las diferentes áreas y especialidades que requieran los manifestantes. RTG Noticias, Felipe Zurita.
2: 2:44, momento de un nuevo corte. Regresaremos con mucho más, incluyendo los mensajes de nuestro público. Los pueden dejar en la transmisión en vivo que está en Facebook, en RTG Radio y Televisión de Guerrero. Revisamos los de esa cuenta en específico. Volvemos.

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0: Lo invitamos a que en redes sociales siga también la cuenta de RTG Noticias para que se mantenga pues informado a través de redes. Las notas que aquí le presentamos, tanto en radio como en televisión, las encuentra en RTG Noticias, en otros formatos más atractivos para redes, con la intención de que a lo largo del día también pueda estar informado. Y como siempre le decimos, no solo noticias de Acapulco, sino también de las diferentes regiones. Vámonos a Iguala, 9 atenciones y 2 lesionados, parte del saldo del desfile.
1: Las actividades de las fiestas patrias en la noche del grito de independencia y el desfile conmemorativo del 216 aniversario del inicio de la independencia de México dejaron como saldo 9 atenciones a personas y 2 lesionados en el desfile cívico del contingente de ganaderos en Iguala. El encargado de la Dirección de Protección Civil y Bomberos de Iguala, Uriel Mazón Vallejo, reportó lo ocurrido en las fiestas mexicanas 2026.
2: Tuvieron aproximadamente 9 personas entre adultos mayores y personas adultas joven que o no habían cenado o que se sentían mareados o que ya pues, los estaba agotando la actividad. De ahí en fuera no tuvimos alguna atención de que necesitara traslado de inmediato a un hospital. Pero ahorita en el contingente de caballos atendimos a 2 pacientes lesionados por el movimiento vaya brusco de los equinos.
1: A pesar de todo, aseguró que hubo saldo blanco para estas fiestas importantes para el pueblo mexicano. RTG Noticias, Raimundo Ruiz.
0: De hecho, el reporte que se tiene ahí mismo en Taxco es que hubo saldo blanco en todas las festividades patrias.
1: Las fiestas patrias que han terminado en Taxco dejaron saldo blanco, por lo que no se utilizaron los servicios de emergencia durante los 2 días de actividades por la conmemoración del 216 aniversario de la independencia de México en este municipio. El encargado de la Dirección de Protección Civil Municipal de Taxco, Fidel Urcina, confirmó que hubo saldo blanco para estas fiestas.
3: Y pues afortunadamente no hubo ningún percance o algo que fuera de relevancia, y pues bueno, afortunadamente fue el saldo blanco de tanto del día 15 como el 16 de septiembre.
1: Aseguró que la población que participó en los eventos se comportó y se mantuvo disfrutando de los días festivos. RTG Noticias, Raimundo Ruiz.
0: Ayer veíamos en la Costa Chica, con el tema de la fiesta mexicana, la fiesta patria de la noche del 15 de septiembre, pues veíamos algunas danzas interesantes. Y mire, están con estas danzas, por ejemplo, la danza de los apaches yopes, están enalteciendo todo lo que fue la resistencia indígena ante el dominio español. También un buen tema para reflexionar cuando hablamos de independencia.
4: La danza de los apaches yopes de San Luis Acatlán conmemora la heroica resistencia del pueblo indígena yope contra los conquistadores españoles. Esta lucha inspiró la creación de la danza, tradición que refleja la mezcla y memoria de los pueblos indígenas y afromexicanos, indicó Marco Antonio Morales Chabelas, director de cultura en San Luis Acatlán.
5: La batalla, la lucha que se dio entre la cultura yope, que no se dejó doblegar ni por los mexicas, ni mucho menos por los españoles. Y es una representación artística que representa el rompimiento de las cadenas del imperio español hacia nosotros, los mexicanos. Y bueno, esta danza es muy representativa en nuestro municipio y la danzamos precisamente los 15 y 16 de septiembre en señal también o en alusión al grito de independencia.
4: Detalló que los yopes fueron un pueblo indomable de la región Costa Chica y la montaña de Guerrero y que nunca se dejaron someter ni por los mexicas ni por los españoles.
5: Pues América, que representa pues, nuestro continente, la Malinche, que fue pieza clave en esta comunicación, porque entendemos que ella pues, aprendió a hablar el español, pero también hablaba la lengua de los antepasados, y por supuesto, el último emperador azteca, el Cuauhtémoc, el último zapote. Y pues, en alusión a lo que se celebra, pues, estamos de fiesta, tenemos por supuesto una reina de las fiestas patrias.
4: En 1531, los yopes asaltaron la villa de San Luis para recuperar sus tierras. Esta lucha inspiró la creación de la danza, originada primero en el municipio de Azoyú. Víctor Manzanares, Romualdo, RTG Noticias.
0: La independencia de México se celebra obviamente en cualquier rincón, en cualquier poblado, y en este caso vamos a una comunidad de Taxco.
1: En la comunidad de Tehuilotepec, una de las más grandes localidades del municipio de Taxco, se realizó el desfile conmemorativo por el 216 aniversario del inicio de la independencia de México, con la participación de infantes y adolescentes de 4 instituciones educativas de los niveles de preescolar, básico y medio superior. Un desfile que recorrió las calles del pueblo marchando y mostrando las imágenes de los principales héroes de la lucha con una solemnidad que fue transmitida a los espectadores. Aunque el recorrido fue corto, el entusiasmo fue mostrado por los participantes, quienes realizaron un acto cívico en la Plaza del Pueblo.
6: Este día concluimos esta jornada patriótica con el corazón lleno de orgullo. Ver a nuestras escuelas marchar con tal entusiasmo nos demuestra que el futuro de nuestro pueblo está en las mejores manos.
1: RTG Noticias, Raimundo Ruiz.
0: La importancia de inculcar a los niños toda la identidad, toda la tradición mexicana, y más en estas fechas, que eso lo hacen desde las escuelas con los distintos actos cívicos. Bueno, vamos a enseñanzas ahora, pero financieras, con Manuel Nava.
7: ¿Cómo les va? ¿Cómo están ustedes? La instauración del dinero digital es una cuestión de peso. El gobierno de la presidenta Claudia Sheinbaum busca transitar del efectivo a pagos digitales en todo el país. Para lograrlo, envió una iniciativa de ley a la Cámara de Diputados en la que propone esta modalidad, así como establecer un nuevo método para la contratación de servicios financieros. Una de las facilidades que el gobierno extiende para que todas las personas tengan acceso a productos financieros consiste en facilitar la contratación mediante medios de identificación recién creados, como es el caso de la CURP digital y el expediente digital ciudadano. Estas modificaciones contemplan en los mecanismos de confianza para la contratación de servicios financieros de la propuesta de ley. A lo anterior se suman los esfuerzos que deberán realizar las instituciones públicas de los 3 niveles de gobierno, además de las empresas privadas, para garantizar el acceso a los pagos electrónicos. A la par, la Secretaría de Hacienda y Crédito Público definirá cuáles son los sectores estratégicos y las actividades relevantes, donde únicamente se aceptarán pagos electrónicos. Una vez definidos, se establecerán condiciones, requisitos y obligaciones para su implementación. El dinero digital se convierte en una cuestión de peso. Por el favor de su atención, muchas gracias.
0: Cada vez se maneja menos efectivo, hay temas ahora de transferencias y todo el asunto de lo que se puede pagar en línea. Interesantes las reflexiones de Manuel Nava, a quien siempre le agradecemos. Al igual le agradezco a Vicky, que nos manda saludos aquí en la transmisión en vivo, y a todos los que se conectan, no solo por Facebook, sino también a través de YouTube y en otras plataformas que está el programa Tarde a Tarde. Bueno, habrá más información a las 8 de la noche con Manuel Díaz Valderas. Yo soy Irvin Ávila. A nombre de todos los que hacen posible el programa, gracias. Pásela bien.

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3: 17 de septiembre. 1820, nace Tomás Mejía, militar conservador, quien participó en la Guerra de Reforma. 1964, se inaugura el Museo Nacional de Antropología. Y año 2000, muere Alejandro Cervantes Delgado, fue gobernador del estado de Guerrero de 1981 a 1987.

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3: Ulises Flores Vieira nació en Taxco de Alarcón el 22 de junio de 1967. Desde muy chico, perteneció a rondallas, duetos y coros. Formó parte de las agrupaciones Dani Gama y Los Vagabundos, Los Candies y La Intriga. Pero es hasta finales de la década de los 90 que creó el grupo Vans, con quien grabó una producción musical, lanzando el primer sencillo como Perros y Gatos, mostrando también sus dotes de compositor. Después vino la conformación de Dinastía Duranguense, grabando otro material discográfico, sobresaliendo los temas Lágrimas y Lluvia y La Muerte de la Abeja Miope, pisando los escenarios más importantes de Puebla, Morelos, Guerrero y el Estado de México.

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1: Son las 3 de la tarde con 11 minutos. Auditorio querido, ¿cómo están? Muy buenas tardes, qué gusto saludarles y acompañarles este jueves. Es 17 de septiembre del año 2026. Te acompaño desde la fantástica cabina, iniciando este espacio que estará al aire hasta las 5 de la tarde en este recorrido musical a través de la música mexicana. Ya lo sabes, en las estampas de México. Me da mucho gusto saludarte. Quiero decirte que las líneas están disponibles 622-8540 y 627-3732 para que por favor te reportes si quieres escuchar algún tema en particular, enviar saludos o felicitaciones. Bueno, pues 622-8540. Decirte, recordarte y avisarte que sí estamos a través de los medios digitales en www.rtg.com.mx para que también ahora consideres sintonizarnos a través del internet. De repente no es posible sintonizarnos en el 1310 AM. Pero por favor considera ahora sintonizar la radio a través del internet. Y ya sabes que con esta opción vamos contigo más allá de la frontera. Bueno, donde quiera que tú andes. 3 de la tarde con 12 minutos. Iniciamos este bloque musical con Chayito Valdés y este tema que se llama Sentencia. Antes de irme con el siguiente tema, mando el saludo para el auditorio que sintoniza en Los Arcos. Y para Doña Rosa Pacheco en Tercera de Molina. Y para todos ustedes, algunos desde tempranito continúan en esta señal. Gracias. Y bueno, pues avanzamos en las estampas de México. Te voy a dejar con este tema de Juan Gabriel, es la muerte del palomo.

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1: Oigan, este tema que acabamos de escuchar con Los Alegres de Terán es para saludar con mucho gusto a don Agustín Luján, que sintoniza en Tonatico, Estado de México. Muchos saludos para usted, don Agustín. Qué bueno que se reporta. Ustedes también, auditorio, si quieren escuchar algún tema, hay que reportarse a 622-8540. Son las 3 de la tarde con 23 minutos. Estoy buscando el tema para doña Rosa. Creo que el tema correcto es barrio pobre y no pueblo pobre, porque pues no la encuentro el de pueblo pobre. Así que le voy a programar este tema, es Héctor Montemayor, se llama Barrio Pobre. Y mando muchos saludos para doña Rosa, para todos ustedes que nos sintonizan. Recuerda 622-8540 o 627-3732.

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compuesta en 1882 por el músico mexicano Quirino Mendoza y Cortés y grabada por primera vez en 1918. Se cuenta que está inspirada y dedicada a su esposa Catalina Martínez, a quien conoció en la sierra y tenía un lunar cerca de la boca. Sin embargo, basándose en evidencia histórica, varios autores afirman que la letra está tomada de antiguos cantos populares de España, aunque con otra música. La canción ha sido parte del repertorio de importantes figuras folclóricas y es un símbolo informal de México.

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1: Son las 3 de la tarde con 46 minutos. Muchos saludos para Lulú Sotelo, que ya se reportó. Muchas gracias. Mando el saludo también. Nos acompañan en Acicintla. Muchos saludos para usted, doña José. Ahí viene el tema que solicita. Lo vamos a escuchar con don Antonio Aguilar. Envió el saludo para el señor Agustín Luján en Tonatico, Estado de México. Al Auditorio de los Arcos y a doña Rosa Pacheco, que sintoniza en Tercera de Molina. Oye, ¿tú sabes quién es Alfonso Luis Herrera? Bueno, pues fíjate que fue un destacado biólogo, naturalista y educador mexicano, considerado una de las figuras clave en el desarrollo de las ciencias en su país a principios del siglo XX. Fue precursor del Instituto de Biología de la Universidad Autónoma de México, donde también se desempeñó como maestro. Es reconocido por su trabajo pionero en el campo de la biología experimental, donde intentó sintetizar materia viva de forma artificial a través de su teoría de la plasmogenia, que postulaba la creación de células a partir de un conjunto de sustancias inorgánicas. Y más allá de su controvertida teoría, su legado es inmenso. Fíjate que Alfonso, fundó instituciones vitales como el Jardín Botánico, el Zoológico de Chapultepec y el Gabinete de Historia Natural. Además, fue precursor del Museo de Historia Natural en México. A través de su labor académica y científica, pues Alfonso Luis Herrera se consolidó como una figura central en la modernización de la investigación biológica en México. ¿Por qué estamos platicando de Alfonso Luis? Bueno, porque justamente muere un día como hoy, pero de 1942, recordando a este importante biólogo, naturalista y educador mexicano, Alfonso Luis Herrera. Ahí estuvo la efeméride cultural en esta tardecita. Son las 3:48. Tengo algunas complacencias pendientes que justamente vamos a empezar a programarlas para irnos sin pendientes. El primero es con don Antonio Aguilar, Los Tristes Recuerdos, y luego, por supuesto, Javier Solís con Cataclismo.

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1: 3:58 PM. Oigan, este tema de los caminos de Michoacán es para saludar a doña Rosa Pacheco. Muchos saludos también al auditorio que sintoniza en Los Arcos. En Tonatico, Estado de México, el saludo es para don Agustín Luján. En Acicintla, para doña José, muchos saludos. A Lulú Sotelo, que está en sintonía también, muchísimas gracias. Recuerden que las estampas de México están al aire de aquí hasta las 5:00 PM. Eso significa que todavía tenemos una hora más para seguir disfrutando de este recorrido musical de la música mexicana. Mientras tanto, te voy a dejar con José Alfredo Jiménez y este tema que se llama Sucedió en la Barranca. Un minuto y estaremos llegando a las 4:00 PM.

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Este tema que escuchamos fue con Mercedes Castro y se llama Anhelo. Oigan, pues es jueves, así que vámonos rápido con la sección El Alimento Estrella. En la sección de hoy, El Alimento Estrella, platicamos del pequeño y rico capulín. Oigan, fíjense que el capulín es un árbol originario de Canadá, cuyo cultivo se extiende hasta Guatemala. El capulín, también conocido como cerezo mexicano, es un fruto carnoso, pequeño, de color negro rojizo, que tiene un sabor agridulce y astringente. Pertenece a la misma familia de la cereza y tiene una gran presencia en nuestra cocina y además goza de excelentes beneficios para la salud. Esta pequeña fruta tiene mucha historia. Es uno de los frutos, pues, que contiene muchas vitaminas. Ahorita te cuento cuáles. Además, es un alimento fácil de digerir. Generalmente se consumen crudos o cocidos y puede verse también en mermeladas, jaleas, jarabes, etcétera, etcétera. Fíjate que en nuestro país son 5 los estados que cultivan el capulín. Ahí encontramos el Estado de México, Veracruz, Ciudad de México y Jalisco. Son los principales productores, pero no los únicos. Ahora vámonos con lo que nos interesa, lo que nos importa, que es lo que aporta el capulín. Fíjate que el capulín es uno de los frutos con mayor contenido de vitamina A, vitamina B y C, además de minerales que son, bueno, elementos que ayudan a mantener la salud de nuestro organismo. Lo ideal es consumir este fruto crudo para aprovechar todas sus propiedades. Incluso se puede utilizar como ingrediente en una rica ensalada, dándole un toque diferente y delicioso. Y aunque el capulín es muy utilizado para hacer dulces, mermeladas o tamales, debido a que es muy buena, una muy buena estrategia a la que han recurrido las familias desde hace años para poder mantener más tiempo este fruto y evitar así su desperdicio. Recuerden que es importante que en la preparación de cualquier postre que lleve capulín, es importante, pues, utilizar poquita azúcar para así poder disfrutar de todos los beneficios. Bueno, pues ahí estuvo en la sección de hoy El Alimento Estrella. Platicamos del pequeño y rico capulín. Son las 4:21. Sigo compartiendo con ustedes las estampas de México a través de la frecuencia del 1310. El siguiente tema, ay, esta canción me gusta, es Don Vicente Fernández y es Un Millón de Primaveras.

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5: La antigua iglesia del Real de Minas de Taxco era extremadamente pobre, pues tenía techo de tejamanil y una sola torre con una campana. Fue varias veces reparada y a fines del siglo XVII, un rayo incendió el altar mayor, con lo que el templo quedó en ruinas. A mediados del siglo XVIII, don José de la Borda, rico minero, viendo el estado tan deplorable en que se hallaba la iglesia, decidió construir una nueva, Santa Prisca. Borda se había enriquecido con su mina San Ignacio y se mostraba generoso en todo. Por aquellos días, se acababa de ordenar sacerdote su hijo Manuel de la Borda, y don José quería que su hijo celebrara en un templo expresamente edificado para él.
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1: Ya son las 4 de la tarde con 40 minutos. Oigan, pues yo tengo frío aquí en la cabina y resulta que estamos a 25 grados. Es la temperatura que nos marca en estos momentos. Ya al ratito, después de las 8, hay probabilidad de lluvia. Además va a bajar un poco la temperatura, alcanzando los 21 grados. Durante la madrugada, 17 grados. Y ya para el día de mañana, en la mañanita entre las 6 y las 7 se mantienen los 17 grados. Tengo saludos y son para el auditorio que sintoniza en Los Arcos. Me piden un tema con Ana Gabriel, que ya viene en la lista, en un ratito lo escuchamos. A Doña Rosa Pacheco en Tercera de Molina, en Tonatico, Estado de México, el saludo es para el señor Agustín Luján. En Acicintla, para Doña José, muchísimos saludos para usted. A Lulú Sotelo también, que disfruta de las estampas de México. A Male, que sintoniza en Izotes. Y a todos ustedes, auditorio querido, que esta tardecita sigan en la sintonía del 1310, ahora en este espacio de las estampas de México. La línea 622-8540, para que estemos en comunicación.

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1: Oigan, ahí escuchamos este tema con el Chente Fernández. Miren, el primero o el último en la fila, no importa. Lo importante es estar en la fila. Muchos saludos para el auditorio que sintoniza en Agua Potable, para la familia Ortiz, la familia Herrera Ortiz en Aguacatitlán y Ortiz Zamora en San Esteban. Pidieron este tema, ahí estuvo la complacencia musical. Y bueno, pues ya estamos en la recta final, así que voy con los últimos saludos. En Tonatico, Estado de México, para el señor Agustín Luján, gracias por la sintonía. A doña José en Acicintla también muchas gracias. A Lulú Sotelo, a Male que sintoniza en Izotes, al Auditorio de los Arcos, muchísimos saludos para ustedes. A doña Rosa Pacheco en Tercera de Molina. Y nuevamente el saludo es para la familia Ortiz en Agua Potable, Herrera Ortiz en Aguacatitlán y Ortiz Zamora sintonizan en San Esteban. Muchos saludos para ustedes y muchas gracias por reportarse. Mañana otra vez regreso con ustedes en las Estampas de México y también en la mañanita, iniciando juntos el viernes desde las 6 de la mañana. Por supuesto, si el creador me lo permita, así que si quieren y pueden, mañana nos volvemos a saludar. Mientras tanto, les deseo una excelente tarde. ¿De qué? ¿Es jueves o es viernes? Les deseo una excelente tarde de jueves, cuídense mucho y continúen en la frecuencia del 1310 AM. Voy a colocar ya los últimos temas de este espacio. Muchas gracias. Mañana nuevamente nos saludamos.

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3: 17 de septiembre. 1820, nace Tomás Mejía, militar conservador, quien participó en la Guerra de Reforma. 1964, se inaugura el Museo Nacional de Antropología. 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
1: Moisés Astudillo. Nació en Taxco de Alarcón el 4 de septiembre de 1973. Es licenciado en Administración de Empresas y en Educación Artística. A los 11 años, participó en el primer concurso de canción ranchera en el marco de la 49ª Feria Nacional de La Plata, en Taxco, quedando en primer lugar. Perteneció a los grupos musicales Amigo 925, Fascinación, Gaviota, Villa de Plata, Los Nuevos Reyes Auténticos de Taxco y Versión 3. Fundó el grupo Luna y Sol, con el que aún sigue vigente.

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3: Alhajas de la Virgen. Cuenta la leyenda que en la comunidad de Acamixla existe una imagen que se venera bajo la advocación de la Virgen de la Soledad.

0: Era la víspera de su festividad y el pueblo acudía a tributarle su devoción con plegarias, ornatos florales, músicas, danzas, fuegos artificiales y otras demostraciones de alegría. Las devotas mujeres vestían con sus mejores galas, vestidos de seda, aretes de piedras preciosas, collares y otros objetos de gran valor, mismos que después le entregaban como a una madre patrona. Entre los concurrentes había dos individuos de mal aspecto que fijaban su mirada en las galas de esta gran señora. Uno decía:
1: mira qué hermosas alhajas que se carga esa virgen. Si se las pudiéramos quitar, nos darían por ellas una fabulosa fortuna.
2: Vigilaremos con disimulo y aprovecharemos cuando el templo quede solo y el silencio de la noche nos favorecerá.
0: Dicho y hecho lo pensado, no tuvieron obstáculo en sus criminales intenciones. Saliendo con las ambicionadas alhajas, el templo cerró sus puertas. Los dos personajes atravesaron veredas y caminos apretando contra su pecho las codiciadas prendas, pensando siempre en el inmenso dinero que recibirían por ellas. Al volver la vista atrás, vieron que lo seguía un hombre que galopaba en brioso corcel. Se les interpuso sin pronunciar palabra y con lanza en mano, los obligó a dar pasos atrás hasta conducirlos al centro del pueblo, empujándolos a lo más oscuro de la cárcel.

0: Al anunciar el nuevo día y al pasar todos los transeúntes frente al lugar, vieron a dos hombres desconocidos que estaban tras las rejas. Murmuraban y no sabían del misterio. Las devotas mujeres acudieron al templo y al llegar asombradas vieron que la milagrosa imagen tenía sus vestiduras rasgadas, todas las ofrendas en desorden y no contaba con sus valiosas alhajas. Se aglomeró de inmediato la población y con un asombro vieron que en la punta de la lanza de San Martín Caballero pendían las joyas. Después de este hecho, hubo repiques de campanas, cohetes, danzas, cantos, música y lágrimas de alegría por tan inesperado acontecimiento.
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3: ¿Sabías que hasta los antiguos griegos se infestaron de aftas? Fue Hipócrates, el llamado padre de la medicina, quien en el siglo IV a.C. acuñó el término médico para ellas, estomatitis aftosa. Como tip preventivo, mantenga su boca limpia y sana, cepille y use hilo dental al menos 2 veces al día. Tenga cuidado si muerde constantemente al interior de la mejilla. Enjuague bucal. Mezcle 3 gramos de las siguientes plantas: eucalipto, corteza de encino, sangre de drago, hierba, y con esto se hacen las gárgaras. No coma alimentos condimentados. Si es propenso a las úlceras recurrentes, evite café y goma de mascar y otros irritantes. Ve a su profesional de la salud bucal con regularidad.
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0: Mario Alejandro Méndez Fuentes, pianista, originario de Taxco de Alarcón. En el año 2010 recibió clases de piano de manera formal con Juan Pablo González. En 2013 ingresó al Centro Morelense de las Artes en Cuernavaca, donde estudió la licenciatura en piano, composición, dirección coral y orquestal. Fue parte del coro Jóvenes Cantores de Morelos y ha dirigido las orquestas de iniciación y juvenil del Centro Morelense de las Artes.

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2: El proyecto arquitectónico fue realizado por Cayetano de Sigüenza, pero no hay seguridad de quien realizó la obra. En un poema hecho para conmemorar el regreso de Don Manuel de la Borda, se habla de un tal Durán, del que se dice fue el artífice de esta iglesia. Por eso se cree que él pudo haber participado en la realización de la obra. En el Archivo General de la Nación aparece el nombre de Don Diego Durán, que vivía en México hacia 1753. Fue precisamente por el tiempo en que fue construida Santa Prisca. Por otra parte, el Durán mencionado en esos versos pudo haber sido Don Miguel Custodio Durán, uno de los arquitectos que firmaban las ordenanzas para arquitectos de 1736. En último análisis, y según los datos más seguros, parece que el proyecto fue de Sigüenza. Durán dirigió la construcción y el maestro de obras fue Don Juan Caballero.
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